Y afuerita hace un calor bien bonito. Arrasa Mahuacatera, ¿cómo andamos? ¿Qué tal de calorón? Pero no deja de ser una tarde bien agradable aquí en la capital tamaulipeca. ¿Cómo andamos, mi gente? En este lunesito para agarrar vuelo.

un gusto como siempre llegar al 13 Juárez, aquí a la cabinita, aquí en el clima bien agradable, tirando cotorreo con usted y por supuesto transmitiendo la música a través de HP, la más prendida.

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6: Que estamos de regreso a las 6 de la tarde con 17 minutos. La temperatura ambiente en la capital tamaulipeca en estos momentos nos acompañan 37 grados. Oye, con razón se pandeaba el pico chulo, ¿verdad? Venía del lado. Ah, raza. Oiga, por cierto, hablando de del lado. Maneje con precaución. Ahorita que venía por acá, para acá, por ahí había un percance aquí en la zona centro. Hay que manejar con mucha precaución, mi gente. A veces vamos bien embobados en el teléfono y lo quiera o no, son distractores. Y pues evítelos, por favor. Evítese accidentes, evítese gastos, evítese, pues de repente, algo más. Así que, pues bueno, manejemos con precaución y siempre volteando para todos lados, ¿no? Siempre volteando, estar siempre a la defensiva, como le llaman. Pero más que a la defensiva, a la expectativa. Hay que ir checando que aquí, que allá, y que fue, y que vino, y que... Bueno, el caso es de que maneje con precaución y no se embobe en el celular.

0: Y bueno, mande, mijo. ¿Por qué, hombre?
1: Pero me hallan.
0: ¿Por qué? ¿Dónde andas, hijo?
1: Aquí ando, ya sabes.
0: ¿A quién saludamos?
1: Saludos para toda la gente de la Porte.
0: A toda la raza de la Porte, Gil.
1: A Chon, a todos, a Calín.
0: A Chon y a Calín.
1: De parte. Y a Ron y la piña.
0: Ah, ¿de parte de quién, mijo?
1: De Álvaro Alvarado.
0: Álvaro Alvarado. ¿Ya está, mijo? ¿Va para allá, cómo no?
1: Y ando como el zapato escondido.
0: Andas como el zapato escondido. Nadie te encuentra. Has de hacer mucha gracia. Ya está, mijo.
1: Órale, ya está.
0: Órale, Álvaro, compadre Álvaro. Arras, que anda con el zapato escondido. Dice, nadie lo encuentra. Pues, ¿a cuánto les debes, ingrato? ¿Eh? Dice, un saludo para Marcelino Hernández, doña Josefina, allá en la Amalia G. de Castillo Ledón, mis queridos amigos. Y ahí, muy cerquita de ellos, está mi amiga doña Sori y Everino, su esposo, don Francisco. ¿Verdad? Siempre nos escuchan. Muchas gracias, qué amables. Ah, qué bonito se siente cuando te dicen, oye, Corona, ya te escuchamos. Mira, todos los días te escuchamos. Aunque no te hablemos, siempre te escuchamos. Ah, qué bonito se siente eso. Dijo el Buki, qué bonito, chaparrita. A ver, dice, oye, al tremendo José Luis Orozco, a Germán Monster y a don Toño el Tigre. También, aunque no me llaman, yo sé que siempre están escuchando HP. Muchas gracias. Son las 18 horas, 6 de la tarde con 20 minutos. 6 ya con 20 minutos, 37 grados, temperatura ambiente en la capital tamaulipeca. Se siente calientito, así como se antoja un caldito de res con un cafecito y un chilito del monte y una cobija, compadre, y a dormir, coronado. Bueno. Manda, mijo.
1: Oh.
0: ¿Qué ha habido?
1: No, hombre, la verdad que la voz.
0: ¿Qué tal de fresco, qué?
1: ¿Qué tal deseando de lo bueno?
0: Lo bueno que sí.
1: Así es.
0: Ah, que mi Chuy Treviño.
1: Sí, ya se casó Calimán, ¿sí?
0: Se nos casó el Calimán.
1: ¿Y cuál era? ¿Ya no puede salir a la calle?
0: No. Ahora sí le van a poner el bozal bien puesto.
1: ¿Bozal y freno?
0: Bueno, caballo, ¿qué?
1: Y apersogado.
0: Bueno, burro, ¿qué? No, deja tú, no me ha hablado. Se me hace que anda, se fue de
1: Luis. No, ahorita no puede hablar. No más que está ahí un costadito que le ponen a los burros, ¿eh?
0: Ándale. Sí. No, ahorita no.
1: Un poquito más.
0: Deja que se le pase.
1: Sí.
0: Pórtate bien, Chuy.
1: Hola,
0: mijo, ese es mi Chuy Treviño sin que hacer igual que Coronado. Son ya las 6:21, dice, la señora Rosalinda. A la señora Rosalinda García del Ejido Estación Cruz, ya que andas allá por esos rumbos, salúdame a Jessica Maldonado Villarreal del Ejido Cruz y Cruz. Ok. Que siempre escucha el HP de parte de su sobrino consentido acá en la capital tamaulipeca. Ándele, doña, ya ve, usted que nunca me llama, pero también sé que nos está escuchando todos los días. Doña Rosalinda García, de allá del Ejido Estación Cruz. Y también para Jessica Maldonado Villarreal, de allá de Cruz y Cruz. ¿Qué tal? ¿Quién le pegó a mis perros? ¿Quién le pegó, Corona? Pues, ¿quién? Dice, mándame un saludo, porfa, para mi estimado. Saludos al profe Gumaro. ¡Ah, cumpleaños! El profe Gumaro Zúñiga Torres, o Torres Zúñiga. ¿Es Zúñiga Torres, verdad, profe Gumaro? Ok, no, hombre, profe, pues tal... Dijo aquel tal cosa me ha dicho, profe. Es que me le mando mañanito, profe.

Enhorabuena para mi queridísimo, estimado, fino y elegante amigo, el profe Gumaro Zúñiga Torres. Muchas felicidades, profe, deseando que se la pase, no nada más este día de lo mejor, que se la pase toda su vida. Una personita viene a todo dar, de veras, el profe Gumaro. Un saludo muy especial a nombre de Mau, su nieto, ¿verdad? De Mau y Natalia, ¿cómo no? De su hijo y pues de toda la familia, su esposa, que lo quiere mucho. Al profe Gumaro Zúñiga, especialmente su hijo Luis Gerardo Zúñiga Salazar, y toda la familia bonita que le desean al profe lo máximo. Le deseamos lo mejor, profe. Dios me lo bendiga, lo guarde siempre con bastante salud y siga siendo esa gran persona que siempre lo ha sido. Un abrazo muy especial. Soy a las 6:23. Déjame, voy con otra rolita en lo que atiendo esta llamada. Se llama Cotuya.

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1: Hoy no más, ¿qué tal? Hasta parece que anda mi compadre Peña echándose un cafezazo con una piezota de pan. ¿Cómo te caería, Peñita? ¿Eh? Ah, bueno. Déjame buscarlo, mijo, ahorita si lo tengo, te lo mando. Ahora, mijo. Órale. Ándale, mi Peña, que no le gusta.

No, no, no. Hoy cumpleaños la joven América Chávez Santibáñez, que está bien contentota allá en Cancita, allá en Balconcitos. Ahí está su mamá, doña Norma Alicia Santibáñez, su papá Alfredo Chávez y sus hermanos de la Unión Americana, que de seguro le han de haber mandado cuerito de rana. Oh, ahí le va mi hermana para que se eche un buen pastel, una buena botana. Y, ah, no, no, es que ahí se diga. Todos los que tenemos familiares en otro lado, bueno, los que tienen, yo tengo familiares en otro lado, ¿verdad? Pero los que tienen, dicen, no, cállese, cuando cumpleaños de familia del otro lado, luego, ay, ay, hija, ¿cuánto ocupa para la fiesta? Ah, perrillos. Bueno, bueno, el caso es que la joven América, ay, ay, ay, Chávez Santibáñez, hoy cumpleaños.

0: América Chávez Santibáñez, que hoy está chiquita, 20 primaveras. Voy a la pausa, no me tardo nada.
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12: Vale, pues que estamos de regreso ya a las 6:32, mi queridísimo amigo apreciable, fino y elegante, Toño Guerrero Cuello, mi buen Toño, Dios te bendiga, te guarde, mi querido Toño, con todo mi aprecio, te mando un saludo muy especial de parte de su hijo Mayito Guerrero. Dice, estoy esperando aquí el micro, voy para mi casa, pero ahí se quedó mi papá escuchándote, dice, y cenando temprano. ¡Órale, mi Toño Guerrero Cuello! Dios te bendiga, siempre apreciable, Toño. ¿Quién más anda por acá? Dice, saludo para el suegro Ricardo Martínez, a Isabel Martínez y a mi nieta la Pirringuichis, de parte de su abuelo Alberto Martínez. Saludos también para el Cejas, al Cuate, al Toto y al Pelaquitas, y de un taller eléctrico. También saludos para Eugenio Quintero e Inocencia Quintero, a Victoria Quintero y a Romana Quintero y a todos los Quintero y a Calimán Quintero. Quintero, puro Quintero, y se armó el quinteriaje. Saludos a Toño Morales y al Pelacas y al maestro Javi, al maestro Lalo, de un taller, de un torno, el tremendo movidito. Y saludos también para la charra, licenciado Humberto, así le puso, Humberto, se me da que se equivocó, ahí dice Humberto, ni modo que no. Y al maestro Tanis, saludos Humberto, bueno, saludos. ¿Qué le iba a decir? Antes de continuar, déjeme mandar un saludo muy especial para todos mis amigos despachadores. Despachadores de gasolina, los gasolineros, donde quiera que escuchan la HP, no, hombre, en bastantes lugares que he ido a cargar gasolina. Bueno, soy muy fiel a una gasolinera que está ahí por mi barrio, pero de esas que de repente ando en la calle, que aquí, que allá, y donde quiera que llegue uno, oiga, las gasolineras, se escucha la HP por muchos lugares, coronado. Allá por la salida, a Matamoros, donde trabaja mi compadre Armin, pura HP.

Acá por el eje vial, no, calle Boca, allá por Puerta de Hierro, La Raza, no, calle es el Pico, allá también por rumbo a La Joroba, no, cállese la boca. Y si usted trabaja en una gasolinera y quiere saludos, mándeme mensaje, 834-352-0830, lo dije muy rápido, ahí le va en cámara lenta, 834-352-0830. Y que si no tienen que apuntar ahorita, compadre gasolinero, si llegó un carro ahorita a cargar combustible ahí en el cofre, ¿verdad? Donde siempre ando con bastante tierra, ahí anota el número. Ni te la sabes, coronado. Dice, mándame saludos, porfa. Escuchando acá en La Mainero a mi querida amiga Margarita Barrón. También su esposo Andresito Reséndiz, mis queridos amigos, saludos. Dice, la corona, mándame un pico chulo para Andrea Riojas, que hoy está cumpliendo años. Lo estamos escuchando acá en Rincón de Tamatán, la cumpleañera Andrea Rioja. Ay, ¿cómo te caería un pastelito, corona? ¿Cómo te caería?

0: Rioja, muchas felicidades. Dice, no, Coronado, ¿cuál café? Dice, ¿cuál café? ¿Eh? No, apláquese, Coronado, mejor un refresco y un pan con mantequilla. Buenas tardes. Ay, perruquilla, Gaby, ¿verdad? Gaby Franco se está aventando un panecito con mantequilla. No, Gaby. No, cállate, Gaby. Mira, mejor un caldo de res, Gaby. Un caldo de res con unas tortillas recién salidas del comal. Y con un chilito del monte, ese caldito. Y luego una tazota de café, Gaby, de la olla. Dice Gaby, ¿cuál? HP, buena tarde. Mande, mijo. Dime.
1: Viendo todas las gasolineras y todo, ¿verdad? ¿Ah? Yo tengo más de 70 años escuchando el HP.
0: ¡Órale!
1: A ver, sí, quién que, sale por sí, ahí como, más ganón.
0: Oye, mijo, ahora sí que...
1: Como, desde los 5 años.
0: Como dicen en inglés, what is your name? O sea, ¿se
1: cuál es tu nombre, mijo? ¿Quién sale por ahí que tenga más?
0: 70
1: años. Yo soy de acá, del barrio Pajaritos, Santiago B.
0: Pajaritos. ¿Cómo te llamas?
1: Santiago Villasana.
0: Villasana. Más de 70 años.
1: A ver si hay un valiente por ahí que diga que tenga más años.
0: Órale, mijo, gracias. Órale, Santiago Villasana, barrio Pajaritos, 70 años escuchando el HP. ¿Hay algún valiente que tenga más años escuchando el HP? No más quiero que levante la mano uno, ¿eh? 70 años escuchando el HP, Coronado. ¡Ay, papá rey! Papá rey de Monterrey. Dice, mira, comando. Mira nomás, Coronado. Te manda saludos el Pifas. Ya, Pifas, deja la beberecua, mijo. Ya. Mira nomás, Pifas. Chachi. Ay, se anda aventando su beberecua con camarones. Te manda saludos el Pifas. Que le pones un guapango para bailar. Mira, comando, el viejo. Que le mandes un pico chulo también. Te ves bien bonito, Pifas. Te ves bien bonito, mijo.

Ayer que andaba acá en el Libre 17, salimos a caminar un rato al Libre 17, de esas pocas veces que ando en el Libre 17, la verdad. Y me encontré un camarada, dice, no, mejor nada, hace bastante que se te escuchamos también, el buen Marco Antonio Montes, un saludo cordial, que siempre escucha HP, ¿verdad? Es Marco Antonio Montes. Bueno, le mando saludos al buen Marco Antonio Montes, un saludo cordial. ¿Quién más anda por acá? ¿Quién más anda? Saludos para mis compañeros de trabajo. Queremos que si le puedes mandar saludos para Areli Carriedo, que tiene un poco de flojera y no quiere quilear, hacer bolsas de croquetas. Estamos trabajando en una tienda acá por Rincón de Tamatán, ¿no? Que le mande un pico chulo para... Ah, bueno, Areli, ¿qué te pasa, Areli? Es que es lunes, hombre, denle chance. Oye, con el camarada, que no voy a decir su nombre, pero que anda muy cerquita de mi casa trabajando. Dice, no me acuerdo, es que el lunes. Oye, ese ingrato anda como microbús en ruta, da vuelta y vuelta y agarra la cuchara, le da un pastazo a la pared y se agarra vuelta y vuelta y que va para el baño, que luego que va a la tienda, que va por un refresco y ya. Oye, hijo, se te va a hacer la pasta dura, quesos, ¿eh? Ay, mi quesos. Ay, muchacho, ¿qué voy a hacer con ese muchacho socarrón? A ver, dice, mándame la corona. Un pico chulo a Areli Carriedo. Areli Carriedo anda en modo flojera, así que ni me le diga nada, ¿da? Arrasa. Ándale tú, Areli Carriedo. Ahorita agarra vuelo. Va a decir la raza. No, me corona, párale. Ya va Areli, corre alrededor de la tienda preparando bolsas y cuánto rollo, ¿eh? Y agarro energía. ¡Vámonos con más! ¡Suénale bonito!

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15: Arrasa que estamos de regreso. Ya son las 6:47. Dice mi amiga Almita, allá por el rancho Los Arroyos. Un saludo para don Brígido Cumpeán Hernández, a Freddy Palacios, allá en el rancho Los Arroyos. A Leide Guadalupe en San Vicente y a su esposo Sebastián Hernández García y a su hijo Carlitos Uriel Hernández Compeán, de parte de su abuelita Almita, ¿eh? Les manda el saludín. Javier Coronado, el pariente, también se está reportando, muchas gracias. Dice Gaby Franco, las tortillas se las voy a preparar a mi checolín cuando vaya al rancho, su chaparrita, quiere una canción de Carlos y José. Ayojón, ayojón, no, no. ¡Órale! Saludos a Checolín de parte de su chaparrita. ¿Qué tal? ¿Quién lo quiere a Checolín? Su chaparrita Gaby. ¿Quién le pegó a mi perro? ¡Ay, ay, ay! El amor, oiga. El amor, dijo el Buki. ¡Qué bonito, qué bonito! A ver, ¿qué dice por aquí? Mándame un saludo para Beto Limón, compadrito. A Beto Limón. También saludos para mi compadrito Willy, allá en el Yonke. Saludos para Checo, para el buen Raúl, a Lalillo, a Roberto, a Rubén y para el buen Willy. Estamos aquí en el Yonke todavía, echándole ganas a la chamba. ¡Hola, compadrito, mi hermano, el buen Willy! Saludos, mijo, saludos cordiales que nos está sintonizando. 834-31-824-02, línea de usted, puede marcarnos. O igual mándenos mensajes al 834-352-0830. Dice, yo tengo más de 70 años escuchando el HP. Tenía un programa que se llamaba Arriba Tamaulipas y lo abría con esa misma polca con los montañeses del Álamo. ¡Órale! Es don Guadalupe, ¿verdad? Don Guadalupe. No, pues qué buena onda. Saludos. Y pues sí, sí hay mucha gente que escucha el HP desde hace muchos años, ya muchos, muchos años. Una estación muy, muy familiar, muy, muy, muy familiar, que pues bueno, pasan los años y gloria a Dios que la HP se consolida y se sigue consolidando. Y pues es gracias a usted, gracias al favor de su atención, es gracias al favor de sus llamadas, al favor de sus mensajes, al favor de que siempre está pendiente de HP. Y eso pues nos impulsa y nos motiva a seguir trabajando con ustedes, para ustedes, y siempre escuchándolo de la mejor manera, siempre atendiéndoles y sirviéndoles de la mejor forma. Dice el Poli, acá en Tamatán, saludos para el buen Poli, para mi compadre Márquez, que va llegando ahí con ellos, el señor Transpa y al güero Minas, que llegó bien bombis. Dice, no, me pobre güero, póngale un abanico al güero, hombre, que le dé aire.
2: Llegó rojo, rojo el ingrato, pues, tomate recién chapeado. Y a esa Chito Cruz también. Y la Changuita, y el médico Salud, y Milo Pérez, Porro Pérez, y Lalo Pérez, mis grandes amigos apreciables, y toda la racilla, la Patrullita, el primo Roberto Verdines. Y pues, bueno, un saludo para todos mis amigos allá por Tamatán. Son ya las 6:50. Vámonos, vámonos. Le están pidiendo de Victoria a Monterrey. O de Monterrey a Victoria, Coronado mismo, mijo.

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1: ¿Qué le pareció esa polquita de Victoria Monterrey? Arrasa, arrasa. Oiga, se siente el calorcito sabroso allá afuera, ¿verdad? ¿Cuántos grados tenemos, Coronado? Chécame, por favor, así rápido. 34 grados, temperatura ambiente. Sigue siendo canícula. Pues bueno, mañana nos esperan 36 como máxima. Según la imagen de satélite, la calor continúa. Mañana 36 grados, 26 como mínima. El miércoles 36 como máxima, 26 como mínima. Y el jueves 36 como máxima y 25 como mínima. Pero para el viernes y el sabadito vamos a tener 37 grados de temperatura ambiente. Ya sabe usted que una sensación térmica de perdido como unos 40, tentativamente, ¿verdad? Sí, son 3 grados tentativamente, siempre más arriba de lo que es la sensación térmica. Así que, pues bueno, está calurosito. Hidrátese, tome bastante agua, ¿eh? No beberecua, tome agua, porque la beberecua lo deshidrata aún más. Pero bueno, hidrátese como le dé su gana. Va a decir el queso. Yo le estoy dando la recomendación que se hidrate con agua. Pero si usted no me hace caso, porque es muy copetón y muy socarrón y se quiere hidratar con beberecua, hidrátese, se acaba de su rollo. Pero hidrátese de preferencia con agua. Le voy a recetar qué tipo de aguas puede hidratarse. Hidrátese con agua de Jamaica, de preferencia sin azúcar. Hidrátese con agua de piña, de preferencia sin azúcar o con poca azúcar. Hidrátese. Que de repente dice, oye, que mira, que esto y que el otro. Bueno, no batalle. Prepare ahí en casa un suerito, pues ahora sí que orgánico, un suerito natural. Y bueno, con agüita, con poquita sal, con poquito limón. También puede hidratarse con esos sueros naturales, sueros orgánicos. Son ya las 18 horas, 6 de la tarde con 52 minutos. Vamos a cerrar de punta y talón. No sin antes agradecerles sus mensajes, no sin antes agradecerles el hecho de que siempre se están reportando. Muchas gracias. Allá por en el Yonke, el buen Willy, mi compadrito Willy. Allá anda también Checo, el buen Raúl. Lalillo, a Roberto, a Rubén, que también siempre nos escuchan, a Beto Limón y a Beto Rodríguez y a La Moña y a todos mis camaradas que siempre nos escuchan y están atentos al HP. Oye, por cierto, a mi buen amigo Martín Andrade. Martín Andrade, tengo rato que no sé nada de mi compadre Martín Andrade. Le mando un saludo súper cordial a Ayana López Mateos. Espero que estés bien. Te mando un saludo cordial al buen Martín Andrade, que ya tengo rato que no sé de él. Mi buen Martín, saludos. Y como él, pues muchas personas, ¿verdad?, que de repente les pierdo la pista por una cosa u otra. Pero bueno, les mando un saludo súper cordial. Vámonos con esto, que suene. Es el último rodeo y me ausento 10 minutos. ¡Ay, no más, que chulada! ¡Qué saxofón!

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1: Qué bárbaro, los Ramones de Nuevo León, qué chula de saxofón traen, ¿verdad? No, hombre, ¿qué andas haciendo, Coronado? ¿Qué andas haciendo, mijo? Ahí en la Colonia Satélite está el profe Víctor Valderas y familia bonita escuchando la radio. Muchas gracias, profe, mi querido amigo el profe Víctor Valderas, allá en la Colonia Satélite. Le mando el saludo cordial. ¿Tengo todavía 30 segundos? Sí, dale 40 segunditos. Ándele para seguir saludando a la racilla. Te recuerdo que el 834-318-2402 es tuyo. Cuando tú gustes marcarlo, márcalo aquí, te contesto rápido. También te recuerdo que el 834-352-0830 es para que me mandes mensajes de WhatsApp. También te los contesto muy rápido y te los leo muy rápido. Hey, pues ahora sí, ¿nos vamos a la pausa? Sí, vete a la pausa, Corona, vete a la pausa. Pues tú mandas, pues tú dale. Nadie te dice nada, pues dale. Deja saludar también a la racía, allá, a mi buen amigo Adolfo Peña, acá por el 7 Bravo, mi compadre Peña, que se avienta unas piezotas de pan con un cafezazo. Ah, si se antoja, se apetece un panecito con un café a esta hora. Ay, ay, ay, aquí en cabina está bien fresco y está bien agradable. No, es que aquí no puedo meter ni pan ni café. Me da mi peinadita como el champirada. Si meto mi pieza de pan y mi cafecito aquí, no, pláquese, Coronado. Se te llega a caer una taza de café acá adentro, mijo. Vale, chetos. Bueno, vámonos mejor a la pausa. Ahorita vengo rápido. Me ausento 10 minutos, no me le cambies.
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2: ¿Margarina o mantequilla? Aunque pueden parecer iguales y usarse para preparar muchos alimentos, tienen diferencias importantes.
0: Su origen, composición y características no son las mismas. Por eso, antes de elegir, infórmate con el estudio de calidad que Profeco les hizo a estos productos.
2: Y en la sección Consuminis, descubrirás una nueva forma de consumir sin tener que gastar. 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
0: Una forma sencilla de aprovechar todas esas cosas que hace mucho ya no usas, que están en buen estado y que otra persona puede estrenar. Revista del Consumidor.
2: El Laboratorio Nacional de Protección al Consumidor analizó 43 productos, 28 mantequillas y 15 margarinas para conocer su calidad y verificar que cumplan con la información que ofrecen.
0: Pero antes de conocer los resultados, la química Margarita Gómez Sánchez nos explica qué diferencia una mantequilla de una margarina.
3: Hola, ¿qué tal? Soy la QFB Guadalupe Margarita Gómez Sánchez y estamos en el Laboratorio Nacional de Protección al Consumidor. Y aquí realizamos el estudio de calidad de margarinas y mantequillas. Bueno, una de las grandes dudas que surge como consumidores es la diferencia entre mantequillas y margarinas. Fundamentalmente es el origen de sus grasas. Las mantequillas provienen de leche, básicamente de crema de leche, y en este caso pues son grasas saturadas, por lo mismo. Tienen un aproximadamente de 80% de grasa. Pero bueno, también podemos encontrar algunas vitaminas como la A, la E, la D y calcio. En cambio, por ejemplo, las margarinas, su origen es vegetal. Provienen sus grasas de aceites vegetales. Pero para que puedan tener la consistencia que conocemos, necesitan llevar un proceso. En ese proceso, algunos de nuestros productos pueden llegar a presentar grasas trans. Aunque bueno, la otra contraparte es que llegan a tener un 60% de grasa.
2: Se analizaron 28 mantequillas y 15 margarinas. La mayoría declara que no contiene sal.
0: ¿Qué pruebas se aplicaron?
3: Las pruebas que se realizaron fue información al consumidor, contenido neto, cantidad de agua, la cantidad de grasa, el tipo de grasa, la cantidad de sal presente y en este caso también el contenido energético que proporciona.
2: Se revisó que cumplan con los requisitos de información comercial y que esta sea verdadera. Deben indicar, entre otros,
0: marca, denominación, contenido neto, lista de ingredientes, fecha de caducidad, alérgenos y leyenda de conservación.
2: Pasaron por la báscula, pero ¿para qué se realiza esta prueba?
0: Para comprobar que el producto contenga la cantidad indicada en su etiqueta. Las personas consumidoras tienen derecho a recibir información clara, veraz y comprobable.
2: Otro punto importante fue conocer qué tipo de grasa contienen.
0: Al ser la grasa el ingrediente principal y el elemento que determina si un producto puede llamarse mantequilla o margarina, se verificó que correspondiera con su denominación, grasa de leche en las mantequillas y aceites vegetales en las margarinas.
2: También se revisó el contenido de sodio. Aunque es un mineral necesario para el organismo, consumirlo en exceso puede relacionarse con problemas de salud.
0: ¿Y qué hay del aporte calórico?
2: De manera informativa, se calculó su contenido energético tomando como referencia que cada gramo de grasa aporta 9 kilocalorías.
0: Estos fueron los resultados.
3: Los resultados obtenidos en general fueron buenos, en este caso cumplieron con el contenido neto, el tipo de grasa, la cantidad de sal, salvo un producto que a lo mejor no cumplió con la cantidad necesaria para poderse denominar como margarina. Pero bueno, vamos a ver los resultados para que ustedes tomen sus propias decisiones.
2: Dos productos de la marca Lurpak se denominan mezcla de mantequilla con aceite de canola. Al no corresponder a una mantequilla o margarina, no cuentan con un estándar de calidad específico que los regule.
0: Un producto de la marca Gloria no debería llamarse mantequilla porque no cumple con el mínimo de grasa requerido por el estándar de calidad.
2: Y un producto de la marca Table Made no tiene la grasa suficiente para denominarse margarina.
0: Haz un consumo informado.
3: Algunas de las recomendaciones que podemos darles al momento de que ustedes van a hacer sus compras es que chequen que realmente su producto esté en refrigeración, que esté el envase en condiciones óptimas, que la fecha de caducidad está en tiempo y al tiempo de uso que le vayan a dar. También decidir si su producto que van a consumir lo necesitan con sal o sin sal, de acuerdo a lo que van a preparar. En este caso también es importante que cuando ustedes pongan su producto en su recipiente sartén, tenga una temperatura baja, puesto que si es muy alta puede llegar a quemarse o tomar coloración o sabor desagradables.
2: Recuerda que tanto la mantequilla como la margarina son productos con alto contenido de grasa. Las mantequillas contienen principalmente grasas saturadas y las margarinas suelen contener grasas trans, por lo que se recomienda moderar su consumo.
0: Consulta el estudio de calidad de mantequillas y margarinas en la Revista del Consumidor en su edición impresa o digital.
2: Porque un consumo saludable empieza con decisiones basadas en información veraz.
0: Ahora te daremos unas ideas para que las niñas y los niños se diviertan y puedan tener las cosas y juguetes que desean sin necesidad de gastar.
4: Revista del Consumidor.
2: ¿Te imaginas regresar a casa con un libro nuevo, un rompecabezas o ese juguete que llevabas meses buscando sin gastar un solo peso?
0: Sí se puede. Solo necesitas algo que ya no uses y muchas ganas de intercambiar.
2: Es una gran forma de conseguir cosas que te gusten. Además de ser divertida, ayuda a cuidar tu bolsillo y también al planeta.
0: ¿Has escuchado hablar del trueque?
2: Es una opción para el consumo cotidiano, sustentable y comunitario.
0: Es un intercambio. Tú das algo que ya no usas, pero que está en buen estado, y recibes otra cosa que alguien más ya no necesita.
2: Puede ser un juguete, un libro, una historieta, una mochila, ropa que ya no te quede, o hasta un juego de mesa.
0: Por ejemplo, imagina que tus patines ya no te quedan, pero una amiga tiene el libro que tanto querías leer. Los dos ganan.
2: Lo mejor es que no necesitas gastar dinero para llevarte algo nuevo a casa.
0: Organizar un trueque o intercambio es muy fácil. Invita a tus amigas y amigos y pídeles que busquen objetos que ya no utilicen, pero que todavía estén completos y en buen estado. Eso sí, hay que limpiarlos hasta que luzcan bonitos.
2: Recuerda que un buen intercambio debe ser justo. Entrega únicamente cosas que tú también aceptarías recibir.
0: Además de divertirse, estarán dando una segunda vida a muchos objetos que, de otra forma, podrían quedarse olvidados en un cajón.
2: Eso ayuda a generar menos basura, aprovechar mejor los recursos y consumir de manera más responsable.
0: Y quién sabe, quizá descubras un libro que se convierta en tu favorito, un rompecabezas que nunca habías armado o ese juguete que llevabas tiempo buscando.
2: Porque no siempre lo mejor es comprar algo nuevo. Muchas veces, compartir e intercambiar también es una gran opción.
0: Eso sí, para organizar el trueque, pide el apoyo de una persona adulta de confianza.
2: Reunirse, jugar, compartir y cuidar el planeta.
0: Todo al mismo tiempo.
2: Revista del Consumidor. Información útil para consumir mejor.
0: Revista del Consumidor.
2: En la edición 593 de la Revista del Consumidor, tenemos contenidos para todos los gustos. Y si quieres darte un chapuzón, consulta nuestra sección de Brújula de Compra.
0: Recabamos los precios de acceso a parques acuáticos o balnearios ubicados en 9 entidades del país para conocer los costos y características de los servicios incluidos en pases de un día sin hospedaje.
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5: Voy a comprar los
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1: Órale, pues que estamos de regreso, 7:13 minutos ya, 7:13 en el plan de Ayala, de Güemes y de Padilla, todos los Juárez. Siempre escuchan HP, la familia Juárez, allá en Güemes y en Padilla, en los planes de Ayala. Ok. Dice, mira, nada más corona en el arco de San Luis, Missouri. Salud de parte de José Alemán, con toda la familia Alemán Vázquez, que andamos trabajando acá en la yarda. Soy de allá de la colonia Enrique Cárdenas González. Ahí mándame saludos con mucho gusto, compadrito. A toda la familia bonita allá de San Luis, Missouri. Mi compadre, el buen José Alemán. Y a toda la familia Alemán Vázquez, un saludo cordial. Me ausento 15 minutos, ahorita vengo rápido.
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3: 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Buena. Mucho gusto, hermano Blanco. Mucho gusto, la hermana Lazabel Sau. A esta hora, todos los días, yo, India La Tarcisia, llegar aquí a través de la emisora a la radio a llevar el programa de ayuda para toda aquella la persona, todo hombre, toda mujer que quiere progresar en tu vida, que querer salir adelante, que querer triunfar, progresar, prosperar. Oh, Samantha Purapía, aquí está yo ayudando a cada uno de ustedes. Si usted ser de la persona que juega, pierde, o Samantha Purapía, habla por teléfono o venga a la consulta con Yola Indio, que te voy a decir cómo encontrar la suerte, cómo encontrar el amor, cómo encontrar la felicidad. Juca Purapía, Caica Cayanti, Kisa Guatansi. 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que yo te pueda decir por qué haber mala suerte, por qué haber siempre problemas en tu diario vivir, qué está sucediendo, qué está pasando, qué está aconteciendo con el esposo, la esposa que ha cambiado contigo, que se ha vuelto enojón, corajudo, rebelde, caprichoso, que no quiere opinión de nadie. Ay, Chamando, yo ayudarte para que usted encuentre la felicidad. Yo ayudarte para que usted viva la feliz. Yo ayudarte para que usted encuentre la progreso y la bonita la suerte. Ah, Chamanda Purapía, se fue tu esposo, se fue tu esposa, tu compañero o la compañera, la dinera ya no rinde tus manos, tu negocio ya no vende nada, tu hijo, tu hija, tu esposo, la esposa, está germito, ha tomado una cosa a la otra, ha visitado mucha la gente y no ha curado. Ay, Chamanda Purapía, Indio, con solo mirar palmita de tu mano, rabiche de tu vista, decirte si tener brujería, si ser daño bueno o daño malo, porque Indio te dice verdad en tu tuma de mar, te dice a través de tu tuma de agua, a través de los tonaquíos, la carta, qué clase de enfermedad sufre, qué clase de enfermedad padece, porque para eso tengo el secreto. El secreto de todos los dioses que ayuda a curar a toda aquella persona que sufre en este momento, los momentos más tristes de tu vida. Hansa Kazuka, Hansa Wanga Kachara Katiwa, Kirawansa Kayakama Wandei. Todo problema tiene la solución. 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Escuchemos la testimonia, pero antes, atención, señor Reinaldo. El problema que usted no puede tener relación con tu esposa. Tu matrimonio se está dañando. Ya tu esposa no quiere dormir con usted. Oh, atención. A usted, mi guitocho del alma. Ay, Samantha pura pía, lo están destruyendo. Y la culpable de todo lo que está pasando a usted, la culpable de todo lo que usted está sucediendo, ser su exmujer de nombre Eugenia. Su exmujer Eugenia, ella le paga a un brujo negro de bata negra, ay, chamanda pura pía, callahuanca, cachara, cachuri, pirca, tansuri, que le está haciendo un trabajo mucho fuerte a usted. 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Vamos a la testimonia.
4: Yo me llamo María Eugenia. Siempre me he sentido mal y siempre había yo trabajado para nada más para el médico y nada más me dan calmantes y nunca me dicen qué tengo. Y ya, gracias a Dios, pues ahora me siento muy bien. Mi salud ha cambiado, mi energía. Sobre todo luego me levantaba sin ganas de trabajar, de nada. Me ha cambiado totalmente mi vida. Y pues ahora sí he sentido alivio y me he sentido muy bien. Y sobre todo, pues le doy gracias al profesor, que es el que me ha atendido desde un principio. Cuando vine por primera vez, yo vine con desconfianza, porque yo ya he ido a otras partes. Siempre me decían, ¿sabe qué? Pues ya no puedo hacer nada. Necesita seguir su camino hasta que encuentre usted donde la puedan aliviar. Dice, porque yo ya no puedo más. Y pues mi camino, pues he caminado y aquí es donde encontré mi sanación. Y pues también ayudó mucho a mi madre, porque ella, sin saber que yo la curé espiritualmente, ella se quejaba antes mucho, que decía que sentía que le iban a dejar tu vida en una cama sin poderse mover, y que ya se le quitó esa sensación que sentía de quedarse tu vida en una cama sin poder caminar. Sobre todo eso es que yo le doy gracias a Dios.
3: Así ser mi guitoto, así ser mi guitota. Las testimonias, los agradecimientos, la gente linda, la gente la bonita, que hacía tiempo había ido a otra parte, había consultado a otra persona y no había visto ayuda. ¡Oh, Samantha pura pía! 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Mucha atención a la señora Consuelo. Señora Consuelo, don Javier, como llama, esposo de usted, don Javier. Él, mi guitota linda, ay, bendito Padre Santísimo, tu esposo Javier tiene mucho problema en las piernas. Después de 6 tardes, ay, Samantha Purapía, a él le da mucho dolor pierna, que no puede parar donde está sentada, ni puede caminar para poderse mover a su cuarto, la camita de él, descansar. Ya ha tomado mucha medicamenta. Ya ha tomado muchas las medicinas y pobre Huitoto no cura. Te voy a decir, Consuelo linda, a esposo de Busté lo tienen enterrado en un frasco negro que contiene pócimas, brujerías maquiavélicas, Dios mío bendito, y le mandó a hacer eso un vecino con el que él tuvo una pelea muy fuerte el día de Semana Santa. Recuerda con quién se peleó tu esposo, y después de eso tu esposo viene muy mal y a ti ya te están dando los mismos síntomas de dolor de cuerpo. 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Vamos a escuchar otra testimonia linda, bonita.
5: ¿Su nombre cómo es, hermanito?
6: Jesús Cruz Cruz.
5: ¿Cuál fue la causa por la cual usted se acercó con nosotros?
6: Porque yo me sentía mal de la vista, no veía nada.
5: ¿Cuánto tiempo hace que usted estaba ya mal de la vista? Que no podía distinguir las personas, no podía leer, no podía pasar la calle, ni mirar las cosas.
6: 2 años.
5: ¿Se le sacó el daño? ¿Usted pudo comprobarlo? ¿Cómo es el resultado?
6: Bueno, ahorita, gracias a Dios que vine aquí a su casa y que me ha dicho lo que yo tengo, el daño, y gracias a ustedes ya empiezo a ver.
5: ¿Ya usted me distingue?
6: Ya lo distingo.
5: ¿Ya me ve aquí sentado?
6: Ya lo
5: veo. En el nombre, Señor de Dios, Padre bendito, te doy gracias por esta bendita iluminación. ¿Cuál sería la sugerencia que usted le da a las personas que nos escuchan?
6: No, toda aquella gente que está enferma debe de venir aquí a su templo, a su casa, porque lo que les dice es verdad.
5: Así es, hermanito. ¿Vale la pena venir con nosotros o que no vale? Que no.
6: Vale la pena, vale, bueno, la pena venir.
5: Que el Señor te bendiga, hermano mío.
6: Gracias, hermano.
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1: Así que estamos de regreso. Felicidades al profe Gumaro Zúñiga Torres, de cumpleaños, a nombre de su esposa, la señora Lorena Salazar, a nombre de todos sus hijos. Le manda el saludo al profe Gumaro Zúñiga Torres, a quien le mandamos un abrazo muy fuerte, a mi querido amigo el profe Gumaro Zúñiga Torres. Muchas felicidades. Dice, manda un saludo por favor para Panchita Morales, a mi huitota, y también para doña Tola, que ya anda mejor, ¿verdad? Se está recuperando doña Tola, de parte del 9 y medio, que ya se comunica. Allá por varios pajaritos, dice don Santiago Villasana, más de 70 años escuchando al HP. Es todo don Santiago, saludos. 7:32 minutos ya, 7:32. ¿Quién viene por aquí? Ah, ok. Bueno, pues vamos con esa rolita. Esa rolita que le gusta mucho a mi amiga, la bombera, allá en el Alto de Caballeros, allá en, o en Congregación. ¿Es en Congregación, verdad? En Congregación Caballeros, ¡ánimo!

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1: Que estamos de regreso, estamos de regreso. 7 ya de la noche con 40 minutos. Sixto Guerrero, allá por el barrio de La Peregrina, mi compadre. Te encargo una canción de Ramón Ayala, el buen Sixto Guerrero, allá en el barrio de La Peregrina. Saludos cordiales. Allá en la colonia estudiantil, Rodolfo Infante, apreciable, le voy a mandar este corriazo que tanto le gusta a mi compadre Rodolfo Infante. Año del 48, la fiesta, la fecha no está olvidada. Y con ese corridazo siempre recuerdo un angelito que tengo en el cielo.

0: Cruella.
1: Un abrazo, balacera en Cruella. ¡Aviéntate un grito, Pifas! Ay, ay, ay, ay, el Pifas. ¿Ese Pifas agarra vuelo, Coronado? ¿Ese Pifas agarra vuelo? ¿Cómo, cómo? El buen Pifas y David Oria, mis camaradas, allá, allá en la Nutria de Villagrán. No, me esos pelados bien, bien contentos, Coronado, bien contentos, ¿eh? En el jale. Y no, no, no, ¿qué andas haciendo, mijo? Ya van de regreso, ¿eh? Ya van de regreso a sus casas después de haber dándole de cuartados al macho. Ya van rumbo a sus casas. Voy a la pausa, ahorita vengo rápido. Se nos acaba el programa, se nos acaba muy rápido.
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1: Órale, pues que son ya las 7:47 minutos ya de la tarde, noche. David Oria y el Pifas allá en la Nutria de Villagrán, que van bien contentos en la troca, ¿verdad? No hace el puro rumbidor. Allá van tirando cotorreo mi compadre David Oria y mi compadrito el Pifas, bien contentotes. Les mando saludos. Allá en Barrio Pajarito, Santiago Villazana, pura HP, gracias. Salud para Panchita Morales, también para la Huitota y a 9:30, que de paso saludan a Doña Tola, que se está recuperando. El saludo cordial. En plan de Yala de Güemes y plan de Yala de Padilla, de parte de sus amistades de acá, de sus familiares de acá de Ciudad Victoria, a todos los Juárez, un saludito cordial también. Josefina y Marcelino Hernández, ahí en la Amalia G de Castillo, le doy le mando saludos. Ahí también está mi amiga Sori Yeverino y familia, su esposo Don Francisco, siempre puros HP. Allá en la Berta de la Avellano, Ana María y sus muchachos también en sintonía, gracias. Un saludo para el Poli allá por Tamatán, para el buen Márquez Alfredo, a Chito Cruz, al Transpa, al Güero Minas, a Milo, al Porro y a Lalo Pérez, a la Changuita, al Médico Salud y a Roberto Verdín en la Patrullita, les mandamos el saludín. Brígido Compeán Hernández y a Freddy Palacios en Rancho Los Arroyos, a Lady Guadalupe en San Vicente y a su esposo Sebastián Hernández García y a su hijito Carlitos Uriel Hernández Compeán, de parte de su abuelita Almita, les manda el saludo. José Luis Orozco, Germán Monster y Don Toño el Tigre, siempre pura HP. Mayito Guerrero, saludos a papá Don Antonio Guerrero Cuello, allá en la Independencia, mi querido Toño, un saludo súper especial. Alfredo Chacha Chávez, para su hija Normalicia Santibáñez Malconcitos, no es cierto. Alfredo Chávez y su esposa Normalicia Santibáñez felicitan a su hija, la joven América Chávez Santibáñez. Está de plácemes hoy, muchas felicidades. Profe Gumaro Zúñiga Torres, un abrazo especial, hoy está de plácemes, muchas felicidades. Allá por Tesgil, saludo para Palchón, Palcalín, de parte de Álvaro Alvarado, el compadrito. Rancho 3R, rumbo a la pesca, saludos de parte del Tocas, en el Rancho 3R, es pura HP, Coronado, pura HP, gracias. Javier Coronado, pariente, también se reporta, muchas gracias. Llega Memo Garza y Kiko Montalvo, convénzate chiquita.

52 minutos. Vámonos rapidísimo con los últimos saluditos. Saludos para la señora Rosalinda García del Ejido Estación Cruz, y también saluditos para Jessica Maldonado Villarreal del Ejido Cruz y Cruz, de parte de unos familiares de acá de la capital Tamaulipeca. ¿Quién más? Rapidísimo, cerramos línea telefónica, ya casi nos vamos. Salúdame, dice, a la charra. Saludos para la charra y al licenciado Humberto y al maestro Tanis, pura HP coronado, gracias. Margarita Barrón, Andresito Rezende, mis amigos en la Mainero, saludos. El profe Gumaro Zúñiga Torres, de parte de su esposa Lorena Salazar, que lo quiere mucho, y todos sus hijos y sus nietos también. Profe, recibo un saludo súper especial en este día tan bonito para usted. Dice, salud para Checolín, de parte de Gaby Franco, que lo quiere mucho, mucho. Salud para Andrea Riojas, cumpleañitos ahora, escucha en Rincón de Tamatán. Saludos cordiales también para, dice, para Areli Carriedo, que hace rato tenía flojera. Órale, les mandamos un saludito por el Rincón de Tamatán. También saludamos a Beto Limón, dice el buen Willy. Saludos también para Checo, a Raúl, a Lalillo, a Roberto, a Rubén y al buen Willy. Siempre escuchamos HP Canallón, que ok. Don Guadalupe dice que él tiene más de 70 años escuchando la HP. Muchas gracias. ¡Ánimo! ¿Quién más por acá? En San Luis, Missouri. Saludos para la familia Alemán Vázquez, que andamos acá trabajando en la yarda, Coronado. Saludos de parte de José Alemán. Andamos, yo soy de acá, del Enrique Cárdenas González, y acá andamos en la Unión Americana. Saludos a Sixto Guerrero y familia bonita en el barrio de La Peregrina. Saludos también para el primo David Doria y al buen Pifas, allá en la Nutria de Villagrán. Reciban saludos cordiales. Lo voy a dejar con el pariente Willy Cortés Garza, pero también me voy a despedir con algo del libro de Proverbios, en el capítulo 1, versículo 7, dice así. Escuche bien, el principio de la sabiduría es el temor de Jehová. Los insensatos desprecian la sabiduría y la enseñanza. Yo soy Justo Coronado Garza. Yo deseo que tengas una noche muy agradable y que nos escuches mañana en punto de las 6 de la tarde en tu programa De Punta y de Talón. Así que por mi parte ha sido todo. Donde quiera que tú te encuentres, Dios te bendiga y te guarde en gran manera. Y espero que nos escuches también mañana. Recuerda, tú que vas en carretera, maneja con precaución. En casa te esperan. Tú que vas a salir de fueras, revisa tu automóvil, por favor. No salgas nada más por salir. Échale un vistazo a tu automóvil para que tengas un viaje estupendo. Así que ahora sí los dejo. Vámonos, vámonos con esto que se llama, esto que estaban pidiendo hace poquito, algo, este corridazo de los Imperiales, Llamas Dantescas. Esto pasó aquí en Ciudad Victoria hace unos años. ¡Ánimo, raza!

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1: Hola, hola, ¿qué tal, mis amigos? ¿Cómo están? Buenas noches, muy buenas noches. Bienvenidos todos en este ya lunes 27 ya de julio del 2026. Les saluda su servidor, amigo locutor Willy Cortés. Ya listo, presto y dispuesto para complacerles a partir de este momento y hasta las 10 de la noche. En este espacio de 8 a 10 de la noche, ya muy contento de que pues me acompañe, de yo acompañarle a usted también, donde sea que nos sintonice. Mil gracias por elegir a la HP como su estación favorita. El equipo está completo en los controles técnicos, el tremendo Irineo. Me acompaña también el viejo loco, servidor Willy Cortés, la voz que hacía falta en el cuadrante. Ya listo para complacerle, para saludarle, llevarle pues alegría, llevarle diversión, buena vibra, buena música. De aquí hasta las 10. Aquí estamos y no nos vamos hasta que salgamos. Agradeciendo a mi compañero y amigo, ¿qué digo? Mi amigo, casi mi hermano, Justo Coronado Garza, la voz alegre de San Carlos, Tamaulipas, que nos cede ya el micrófono listo, la cabina lista, para llevarles a ustedes este bonito programa, este intento de programa, hasta las 10. Good night para toda la gente que no sabe inglés. Good night para toda esa raza que nos oye por allá en la Unión Americana. Muy buenas noches, ¿verdad? A toda la raza, good night. My people, para toda la gente por allá en los Estados Unidos. HP, bueno, buenos días, buenas noches, perdón.
2: Buenos días.
1: Buenas noches, ¿cómo está? Yo muy bien, ¿y usted?
2: Excelente, aquí estamos en la veterinaria escuchándolo.
1: Ah, excelente, qué bueno que nos acompañen, buenas noches.
2: Ya quiero saludarlo.
1: Ah, pásamelo, ¿cómo no?
2: Sí, ya tiene mucho tiempo que no la conozco.
1: Sí, ya tiene rato que ya no se reporta, licenciado.
2: Sí, se lo paso.
1: Sí, gracias.
3: Es mi Willy Cortés.
1: Sí, ¿cómo está, licenciado Enrique?
3: Con el gusto de saludarlo, señor.
1: No, para mí es un placer poder cruzar para palabras con usted, señor.
3: No, igualmente, ¿cómo le fue allá en Francia, en Argentina y donde anduvo?
1: Pues dice que muy bien, ya ni me quería regresar, oiga, pero pues el deber me llama, el deber que tengo yo con mi gente, con mi público que me extrañó.
3: Entonces, sí, pues con nosotros, ya ve que nosotros lo apreciamos y sin usted las noches no son iguales, hombre.
1: Sí, caray, por eso yo pensaba ya cuando estaba allá en Mar de Plata, Argentina, tomándome un mate. En la orilla ahí del Mar de Plata, allá en Argentina, me estaba tomando un mate y me acordaba yo, ¿qué va a hacer del licenciado Enrique si no me oye en las noches? ¿Qué va a hacer de...?
3: No, pues, ¿puro insomnio?
1: No, que me nombre, que el primer vuelo que salió de allá de Argentina para acá, de Buenos Aires para acá, en ese que me vengo para acá.
3: Oye, mi Willy.
1: Mande.
3: Aquí, necesito que me le mandes un saludo a una persona que tengo aquí por un lado muy especial. Es el mentado zorro plateado.
1: Ah, ¿está con usted?
3: Ah, es mi hijo.
1: Ah, ¿ya lo adoptó qué?
3: Ya está adoptado, es mi hijo putativo.
1: Ándele, bueno, pues al zorro plateado le saludamos también.
3: Sí, hombre, nada más que pues no le va a la máquina, le va al Atlas.
1: Le va al Atlas, por eso el zorro, yo no sabía. Yo pensé que le decían zorro por otra cosa, pero no. Pues... No.
3: También por eso.
1: También por eso. Y ya me explicó que es porque le va al Atlas, compadre, porque le va al Atlas, por sí, eso. Sí. Dígame. El zorro plateado. Pues aquí lo saludamos también, ¿eh?
3: Está bueno, mi Willy, gusto sí. Saludarlo y aquí estamos a la orden.
1: Igualmente, saludos, licenciado. Dios me lo bendiga a ustedes y a todo el equipo de trabajo, ¿eh?
3: Igualmente, ahí está el chiquero a la orden, ¿eh?
1: Sí, no, ahorita andamos con la suerte. Ahorita la traemos derecha en la flecha. Y ya cuando cambie ya, pues entonces sí nos vamos allá al chiquero a echarnos una revolcada ahí en el chiquero.
3: Es todo.
1: ¡Ánimo, compadre!
3: Cuídese, Dios lo bendiga.
1: Sí, gracias, igualmente. Igualmente, allá para el licenciado Enrique, para la comadre Maribel, el médico, toda la raza por ahí en la veterinaria, les mandamos el saludo, la invitación para que siga reportándose. HP, bueno, buenas noches.
4: Sí, buenas noches.
1: Sí, bueno, mande.
4: Oye, hay una cancioncita por ahí, hombre.
1: A ver, ¿cuál será buena, compadre?
5: Pues una casita y con un tal, güey, mismo garzón,
1: güey. Ah, bueno, está bueno.
5: Convéncete.
1: Bueno, ahorita, pues sí.
5: Pero
1: es...
5: sí. Me la pone.
1: Lo que pasa que ahorita que venía en el coche, escuché que ya la habían puesto, compadre. No tiene mucho que la pusieron, no creo que como una media hora más o menos la acaban de poner.
5: Bueno, sí la oí.
1: Entonces,
5: pero,
1: este.
5: Oye, yo la quiero oír cada rato.
1: Sí, es el detalle, pero no la. No, más adelantito, compadrito. Como eso de las, no, como eso de las 11, se la ponemos. Órale, compadre. Saludos. Como eso de las 11, se la vamos a mandar. Y la hora que andaba ya por Argentina, se me andaba pegando ya el acento. Ya ve cómo hablan allá en Argentina, se me andaba pegando. Y le dije, ¿cómo lo voy a hacer? Ahora para cuando regrese a la radio, ¿cómo lo voy a hacer? Necesito componer otra vez, agarrar mi forma de hablar. Porque andaba yo ya andaba hablando como los argentinos. Oiga, pues es que estuve como 15 días allá. Y mira que el mar, mira la luna, mira las estrellas. Imagínese yo que se me hubiera quedado el acento argentino. ¿Qué tal, mis amigos? ¿Cómo están? Estamos desde la 97.5 FM. No, se me hubiera pegado el acento y luego cómo le hubiera hecho con ustedes, mi público querido, mi público adorado. Ah, por eso mejor. No, mira vos que somos campeones del mundo, mira. Tengo llamada, Irene, pásamela por favor, la línea 47. HP, bueno, buenas noches.
6: Buenas noches, fuera del aire, por favor.
1: Sí, claro, permítame, me voy a atender fuera del aire. Hijo de su. Sí, no, tenía muy fuerte ahí el volumen, La voy a atender fuera del aire. Estábamos cotorreando aquí al aire, hombre, pero bueno, la voy a atender fuera del aire, porque es me corresponde atender también las llamadas fuera del aire. Y con mucho gusto, no me cuelgue.

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3: Ni el oro ni las piedras de colores. Esta canción que me la pidió, me la está pidiendo nada más y nada menos que mis amigos ahí, allá por el 3 Zaragoza, ¿verdad? Más o menos. Ahí una señorita, muy amable, que tuvo el gusto de escuchar mi voz. Tuvo el gusto de marcar. Porque a ella le encanta en la radio y le gusta mucho comunicarse. Batalla, dice que a veces batalla por el teléfono, pero me solicitó la canción de Ni el oro ni las piedras de colores con los Alegres de Terán. Le digo que ese tema ya no lo tenemos, no está en la programación, pero si quiere se la canto. Y dijo que sí. Ni el oro ni las piedras de colores. Ahorita la voy a buscar completa y se la voy a cantar completa la canción, ¿me parece? HP, bueno, buenas noches.
4: Tarde, noches. Correcto, aquí estamos escuchando a Willy Corte.
3: Muchas gracias, compadrito, muy amable.
4: Aquí estamos en el sillón, en el patio, y
3: ¿sí?
4: Nomás le estoy dando agua a la marrana porque estaba al chiquero, pero aquí.
3: Híjale, Mario.
4: El pretexto.
3: Sí, no, no quiere, ¿verdad? No quiere,
4: es perdido, mi madre le duele.
3: No quiere nada, quiere puro alimento, ¿verdad? Puro alimento. No quiere ya nada, no quiere nada, sí. Ni gordas, ni nada, ni...
4: No, nada, güey. Es mi marrana perra.
3: Es fina, ¿verdad? Bueno, no, qué gusto saludarlo, Efraín. Me gusta que se comunique. Gracias, compadrito, estamos a la orden.
4: Ay, pon algo para irme rápido.
3: Pues ni que fuera lagartija para que te vayas en rastra tú, Efraín.
4: Un guapanguito hay por ahí.
3: ¿Un guapanguito?
4: Correcto.
3: Bueno, pues ahorita la vamos a buscar, un guapanguito.
4: Nada más que dije, voy a saludar a Willy Cortés.
3: No, hombre, te agradezco, compadre, que nos llames, ¿eh? Muchas gracias.
4: Aquí estamos aprendiendo hasta las
3: 10
4: de la noche.
3: Pues. Hasta las 10 te vas, ok.
4: Sí.
3: Bueno, no, pues
4: ahorita. Bueno, aquí en tu bien de casa.
3: Sí, no, Efraín, pues te voy a complacer enseguida, ¿eh?
4: Órale, gusto saludarte, hijo.
3: Igualmente, saludos para mi buen amigo Efraín Manzano, que siempre sintoniza la más prendida. Dice, Willy, ¿me puede dedicar una rolita, por favor? Claro, ¿cuál le vamos a mandar? Díganos, estamos recibiendo sus mensajes, sus llamadas, estamos muy contentos de saludarle aquí por la número 1, la 97.5 FM, una estación de Organización Radiofónica Tamaulipeca, con el Peladillo en las Conchas, ¿verdad? Allá donde todavía no tenemos kiosco, pero algún día vamos a tener kiosco, ¿verdad? Algún día vamos a tener kiosco, tenemos la calle principal pavimentada y tenemos topes para los que pasan recio por ahí por la carretera. Hay topes también. Y una caseta donde espera la pecera. También tenemos una caseta para que espera la pecera. Pues ya ni hay peceras. HP, bueno. Hey, bueno, HP. Bueno, pues no quisieron hablar. Después, me reclaman y me han regañado y me han dicho que no les contesto el teléfono. Usted ha escuchado que me han hablado al aire, que el teléfono no lo contestamos. Después les contestamos el teléfono y como quiera. Es que Irineo, ¿verdad? Qué bárbaro. A ver. Vámonos con esto, mi raza, qué bárbaro, qué bonito, lo bonito. ¡Súbele! Con los hermanos Barrón, las 8:25. Se llaman La Canalla, son los hermanos Barrón. Tengo llamada al aire. HP, bueno, buenas noches. Y bueno, HP, buenas noches.
5: Bueno.
3: Sí, a la orden.
5: Bueno.
3: Sí, bueno.
5: Willy.
3: Mándeme.
5: Soy Armando Campos.
3: ¿Qué pasó, Armando? ¿Cómo estás, compadrito?
5: Aquí te estoy hablando. Fui el que te habló ahorita, nomás que el teléfono quién sabe qué le moví y no se escuchaba nada.
3: Ándale, ya te estaba echando frijoles, Armando.
5: ¡Ocha, vinos!
3: No, pero...
5: Sí. Qué bueno. No, Willy, ya sabes que aquí te estoy escuchando también en la casa.
3: Qué bueno, Armando, me da gusto que te reportes, que te comuniques con un servidor.
5: Sí, me estaba riendo lo que estabas diciendo. Dije, ay, pues no he hecho.
3: ¿De qué? Ah, ¿de eso de las llamadas o qué?
5: Sí.
3: Sí, no, pues es que ya ves que luego se enoja la gente, a veces con uno.
5: Se enoja la gente, sí, porque luego piensan que no les contestas.
3: Que no queremos, sí, sino que no queremos. Pues sí, de eso vivimos, de las llamadas, y me pagan como 500 pesos por llamada, me pagan 500 pesos por llamada, imagínate.
5: Imagínate. ¿Cómo? Por eso reciben muchas llamadas.
3: Por eso, y pero luego la gente piensa que no.
5: No, hombre, Willy, aquí te estamos escuchando en la colonia Tamatán.
3: Allá en la Tamatán, qué bueno, compadrito. Sí. Bueno, qué bueno.
5: Aquí estoy lavando el carro y tenía la radio prendida, dije, ahorita le voy a hablar a mi compadre Willy.
3: No, me da gusto, compadrito Armando, que te comuniques. Pues aquí estábamos echándole ganas un ratito. Ya nomás que marquen las 10
5: y fuga,
3: levantamos la yunta.
5: Sí, así es, hombre. Siempre te escucho cuando en el carrito de aplicación.
3: Qué bueno, compadre, eres de los fieles radioescuchas.
5: Me cae que sí.
3: De los fieles.
5: Y siempre estoy esperando que sean las 10 o que sean las 8. Bueno, a veces a las 8 ya no, porque ya estoy en la casa, pero a las 10 de la mañana no me lo pierdo.
3: Qué bueno, compadre Armando, pues para saludarte también en las mañanas. Qué bueno que me dices.
5: Sí,
3: para
5: saludarte. Sí, no, hombre, siempre te escucho y a veces me estoy riendo de lo que estás diciendo y luego me acuerdo que si te recuerdo eso, yo voy a decir, ¿algún payaso?
3: ¿Algún payaso? ¿Qué, compadre? Qué bárbaro, ¿eh?
5: Hombre, no, aquí estamos, Willy, ya sabes.
3: Sí, no, igualmente, cuídate mucho, Armando, Dios te bendiga, compadrito, estamos a la orden, ¿eh? Gusto saludarte, viejón.
5: Ahí me mandas una canción, la que tú quieras, me la dedicas.
3: Ah, bueno, ahorita le buscamos una perrona, ¿eh?
5: Órale, ya está,
3: güey. Dale, sale, vale. Igualmente, saludos para el buen amigo, el tremendísimo Armando Campos, también fiel radio escucha de esta estación de radio. Gracias, compadrito Armando, por comunicarse. Vámonos con esto, ahora sí, son los Barrón y la Canalla.

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13: Estamos de vuelta, de regreso. Son ya las 8:34 ya. Son las 8:34. ¿Qué quiere mi compadre? A ver qué, ponlo, Irene, a ver qué dice.
14: A ver. ¿Qué tal, licenciado Garza Cortés?
13: ¿Qué onda, compadre?
14: En Argentina, licenciado, ve que a nivel de mundial no lo quieren, no los quieren. No, hombre, ese ya lo hubieran corrido.
13: Fui de vacaciones, compadrito, anduve allá por Mar de Plata, me fui allá, a lo que viene siendo ya, lo que es pegado allá, allá pegado allá a la Antártida, está muy bonito para allá, pura nieve, todo eso, todo el desierto, hay desierto, hay montañas, todo, y luego ya al final, allá, Ushuaia, algo así se llama. Es lo último, ya en el mapa. Usted ve el mapa así de todo Sudamérica. En la mera puntita, ¿verdad? Hasta allá. Allá mero. Así es.

0: Muy bonito que está para allá, oiga. Muy bonito. A ver, ¿quiénes tengo por acá también? Dice aquí.
1: Buenas noches, Juli. ¿Qué vamos? ¿Cachándote? Vamos aquí por carretera.
0: Ok.
1: Rumbo a la Nutria.
0: Rumbo a la Nutria.
1: Con el Pifas.
0: Ah, con el Pifas.
1: A ver, el viejo. Te va escuchando.
0: Ah.
1: ¿Quiere que le pongas algo bueno ahí?
0: Ah.
1: Saludos, viejo.
0: Ya está. Ok, bueno, saludos para ustedes, amigos de la Nutria, para mi compadre Mico, para el Pifas, que también siempre nos oyen, muy amables, qué bueno que nos estén acompañando, ¿eh? El saludo para ustedes, muchas gracias por la preferencia.

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1: Dele, ahí escuchamos este guapanguito bastante movido, especial para andar por toda la orilla del relés. No le hace que nos llevemos entre el pecho nidos de gallinas, panales de avispas y manojos de chile del monte. Dele, qué bárbaro, andamos el día de hoy con todo, hasta parece como si fuera quincena. Te parece como si fuera quincena. Dice Willy, lo escuchamos aquí en la Pedro Sosa. Quiero que mandes saludos para mis nietas, para Lía y también para Emma, que son de Reynosa, están de vacaciones. Si me le puede poner la canción de Pegaso, esa que se llama Mi Linda Muchachita. Saludos y bendiciones para ti, mi Willy. Gracias, gracias, cómo no. Ahorita vamos a tratar de complacerles también. Pues muchas peticiones, muchos temas que nos están pidiendo. Voy a tratar de poder complacerles a todos. Voy a intentar de complacerles a todos y cada uno de ustedes, amables amigos, radioescuchas, que siempre nos acompañan, ¿verdad? Que siempre están al pie del cañón con la 97.5. Dice por acá también, vamos a ver, voy a dar lectura a los mensajitos que llegan por acá al Face, ¿sí? Aquí en el Face también se están reportando muy amables a quienes nos siguen a través de las redes sociales. HP. Sí, bueno, sí, bueno. HP.
2: ¿Me Willy?
1: Sí.
2: A ver si me complicas, me complaces para el domingo, porque después lo haré, no están ustedes.
1: Ok, el domingo cumpleaños. Muy bien, felicidades.
2: Tú cumplí 70
1: años. ¿70?
2: 70 años el domingo.
1: Ándale, felicidades, felicidades, compadrito. Bueno, ahorita la vamos a mandar.
2: Ándale, sí, me gusta, gracias, que estén bien, buenas noches.
1: Igualmente, igualmente. Saludos, mañanitas para mi compadre Manín, que cumple años el próximo domingo. Se adelanta, haz de cuenta, fiesta patronal, como unos 5 o 6 días antes, compadre, qué bárbaro.

Haz de cuenta, fiesta patronal, se adelantó como una semana, mi compadre Manín, ahí le saludamos. Dice Willy, buenas noches, saludos hasta McAllen, Texas, para Francis Carrión, de Castillo, que aquí anda arreglando las plantitas, aquí en los maceteros, en esta noche fresca. Saludos, el más prendido de McAllen, Chuy Castillo, hasta allá, hasta la Unión Americana, le saludamos. El buen Chuy Castillo, Jesús Castillo, hasta allá, hasta los United States.

corrido el Tarik, este corrido me gusta mucho a mí porque me acuerdo yo cuando jugué una carrera por primera vez con mi caballo a la San Lucero. No me vieron ni el polvo, hijo de la... no hay, ahorita no ha habido quien me gane una carrera con el caballo que tengo yo ahí en la casa. En la casa tengo un caballo que nunca ha perdido una carrera. Lo que no me gusta es ese caballo, que yo no sé dónde aprendería eso, porque yo jamás he sido así. Pero ese caballo, cuando va ganando, porque siempre gana, voltea para atrás para ver dónde viene el otro caballo. De veras que quién sabe dónde aprendería esas cosas, porque yo nunca le enseñé eso. Nunca. Nunca mente.

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5: Hoy nomás, qué bárbaro. Este tema que a mí en lo personal me gusta mucho porque me acuerdo cuando yo bailaba. Bailaba en los pies, ahorita nomás bailo los ojos. En aquel tiempo bailaba en los pies, ahorita ya no. Ahorita ya nomás bailo los puros ojos. Y qué bonito, me acuerdo yo cuando andaba en las bodas, en las quinceañeras, en puros eventos de gorra, porque a mí no me gustaba pagar distintivos ni nada de eso. Yo puras bodas, quinceañeras, bautizos, divorcios y la... Fue en la mañana, tenía una camisa amarilla, así de una camisa amarilla de manga larga, con unos caballos aquí, así, unos caballos aquí en el pecho. Y un pantalón de poliéster así color café. Y un cinto piteado. Y unas botas de trompa marrano. Sombrero no me gustaba porque luego me despeinaba. Cabello así medio largo, así tipo, ¿cómo le diré? O no tan largo, oiga, ni tan cortito, así más o menos. Así a mi estilo, con copete. O en la mañana, no, de veras que yo en aquel tiempo era bueno para bailar con los pies. Pero bueno, ya nomás los recuerdos quedan, oiga, porque ahorita le digo ya, nomás bailo, pero los puros ojos nada más.

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1: Ok, mis amigos, a la música de Ramón Ayala y este tema sasazo, oiga, bonito tema, este Un Rinconcito en el Cielo. Te faltan 4 minutos, ya exactamente 4 minutos para que sean las 9. Ramón Ayala y sus Bravos del Norte.

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0: señor.
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1: Seguro que sí, seguro que sí. Ahí escuchamos este tema, Ando, que me lleva la... Que me lleva la tristeza, ¿verdad? Que me lleva la tristeza. Bueno, vamos a complacerles a mis amigos. A ver, ahorita les vamos a complacer. ¿Cómo creen que les vamos a fallar? ¿Eh? ¿Cómo creen? ¿Cómo creen? Yo la quería con este tema, yo la quería con Lupe y Raúl, pero no está con Lupe y Raúl. Se la vamos a mandar con Luis y Julián. Este corridazo. Las parcelas de Mingo Mendoza. Aquí se las vamos a presentar. Para mi comadre Maribel, la licenciada Enrique y toda la raza por ahí en la veterinaria que están pues acompañándonos en este lunes, inicio de semana, lunes ya 27 de julio del 2026. Luis y Julián, las parcelas de Mingo.

¡Qué bárbaro, qué bárbaro, qué bárbaro! Ahí escuchamos Luis y Julián y este corrido las parracelas de Mingo Mendoza. Dice Willy, buenas noches, ¿me puede complacer con una canción para el ingeniero Esteban Cantero de por allá de Tula, de parte de Homero Hernández, de por acá de La Malia? Queremos un tema de Chalino Sánchez, seguro que sí, algo de Chalino Sánchez. Ahorita vamos a buscar también algo. Algo de Chalino Sánchez para ustedes, amigos, que están solicitando, pues, algo de Chalino. Chalino Sánchez, sí, señor. A ver, la temperatura se la doy exacta. Dice William, ¿cuántos grados estaremos? Ahorita le digo, permítame tantito, ahorita le paso el dato exacto. 29 grados centígrados es lo que tenemos en este momento en la capital tamaulipeca. 29 grados centígrados, 29 grados. La temperatura aquí en Victoria, capital Tamaulipeca. Son los doneños. Y este tema, perdámonos. Son los

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1: 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Bueno. Vamos a seguir saludando a nuestra amable audiencia. Dice por acá mi Willy Cortés. Dice, mándeme saluditos aquí para mí, para mi esposa, la señora Katy, de parte mía, de parte de un servidor, el licenciado Esteban, que bueno, ya sabe que siempre lo escuchamos. Mándenos saludos para aquí, para la familia y para quienes nos oyen por allá en el municipio de Villa de Casas. Dice, para mi papá, el señor Augusto, y también para mi madre, la señora Juani, doña Juanita, por allá por Villa de Casas, de parte de mi compañito por acá, licenciado, que por acá nos oyen, Victoria, en compañía de su esposa, su familia, escuchando, disfrutando de este bonito programa. Oiga, le voy a presentar otro tema por acá, Juan y Modesto.

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A la mañana. Qué bárbaro, de veras que qué buen tema este. No compro amores, tema que hiciera famoso el Palomo y el Gorrión, ¿verdad? El Palomo y el Gorrión. Saludos para don Arturo Guajardo. Dice, mándale saludos para para Emilio Castillo y para Ramiro, de parte de Arturo Guajardo. Si nos puedes complacer, Willy, con algo de los hermanos Banda. Aquí estamos mitigando el calor con pura agüita de esa de Guamuchil con Anona. Ay, juela, qué bueno, Arturo. Saludos. Ahorita le buscamos algo de los hermanos Banda. Ahorita le vamos a complacer con algo de los hermanos Banda. Allá para mi compañero Baldo y para Rolando Reta, que vienen de la Sultana del Norte. Ellos son pareja, pero de trabajo, de trabajo, aclarando. Ellos son pareja de trabajo, trabajan para el IMSS. Sí, vienen de allá de un traslado y vienen pues ya casi llegando aquí a Victoria. Dios lo bendiga por ahí en el camino, que lleguen con bien aquí a su destino, a la capital tamaulipeca. Para Baldo y Rolando Reta, que vienen de la Sultana del Norte, Monterrey, Nuevo León, México, y están solicitando por acá un temita. Ahorita se los vamos a preparar también para complacerles, para eso estamos, para complacerles y hacerles pasar una tarde noche agradable. Creo que estamos cumpliendo con la encomienda, entonces pues vamos a complacerles. Tengo este corridito, a ver si está por aquí Irineo, a ver si está este corrido, porque sí está, ¿verdad? Domingo Corrales, el conjunto Primavera de Tony Meléndez. Domingo Corrales, conjunto Primavera.

qué bárbaro, Domingo Corrales, conjunto Primavera. Dice por acá, mi Willy, manda saludos para toda la familia, que estamos bien contentos y bien culecos, porque anoche, pues bueno, dio a luz mi señora, de una hermosa niña. Dice, bien grande mi niña, dice, traemos ahorita bastantes grupos, compadrito Willy, te encargo la canción María en la Luz con Carlos y José, para mi suegro Pedro Núñez, que está en la colonia Ignacio Allende, y bueno, mejor conocido como Adelaida, allá de Santa Engracia. Bueno, allá no es en la colonia, dice para mi suegro Pedro Núñez hasta Ignacio Allende, mejor conocido como Adelaida, allá en la región de Santa Engracia, de parte de mi compadrito Iván, ¿verdad? Le mandamos el saludito a mi compadrito Iván, que está culeco, ¿no? Pues qué bueno, compadrito Iván, muchas bendiciones, me da mucho gusto que todo haya salido bien, y bueno, pues la familia sigue creciendo, ¿sí? Lo mejor, viejón, para usted, para toda la familia, Dios me lo bendiga, y fuerte abrazo para todos, excelente noche. Allá para la raza del Olivo, allá para Pancho Zapata, para Lupe Ábalos, Chuy Pérez, y para Dulce, de parte del tremendo Bañado Olivares. Con los nacionales de Linares, y este corridazo, la mula vinatera, nacionales de Linares.

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señores, amigos, son ya 9:35, ya 9:35. Dice por acá, dice Willy, mándale un saludo. Dice mi Willy Cortés, mándame un saludo a mí, de aquí de Estación Caballeros, y un corrido de parte de Homero Hernández, de por acá.

De la Amalia, órale, salud para amigos de la Amalia y también para la raza por allá. En Estación Caballeros, quieren un corrido, ahorita lo buscamos y se los mandamos. Antes llega la ley de Parras y esto se llama Evangelina, la ley de Parras.

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1: El turno de Carlos y José para complacer a mis buenos amigos de por allá de Adelaida, mis amigos aquí en Victoria, mi compadrito Iván, que está bien culeco ahorita. Saludos, compadrito Iván. Saludos para usted, viejo, échale ganas. Pues a darle con todo, mucho ánimo. Saludos para mi amiga Lenita también. Gracias, Lenita, por escucharnos. Muy, pero muy amable. Excelente noche para usted. Para mi amiga Lenita, le mandamos también el saludo. Gracias por la sintonía. Carlos y José y este tema, María, María de la Luz. Carlos y José.

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0: Oiga, qué bárbaro. Por la forma en que te andas porrotando, sé que no andas a gusto conmigo. ¡Ay, ay, ay!
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0: La tradición musical norteña, los hermanos Quintana.
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0: conmigo. Saludos para mi amiguita Clau Vargas, para la maestra Doña Tere también, le mandamos el saludo. Siempre en sintonía del HP, allá para mi amiguita Clau Vargas, también para Doña Tere, la maestra Tere, que siempre está también pendiente de La Más Prendida. Les saludamos con mucho respeto, siempre escuchándonos también y reportándose. Muchas gracias. Ya para la maestra Tere y para su hija también, la maestra Clau. Mandamos el saludo y les agradecemos la preferencia. Son los hermanos Quintana, la tradición musical norteña y este tema con la misma tijera.

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7: Mis amigos, llegamos al final de ese espacio. Ya faltan ya faltan 7 minutos para que sean ya las 10 de la noche. Yo regreso mañana, si Dios quiere, mañana estaré de vuelta con ustedes, si Dios lo permite. Mañana martes a las 10 de la mañana en la hora del cadetazo. Buenas noches, pásenla bonito, que descansen.

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1: Sí, señor.
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0: señor.
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¿Nada más escriben? ¿Ni siquiera te pelan? No, ni siquiera escuchan, porque sí los hay, ¿eh? Sí, pues hay en el Face, dice aquí escuchándote, y nada, nomás están escribiendo.

0: más prendida, ¿verdad? ¿Qué dice Benny? Bueno, pues ahí nos mandan algo. Buenos días, HP.
1: Buenos días. Buenos días.
0: ¿Le escucho? Dígame.
1: Felicitar a José Eduardo Cedillo González, ahora cumpleaños,
0: mijo. Bueno, ahorita le dedicamos mañanitas, ¿eh?
1: Sí, gracias. De parte de su mamá María La Paz.
0: Ándele, saludos.
1: Y su hermano Sergio, sí, gracias.
0: Ándele, bueno, de parte de María La Paz, ¿verdad? A su hijo que hoy está cumpliendo años, de su mamá María de la Paz. María de la Paz, ¿verdad? Ponle las mañanitas, mi querido Benny, aunque ya no se usan, pero bueno, la gente como quiera quiere las mañanitas, ya no se usan, no.

0: de diferentes bocinas, modelos, tamaños. Dice acá Octavio Castañeda, acá en México, Nuevo México. Compadre, ¿andas en una nave espacial o qué, compadre? ¿Eh? Una nave espacial. No, bonitas fotografías que nos mandan para que vean que sí nos están oyendo. ¿Eh? Octavio, te mando un saludo, mi querido Octavio. Allá donde andas jalando. Hoy no vas.
1: Y es que también...
0: ¿Qué? No te grabaron todo. Desde San Luis, Missouri, dice José Alemán. José Alemán, qué bonita fotografía nos mandas. De allá de San Luis, Missouri. Acá también otra fotografía de la gente que de perdido pónganme cómo se llaman, ¿verdad? Para mandarles un saludo. La María Salón frente a nosotros. Ah, ok, correcto. Sí, pues tienes que estar al pie de la cureña, ¿verdad? Unas mañanitas, dice... ¿qué dice? La caballada siempre anda gorda, sopas Perico. Unas mañanitas para el rayado número uno, Francisco Alejandro Fortuna. Ándele, ya no se usan las mañanitas. Esto es para que lo entienda también Jesús Picasso, aunque te moleste, Jesús Picasso. Actualízate, papá.

0: Muñiz también nos mande. Mira nomás. Hoy no más.
1: Toño, al rato va a ser el 5:30, yo creo, así como va. Cállate, Benny. Desde Nuevo Plan de Ayala, de Padilla. Eso, ahí andan en la labor, ¿verdad? En la colonia Mainero. Dice, aquí en el trabajo. Ah, profe Rigo, ¿cómo estás, profe? Acá en la fábrica, José Manuel, muchas gracias. La tremenda Matilda. Ese Pimbis nomás, oye, pues tú no sabes hacer otra cosa, Pimbis, más que comer, oye. De la trituradora Gido La Libertad, para el Benny, para Benito Jiménez. Saludos, Jorge, el Big Power.

0: Te lo pierdes, ¿verdad? Vamos a la pausa, comadre.
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1: Compadre Coco Quique, muy buenos días. Que tengas un excelente día y que, bueno, la gente interactúe contigo, porque hay que recordar que ustedes viven de todo el volumen de audiencia que tienen, y el Benny pues es parte importante y fundamental en ese programa.
2: Pero fuera bueno que viviéramos de ustedes, como tú lo dices. Benito, cállate. Benito, deja que acabe el profe.
1: También le mando un saludo. Que sea un excelente día para todos los locutores de La Verte.
2: Dice tu compadre, ustedes viven del público. Bonito, fuera yo sería millonario. Benito, somos millonarios, Benito. Somos millonarios, ¿eh?
3: Buenos días, Jorge. Yo hubiera dicho, Pibis, que si no hay rastrillos, que tú le regalas uno.
2: Qué bárbaro, Pimbis, qué bárbaro. Con la cuchilla, papá, si no hay más. Dice acá en Servando Canales.
4: La tremenda Matilda. Ese Pimbis nomás, coño, pues tú no sabes hacer otra cosa, Pimbis, más que comer, oye. Ya la
2: Ándale, al tremendo Pimbis. Dice, en un microbús de la ruta 15, mándame saludos. Manda saludos al pasaje de la ruta 15, que van activos a sus trabajos. Saludos ahí al chofer que trae un volante que dice Ford. Para que sepas que eres tú, compadre. Ahí le mandamos un saludo, ¿verdad? Dice aquí en la ampliación Echeverría, quinta etapa, te escuchamos. Queremos agua, queremos agua. Desde Graciano Chánchez de Güemes, desde la colonia Cuauhtémoc, dice, te escuchamos. Ya con el caballo de acero listos para irnos a la chamba. Que Dios te bendiga, papá. Ánimo, échale muchas ganas.

¡Bárbaro, señoras y señores! Bueno, 8:24, comadre, 8:24. ¿Cómo anda la caballada? ¡Véngase! ¡Véngase!

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0: la caballada anda flaca.
1: ¿Qué es eso? Buen día, Coco Quique. Un saludo para el Benny Amargoso. La caballada anda bien flaca, Coco Quique. ¡Sí!
0: La marrana torada, dijo. 8:35, comadre, 8:35 a.m. en la Perla Ferretera. 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Me agarró la tos. Está descargando ahí pura tubería. Se ve este tráiler, ¿verdad? Dice, aquí andamos bajando mallas para piso desde las 3 de la mañana. Me

0: Mari la Trompuda. Sí, señor. 8:44, comadre. 8:44 minutos. Acá en la hora del mutualismo. No, la hora del mutualismo. ¿Se acuerdan cuando pasaba la hora del mutualismo los domingos, verdad?
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7: Para servirle a usted, 8:46 minutos, comadre.

Encuentre nunca, nunca. Cálmate, Coco Quique. Gracias, mis amigos, por estar con nosotros. Saludos a don César Ruiz. A don César Ruiz, que siempre oye este programa tan bonito, ¿verdad, don César? Le mandamos muchos saludos. Que se encuentre usted muy bien. Sí, usted y su familia. Y que disfrute este día. Sí, señor.

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1: Muy bien, son las 9:06, 9:06, a los del 16 Zacatecas. Dice por acá este mensaje: los mismos saludos de todos los días. Benito, pues, ¿qué quieres que haga yo con Linda? ¿Eh? Por más que le digo a Linda, oye, ya Linda, pues es que la gente también se cansa de los mismos saludos. Ya, cállate, Benny, por favor. Dice, mucha atención, reporte a Comapa que en el fraccionamiento Marte Gómez no hay agua desde hace una semana, calle Palo Blanco. Saber cuál es o fue el castigo que estamos pagando, cuándo van a dar el servicio para que lo reciba, porque los recibos no falla y el agua sí. Sí, pero te va a llegar el recibo bajo, porque como no hay agua, pues ¿qué va a consumir? Y el recibo te va a llegar bajito, tampoco digo. Que andan las pipas vendiendo el agua a 250 pesos, ¿eh? ¿Pagas la pipa o el recibo del agua? Benito, ¿tú qué opinas? O las pipas no tienen la culpa, eso es un negocio también. O si es de la Comapa, pues ahí sí hay algo que ver, pero si las que venden agua, pues ellos también tienen que hacerle su luchita. Pues en eso sí tiene razón, de modo dan sin dinero, o sea, es negocio, ¿verdad? Pero bueno, Comapa, que no tienen agua desde hace una semana, ya escucharon. A los de Adame, el maestro Villegas y Eduardo, de parte de René, y arriba Papá Azul. Todavía andan festejando el título molero que ganaron, oye. ¡Cállate, ven!

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2: Muy bien, Tavo Berrones. Dice Chaco que no le has hablado. No, hombre, dice Chaco que no trae saldo tú. Este Tavo, que no trae saldo, Tavo.
3: Chaquillo, sí tengo saldo, Chaquillo. Quintana, sí tengo saldo, Chaco. Sí tengo saldo.

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1: 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Bueno. Dice Almoringas de parte de Felipe Gallardo. Ahí le mandamos el saludo. Dice aquí para Ezequiel Luna, Daniel Luna, Luis Luna, Carlos Luna, Eduardo Luna. Todos los hijos de Luna, que te escuchamos acá en la colonia El Mirador. Sí, señor. A toda la gente de allá de la colonia El Mirador, les mandamos el saludo, ¿verdad?

0: Ya estoy al aire, Benny. 9:30, 9:30 a.m. Gracias, amigos de La Perla Ferretera, su gentil patrocinio para este día. 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

0: Chiquis.
1: Sí, señor.
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0: Con 38 minutos. Hoy es jueves. No, ¿qué jueves? Hoy es martes del recuerdo, oiga.
1: ¿Qué era, amigo mesonero, hombre? Acabo de llegar. Todavía ni me alcanzo a sentar en su cuarto. Y ya viene a cobrarme el alquiler, hombre. Válgame.
2: Levanta las manos, Lino Pichón.
1: ¿Qué tienes, coño, la rosa? Válgame.
2: Te digo que levante las manos. Aunque de todas maneras te voy a matar.
1: ¿Pero por qué me vas a matar, Toñito, hombre? Si tú mismo dices que no matas ni una mosca.
2: Pues no mataré a una mosca, pero a un bicho venenoso como tú tengo que aplastarle la cabeza. ¿Por qué andas diciendo que yo maté a Dubique Rodríguez?
1: ¿Pero quién dijo eso, Toñito?
2: ¡No me digas Toñito! No creas que porque me dices Toñito te voy a perdonar la vida.
1: Toño, tú no necesitas esa pistola para mí, hombre. Tú eres hombre, tú eres macho, Toño. Tú eres bragao. Y con las puras manos me mandas al demonio, hombre.
2: No me encandiles. Mal hombre, mal amigo. Y mala pécora.
1: Ay, Diosito.
2: Esa muchacha Rutila acaba de encontrarme y por poco me mata. Me sorprendió en el camino y quise sacar mi pistola, pero me dijo que si la sacaba, me la quitaba y que hacía con ella algo tan indecoroso, sucio, que prefiero no decirlo. ¡Te voy a matar, Lino Buitrón!
1: Toño, bueno, mira, haz de mí lo que quieras, hombre. Pero yo soy tu amigo, Toñito.
2: ¡No quiero esa clase de amiguito!
1: Siempre me has simpatizado, Toñito, hombre. Nunca he tenido la oportunidad de decírtelo. Pero me caes muy bien, re bien. Y quisiera que nos fuéramos conociendo mejor.
2: No quiero nada contigo, Lino Buitrón. Ponte a rezar porque voy a matarte. Si te dejara vivo, sería como dejarle el paso libre a una serpiente de cascabel. ¡Aquí te vas a morir, Lino Buitrón!
1: Espérate, Toñito de mi alma, hombre. Yo soy tu amigo, yo te aprecio, yo te estimo, yo te quiero, Toño de la Rosa, hombre. Y tú me caes re bien. Tú eres muy simpático, aunque prietito, pero muy simpático. ¿Por qué me vas a matar cuando podemos ser los mejores amigos del mundo, Toñito?
2: ¿Me quieres desarmar con esas falsedades?
1: No son falsedades, Toñito, cariñito de mi alma. Mi gran Toñito, no son falsedades, amorcito. Tú eres mi tipo. Yo siempre he deseado tu amistad. Tu verdadera amistad. ¿Verdad que nunca me has visto con ninguna vieja? Yo quiero ser tu verdadero amigo, Toñito. No me desprecies, no me rechaces, no me niegues tu buena amistad.
2: ¿Hablas en serio, Lino?
1: Toñito, ¿no miras que te estoy hablando con toda sinceridad? Por bien de Dios, que es la primera vez en mi vida que hablo con mi corazón, hombre. Te suplico que guardes esa pistolita, hombre. Y que háblenos como los grandes amigos íntimos que vamos a hacer desde ahora.
2: Tú también me has simpatizado siempre, Lino.
1: Gracias, amorcito. Digo, Toñito.
2: Ay, pero como siempre andas en peleas conmigo, pues no habíamos tenido la oportunidad de conocernos a fondo, ¿eh?
1: Sí, Toño. Guarda tu pistola.
2: Ay, ¿cómo no? Ahora la guardo con la seguridad de que estoy con mi mejor amigo.
1: Claro, hombre, claro.
2: Esa muchacha Rutila tiene que haber mentido cuando me dijo eso de ti.
1: Así era, juez, Toñito. ¿Cómo iba yo a decirle que tú asesinaste a Dubíquez, hombre? Eso nunca, Toñito. Y espero que poco a poco nos vayamos conociendo mejor. Ay, como tú dices. Pues para estimarnos más. ¿No te parece?
2: Seguramente.
1: ¿Y cómo la tengo? Pues un asunto por ahí. Pues vamos poniéndonos bien. Digo, vámonos poniendo bien de acuerdo para vernos el día que tú quieras, Toñito.
2: ¿Y por qué ahora no, Lino? Esos asuntos los puedes dejar para después.
1: Sí, pues...
2: Quiero que me acompañes al río a bañarme.
1: Jesús, María José.
2: Y que debajo de los árboles me cantes esa canción que te sale con tanta gracia. Esa que dice... Esos pendientes que tienes, yo te los quito.
1: Te vas a enamorar mi voz. No más que ahora, pues no puedo, Toñito. No te acabo de decir que tengo un asunto, hombre.
2: Ese asunto lo dejas para después, Lino. Ahora te puedes pasear conmigo. Ay, como dijo aquella. ¿Ahora me cumples o me dejas como estaba?
1: Vamos viéndonos mañana en el río, Toñito, ¿eh? ¿Te parece?
2: Nada de mañana, Lino.

0: Ahora mismo, en este mismo momento, me vas a acompañar al río para bañarme.
1: Ay, señor.
0: Me estoy acordando de aquellos versos de García Lorca que dicen: yo me la llevaba al río creyendo que éramos cuerdas.
1: No sabes lo que siento no poder acompañarte ahora, Toñito. Porque me hubiera gustado ir a bañarme contigo, pero mañana, a la hora que digas tú, Toñito.
0: ¡Hora! Ahorita mismo.
1: Ay, Toño, por favor, hombre.
0: En este mismo momento, te vienes conmigo. Ay. Tu caballo está fuera del mesón y el mío también. Vamos a montarnos y nos encaminamos a ese caudaloso río bajo sus árboles.
2: ¡Ay!
3: ¡No puedo ir ahora, hombre! ¡La más prendida!

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7: 9:50, ya se está reventando el mecate, señores. Bueno, las 9:51, un saludo a la gente por acá del Carmen, a la gente de Padilla, Don Conce. ¿Cómo está, Don Conce? Buenos días.
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1: Queda claro que los refranes populares son sabios. Y tras el homicidio de la niña de 13 años de edad en las instalaciones de la Academia Militarizada Marina Doenitz, ubicada en el municipio de Madero, al gobierno en general, le queda aquel refrán que dice: una vez ahogado el niño, a tapar el pozo. Y es que tras la muerte de esta menor, hecho que traspasó las fronteras del estado, el secretario de Educación Pública, Mario Delgado Carrillo, afirmó que ni la legislación educativa ni las disposiciones constitucionales contemplan la operación de escuelas con formación militarizada y menores de edad. Así que queda claro que las escuelas de esta naturaleza están prohibidas en el país, por lo tanto, son ilegales o por lo menos irregulares. Hasta ahí, todo está bien. Pero por ello, surge una serie de interrogantes como: entonces, ¿cómo es que funcionan estas escuelas? Porque hay que decir dos cosas en este caso. La primera, que la famosa Academia Militarizada no es la única que funciona en Tamaulipas. Según Mario Delgado, existen 5 más, pero tampoco son las únicas en el país. Y segunda, ¿cómo o por qué esta academia funcionó por casi o más de 30 años en Madero? ¿Cómo es que el sistema educativo en México no tenía en su radar la existencia de más instituciones como esta? De hecho, se asegura que en la capital del país existen varias, amén de otras en algunas entidades federativas. Por los directivos de esta escuela, porque lo dijeron en su defensa, se supo que tenían todos esos años en servicio, lo que avalaba su experiencia, y así lo refirió con orgullo el director. Esperemos que este caso movilice a las autoridades de educación nacional para que verifique en todo el país que no funcione una escuela o academia bajo este concepto de militarización y bajo ningún otro esquema que lastime o violente a niñas, niños y jóvenes. Pero dados los antecedentes de este caso que motivó se enteraran que operan de manera ilegal o irregular, pues que se investigue que no se cometieron ningún tipo de abuso con los menores que hayan tenido inscritos a lo largo de sus años de funcionamiento. Porque quieras reconocer o no, la famosa Academia de Madero dejó al descubierto que la Secretaría de Educación Pública no tiene control sobre las escuelas privadas que operan en el país. Y hablo de las militarizadas. Vaya usted a saber cuántas escuelas o colegios patitos existen en el territorio mexicano.
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0: Morris.
1: Sí, señor.
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7: Bienvenidos sean todos ustedes, mis queridos hermanos y hermanitas, a este su programa Mensajes para un Mejor Mañana. Somos su grupo internacional Luz y Verdad y estamos aquí con el único propósito de ayudarle. Estamos aquí en vivo y en directo, mis queridos hermanos, para poder ayudar a quien lo necesite en el momento indicado. Si usted en este momento algo raro o extraño le está pasando, sufre usted de cosas raras o extrañas, el dinero no le rinde, la mala suerte lo persigue, las cosas no le salen, abre una puerta y se le cierra otra, toda su vida parece un caos, parece que usted estuviera en un túnel o que el camino suyo no está despejado. Si cosas raras o extrañas le andan pasando, mis queridos hermanos, yo le invito a que usted me hable en este momento. Estamos aquí en vivo y en directo. Estamos atendiendo aquí para poderle ayudar a toda aquella persona que tenga problemas. Si usted sufre, si usted padece, si usted enamora y fracasa, si usted juega y nunca gana, si el dinero no le rinde, si su familiar en el norte ya no le habla o a él le está yendo mal allá, mis queridos hermanos, o su hijo pequeñito llora mucho, se siente nervioso, casi no come, mantiene enfermito, se despierta en las noches gritando, el niño puede estar siendo afectado por un mal de ojo, por una mala vibración. Si usted, mi querido hermano, si sus animalitos se le mueren, se le pierden, se le enferman, si su tierra ya no le da, está toda árida, no da realmente lo que usted deseara que esta le produjera. Si esto le está ocurriendo, mi querido hermano, esto ocurre en su vida. Si su negocito que antes estaba bien, de repente se vino para abajo y para abajo, mis queridos hermanos, esto se puede arreglar cuando uno va a tiempo sobre todo. Entonces no sufra más. Estamos aquí nosotros para echarle la mano a quien lo necesite. Recuerde que somos su grupo internacional Luz y Verdad y estamos aquí para que usted, mi querido hermano, salga adelante. Cualquier persona que tenga problemas nos puede hablar, cualquier persona puede venir directamente a nuestro domicilio para atenderle con muchísimo gusto porque tenemos la capacidad de ayudarle. Llámeme en este momento para echarle la mano, para decirle su horóscopo y decir qué está ocurriendo dentro de su vida normal, por qué las cosas se le vinieron abajo, por qué las cosas no le resultan. 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Y los trabajos también son estrictamente garantizados. De modo que venga, que nosotros le vamos a ayudar con el mayor de los gustos. Estamos aquí para eso, para echarle la mano quien guste, quien lo necesite, que venga con nosotros. 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
7: 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Tenemos una llamada. Muy bien, de antemano le queremos dar las gracias a esta persona y a todas las personas que nos han llamado, pero en este momento a la persona que tenemos en línea, y por favor, regáleme su fecha de nacimiento.
8: El 3 de septiembre.
9: ¿De qué año?
8: Del 79.
9: Mi querido hermano, su signo zodiacal es Virgo.
8: Sí.
9: Le voy a decir su horóscopo. Veo que su elemento es tierra, su día favorito martes, su planeta Venus, su color el gris, piedra el jaspe, metal el mercurio, y la parte corporal que usted debe cuidar mucho, hermano mío, su cabeza y su espalda. parte de su intestino delgado también. Vemos de que las personas de signo Virgo, como es el caso suyo, sobre todo los nacidos en esta fecha, son misteriosos, tienen mucho talento para las actividades científicas y prácticas, le gusta poner todo su empeño en el trabajo, son también muy moralistas y tienen, mi querido hermano, siempre que son muy buenos amigos, ¿sí? Tratan siempre de ser muy colaboradores con la gente de su alrededor, ¿ok?
8: Sí.
9: Mi querido hermano, según su horóscopo aquí, las cosas no están saliendo muy bien, ¿no?
8: Sí, no.
9: Le está yendo medio mal en su trabajo, problemas en su casa, ¿sí?
8: Sí.
9: Hay preocupación, nervios, mi querido hermano, se desespera. Bueno, todo está patas arriba, ¿no?
8: Sí.
9: Le voy a decir una cosa, mi querido hermano, desafortunadamente esto que a usted le está pasando no es normal. ¿Estamos?
8: Sí, no.
9: Quiero decirle, mi querido hermano, que a usted lo han salado. Hay un salamiento en usted. Y ese salamiento está haciendo de que desafortunadamente le vaya mal. ¿Ya?
8: Sí.
9: Ese salamiento hace, mi querido peregrino, que a usted le esté yendo peor. ¿Sí?
8: Pues sí.
9: Eso hace que usted tenga problemas hasta en su casa, que le va mal en el trabajo, que usted se sienta mal, que se desespere, que el dinero no le rinda, todo. ¿Ok? Hay un salamiento, mi querido hermano, y ese salamiento no lo deja progresar. Si usted me imagino que hoy está buscando una ayuda, ¿no?
8: Sí, claro.
9: Pues la ayuda, mi querido hermano, si usted como la quiera ver, lo que yo veo que ya la encontró aquí con nosotros. Si usted hoy dio el primer paso, el segundo paso es que venga con nosotros para poderle ayudar. ¿A qué nos comprometemos? A sacarle ese mal, mi querido hermano, ¿sí? Somos capaces de sacarle ese mal, le sacamos el mal, se lo mostramos y le ayudamos para que su vida cambie de una vez por todas. ¿Ok?
8: Bien, muy bien.
9: Esto, mi querido peregrino, es de una forma estrictamente garantizada. Yo le puedo ayudar con el mayor de los gustos, ¿sí?
8: Sí.
9: Y el día que quiera, mi querido hermano, le sacamos adelante. Soy capaz de ayudarle. Le saco ese mal, se lo muestro y le garantizo que su vida va a cambiar con la ayuda de Dios.
8: Bien.
9: ¿Estamos de acuerdo? Cuando terminemos, le voy a decir el nombre y apellido de la persona, ¿sí? O le muestro la cara a esa persona en un vaso con agua, esa persona que le hizo el daño, para que usted se desengañe de una vez por todas. ¿Ok?
8: Está muy bien.
9: Que Dios lo bendiga, gracias por su llamada.
8: Sí, gracias.
9: Que esté muy bien.
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10: ¿Cómo nos agrada recibir una llamada de parte de la persona que está en la línea? Por favor, regáleme su fecha de nacimiento.
11: 29 de marzo del 68.
9: Signo Aries, ¿no?
11: Ajá.
9: Elemento, mi querida hermanita, el fuego. Día favorito, martes. Planeta Marte. Color rojo. Piedra, el diamante. Metal, el hierro. Parte corporal que usted debe cuidar. ¿Sí?
11: Ajá.
9: Mucho. Su cabeza, su garganta y su cara. Perfume. Un perfume que contenga magnolia. Okay.
11: Ajá.
9: Las características de las personas de signo Aries, en este caso, las personas como usted, ¿sí?
11: Ajá.
9: Son personas, mi querida hermana, que son muy sinceros, son abiertos, son dinámicos, les gusta la vida pública, se enojan y se contentan con la misma rapidez, ¿ok?
11: Ajá.
9: Hermana Vía, vemos aquí nosotros en su horóscopo que hay problemas dentro de su hogar, ¿no? Dentro de su casa.
11: Uh-huh.
9: ¿En dónde está su pareja en este momento, su esposo?
5: en el otro lado, en Estados Unidos.
9: En Estados Unidos, muy bien. Y pues desafortunadamente, mi querida hermana, hay muchos problemas con él, ¿no?
5: Sí.
9: Le han calentado mucho la cabeza a él, ¿sabía?
5: Ajá.
9: Le han contado cuentos, chismes, le han metido ideas suyas, ¿sí?
5: Ajá.
9: Regáleme la fecha de nacimiento de él.
5: El 18 de enero del 63.
9: Él es capricorniano.
5: Ajá.
9: Mi querida hermana, ¿hace cuánto él está allá?
5: 4 años.
9: ¿Hace cuánto no se ven?
5: 4 años.
9: 4 años, mucho tiempo, ¿no?
5: Ajá.
9: Yo pienso que la distancia es de las causas, una de las causas principales para que una pareja, pues, digámoslo así, o una familia se pueda desbaratar. ¿Estamos?
5: Ajá.
9: Aunque a veces el amor, cuando el amor es grande y hay buenas bases, soporta lo que sea con tal de buscar un mejor futuro. ¿Estamos?
5: Ajá.
9: Yo le voy a decir una cosa. A ver, mi querida hermana, ¿él quiere ya como separarse de usted?
5: Pues, no sé, yo creo que sí.
9: ¿Se lo ha dicho?
5: Mm.
9: O más bien con las acciones.
5: Uh-huh.
9: ¿Sí?
5: Sí.
9: Ok. ¿Usted se quiere separar?
5: Yo no.
9: ¿Usted no?
5: Mm.
9: Bueno, veo yo, mi querida hermana, de que hay un daño que le están haciendo a él. ¿Estamos?
5: Ajá.
9: Para que él tome una decisión de estas, ¿sí?
5: Ajá.
9: Al paso que van, mi querida hermana, veo separación y veo un distanciamiento grande en ustedes, ¿ok?
5: Ajá.
9: Eso es lo que yo estoy viendo. ¿Ya?
5: Ajá.
9: Debido a un daño que están haciendo a él, ¿ok? Esto también le afecta a usted, lógicamente. ¿Estamos?
5: Sí.
9: No le rinde el dinero. Trabajan mucho, ¿sí?
5: Ajá.
9: Y las cosas no le salen bien. Le voy a hacer una pregunta. ¿Usted ha visto en su casa que le hayan tirado sal, agua, aceite, tierra, algunos blanquillos?
5: Pues sí, huevos.
9: ¿Huevos?
5: Cuando llegué del trabajo estaba uno en la cochera.
9: Ándale. ¿Antes había encontrado algo parecido?
5: Hace un tiempo sí también. También igual huevos.
9: Lo mismo huevos. Bueno, mi querida hermana, pues ahí la están trabajando, mi querida hermanita.
5: Uh-huh.
9: Le están dañando su hogar, están dañando su casa. Y pues hay que actuar, pero hay que actuar rápido.
5: Uh-huh.
9: ¿Ok?
5: Pero no, ¿por qué? O, no,
9: ¿perdón?
5: ¿Por qué? No sabe.
9: La gente es envidiosa.
5: Ajá.
9: ¿Ya?
5: Ajá.
9: La gente se muere más de envidia que de cualquier otra cosa. Entonces hay gente que sencillamente porque ven que a su esposo tal vez le estaba yendo bien, ¿sí?
5: Ajá.
9: Que usted pues chambeadora, les estaba yendo bien, echando para adelante, y desafortunadamente pues las cosas funcionan de esta manera, entonces la gente le da envidia y tratan de dañarlos, ¿sí?
5: Uh-huh.
9: Y lo peor es que es gente conocida.
5: Uh-huh.
9: ¿Ok?
5: Ajá.
9: Gente conocida y pues gente que no los quiere ver a ustedes bien, ¿sale?
5: Uh-huh.
9: ¿Usted quiere que las cosas anden bien con su pareja?
5: Sí.
9: ¿Sí?
5: Sí.
9: ¿Por qué no me visita?
5: Ajá. Uh-huh.
9: ¿Sí?
5: Sí.
9: Me trae, por favor, la fotografía de él.
5: Ajá.
9: Viene y yo le ayudo.
5: Bueno.
9: Yo desbarato ese trabajo, le digo quién es la persona y le garantizo que a su esposo se le va a ir esa idea de una separación con usted.
5: Ajá.
9: ¿Ok?
5: Ok.
9: ¿Sale?
5: Muchas gracias.
9: Gracias a usted y que Dios la bendiga.
5: Gracias, igualmente.
9: Que esté muy bien.
5: Gracias.
9: Hasta luego.
10: 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Bueno, mis queridos hermanos, estamos llegando ya al final de nuestro programa, dándole las gracias a todas las personas que nos llamaron. Que estén muy bien, que pasen un buen día y que el Dios Padre Todopoderoso los bendiga.
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1: ¿Qué tal, mis amigos? Buenos días. Bienvenidos todos en este martes ya 28 de julio del 2026. Su servidor, amigo locutor Willy Cortés, ya listo para complacerles, para saludarles en esta bonita mañana ya de martes. No te cases.

Ay, ¿cómo le va, comadre? Buenos días. Bienvenidos todos en esta mañana, saludándoles ya, muy contentos. Y digo contentos porque no estoy solo. Ya lo sabe, me acompaña Irineo, el viejo loco. Y juntos vamos a tratar de llevarles este espacio dedicado a los ídolos de la música norteña, los cadetes, cadetes de Linares. Donde sea que nos sintonice, mil gracias por elegir a la más prendida como su estación consentida. Gracias por elegir a la 97.5 como su estación preferida. Vamos a arrancar con este tema. La temperatura también se la doy exacta. Son en este momento en la capital Tamaulipeca una temperatura, pues bueno, calor. El ambiente en estos días de canícula, las temperaturas calurosas serán las que predominen. Son 33 grados centígrados cuando son las 10 de la mañana con 23 minutos. A quienes festejan algo importante en este día también para ustedes, lo mejor de lo mejor, mucha dicha, mucha salud, sobre todo lo que más demandamos en estos tiempos, salud y buena suerte. Felicidad y armonía con sus seres queridos. Felicidades a ustedes que cumplen años. Lo mejor de lo mejor son las cosas del ayer. Los cadetes de Linares, 10 de la mañana con 24 minutos. Buenos días. Buenos días, Victoria y la región.

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1: Qué bárbaro las cosas del ayer, allá donde guardan su nido las olas del mar. Saludos para la raza que anda trabajando por allá en los lagos, allá para Chipi, Juan Gallegos, para Morales, para Cristian, Cristo, David, Adrián, el Chaparro, y para el ingeniero Jorge Pericles. Un corrido, si nos puedes complacer, mi Willy, claro. Allá para Alejandro Fortuna, que cumple años el día de hoy, de parte de sus suegros, Blasa Pérez y Eulalio Mata, ya han elegido la presa, que le desean lo mejor de lo mejor para el cumpleañero Alejandro Fortuna. Hoy de pláceme, soy de manteles, hoy está de manteles.

Muchas felicidades, que las siga pasando bien a todo dar. Ya andaban correteando las gallinas. Desde bien temprano andaban correteando las gallinas. Para el mole, para el mole. No, no, felicidades, felicidades. La Cruz Negra, ya 10 con 28 minutos.

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Señores, amigos, alegría en esta mañana. Ya son 10:34, 10:34 ya de la mañana. Ya para el licenciado, bueno, son muchos mensajes. A ver, para Ricardo Martínez, Isabel Martínez y para la Pirringuinchis, algo así. De su abuelo Alberto Martínez. Saludos para el Cejas, el Cuate, el Toto, para el quién sabe cómo, ya. Es que unos apodos que ponen de veras medio raros, oiga, no lo entiendo. Allá en el taller eléctrico de la obrera, para Eugenio Quintero, Inocencia Quintero y para Victoria Quintero, Romana Quintero y para Calimán Quintero, Toño Morales, el Pelacas, el maestro Javi, el maestro Lalo del taller Morales, el Movidito. Saludos a la charra, el licenciado Humberto y para el maestro Tanis. En la mañana. Así que saludó a todos los maestros de Victoria. Para la raza de la obrera que siempre están con la radio todo volumen. ¿Alguien más que les haya faltado, compadrito? ¿Alguien más que deseen agregar ahí en sus saludos? Un saludo para doña Julia Vázquez y Abigail de la Cruz, para Renata, Nicole y Mateo, de parte de Sanditos Vázquez de la Echeverría. Dice por acá mi Willy, manda un saludo para Fidel Hernández, La Loca, y también para Agustín y para la Ranita que están escuchando HP y echando una agüita fresca allá en San Juan y el Ranchito para mitigar estas temperaturas intensas que se dejan sentir a esta hora de la mañana. Para mi compañito, el mero mero de aquí del estacionamiento, de aquí de enfrente, aquí en el 13 Juárez. Le saludamos al viejón, ¿verdad? Ahorita está de vacaciones, anda de vacaciones mi compañito. Parece que va a andar allá por mi compañito aquí, el encargado, ¿verdad?, del estacionamiento de aquí de enfrente. Parece que, según me dicen ahí, que oigo rumores que va a ir para el Caribe mexicano. Así es que ahí le saludamos a mi compañito. Ahí andaba pagando la luz. Ya nomás pagando el recibo en la luz, ahora sí se va a ir para allá, para Cancún, por allá va a andar. Compadrito, pero no, qué bárbaro, qué bueno disfrutar de sus vacaciones.

97.5 para Misael Lórez y a la señora Rosalinda Ramírez, que ya vienen rumbo a la capital tamaulipeca, Ciudad Victoria. Un saludo para mi abuelo, el señor, dice aquí Willy. Un saludo para mi abuelo, el señor Jesús Estrada, porque está cumpliendo años el día de hoy. Si me lo puedes repetir varias veces, por favor. Desde Matamoros, Tamaulipas, de parte de su nieto y de parte de su querida esposa. Órale, muchas felicidades para el cumpleañero, para el señor Jesús Estrada, que está cumpliendo años el día de hoy. Muchas felicidades.

Ándele, que le siga pasando bien bonito, lo mejor de lo mejor. Enhorabuena, felicitaciones. Son ya 10:42 y este corrido a Ezequiel Rodríguez, son los cadetes de Linares.

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4: La Librana que nos escribe y nos pregunta que por qué sería que ella se separó de su esposo si lo quería mucho. Ella decidió dejarlo. Y ahora está arrepentida y desea volver, que si esto será posible. Mi querida hermanita Librana, usted dejó a su esposo por otro hombre. Usted creyó encontrar en los brazos de otro hombre las cosas que no había encontrado con su esposo. Su esposo está muy dolido y él no la va a aceptar, mi querida hermana. 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
6: 10 de la mañana, 47 minutos. Saludos, por favor, dice Willy. La canción ya aparece. Que voy cruzando el puente del Barretal con rumbo hacia el Carmen. No, no, esa no es otra, ¿verdad? Esa es la de Vallehermoso con rumbo a Vallehermoso, de Matamoros con rumbo a Vallehermoso. Saludos para ustedes, amigos. Dice Willy, para la raza de Tamatán. Dice saludos para Misael y para Ángel, que van a se van a curar la cruda, porque pues es que el fin de semana no le aflojaron todo el fin de semana, y todavía ayer lunes, oiga, andaban como placas de tráiler hasta mero atrás. Buenos para la beberecua, así fueron buenos para trabajar también, de veras que así fueron buenos para jalar, ¿eh? Buenos para echar agüita amarga. Pero así fueran buenos para jalar también. Sí, pues es un 50-50. Digo, buenos para trabajar y buenos para tomar. Un tema, recuerdo de niño, Willy, si nos puedes complacer con recuerdo de niño ya para doña Mari. Allá en Loma Alta, que está pidiendo, solicitando su tema. Buenos días para Jerónimo Castillo y para Jonathan López, que andan con todo, ¿verdad? Andan trabajando, van a echar un firme de rato de parte de Saúl Moreno, que andamos trabajando por acá en el fraccionamiento Las Rosas. Hasta allá les saludamos. Dice Willy, ¿me puede mandar un saludo para Víctor Posada, del ejido aquí de Cerdán, que está cumpliendo años? Si le puede poner mañanitas de parte de Yolanda. Claro que sí, Yolanda, feliz.

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Que la siga pasando fenomenal, que cumpla muchos años más, lo mejor de lo mejor. Son, claro, por supuesto, nuestros mejores deseos para los cumpleaños de esta mañana. Mi compañero Arturo Guajardo dice: William, mándale un saludo a mis ex compañeros de por allá del Cebetis, ¿verdad? En aquellos años, allá en el Cebetis de Padilla. Dice: mándale saludos para el 4x4, para el respirador, para el Haití y para el kilómetro. Ay, juez, la mañana, puro licenciado. Ándale, compadre Arturo, ¿cómo se llama, nombre? Para el saludo, mandarlo más así, más bien, ¿verdad? Con sus nombres, porque esos apodos están, esos apodos están muy, que para el 4x4, para el kilómetro, para el Haití, para el respirador y para quién sabe quién más. De parte de mi compañero Arturo Guajardo, que me está pidiendo un tema, enseguida le vamos a complacer, por supuesto que sí. Buenos días, ya faltan 10. Ya faltan 10 para que sean las 11 de la mañana. Paso del Norte, los cadetes de Linares.

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1: Ahí escuchamos este tema, Pasó del Norte. Ay, ay, ay, me están pidiendo un grito de las conchas, pero que no sea grabado, por favor. Oiga, por respeto a nuestra amable audiencia, ya no vamos a poner gritos grabados. Los gritos van a ser en vivo y en directo. Sí, no les gusta, ya me di cuenta que no les gusta que los gritos sean grabados. Sí, la gente quiere, la gente que solicita, no voy a generalizar, porque no a todos les gustan los gritos de las conchas, hay que ser honestos, no a todos les gustan, pero a quienes los solicitan que sean auténticos, que sean en vivo y en directo, que no sean grabados, ¿ok? Que no sean grabados, porque la gente no los quiere. Como ese no lo quieren, ese no lo quieren, lo quieren en vivo, ¿ok? Por favor, Irineo. Mi compañero La Tica, salud para ti, compañero Tica, para Eva y Raquel, escuchando el programa de parte de mi compañero La Tica. Un saludito para La Mancha, para El Morado, para El Capibara, de parte del Flaco, y también para Juan Agustín. Escuchamos acá en el fraccionamiento del cielo. Que tengas un excelente día. Gracias, compañero. Allá para mi buen amigo David Rafael, me solicitan un corrido. Ahorita lo vamos a buscar, lo vamos a complacer. Saludos para, dice aquí Willy, me puede poner mañanitas para Armando Plata, que cumple años el día de hoy, de parte de René Rivera, te escucho por acá en El Refugio. Gracias, compañero René, allá para el cumpleañero Armando Plata, le deseamos lo mejor de lo mejor en esta mañana. Felicidades también para él. 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
1: ORT informa. Tras la muerte de Dafne Zapata durante actividades en una academia militarizada de Ciudad Madero, la Secretaría de Educación Pública reveló que en Tamaulipas fueron detectadas al menos 5 escuelas más que ofrecen este tipo de educación, por lo que serán sometidas a revisión para determinar si cuentan con autorización para operar bajo esa modalidad. Durante la conferencia mañanera, el secretario de Educación Pública Federal, Mario Delgado Carrillo, aclaró que la llamada educación militarizada no está reconocida ni autorizada por la legislación mexicana, por lo que las autoridades estatales deberán revisar los permisos de los planteles que ofrecen este tipo de formación. El funcionario explicó que la SEP ya solicitó a las autoridades educativas de todo el país realizar una revisión para detectar escuelas que promocionen o impartan una supuesta modalidad militarizada, al considerar que dicha formación es incompatible con los principios establecidos en la Constitución y la Ley General de Educación. El presidente de la Cámara Nacional de la Industria Restaurantera y Alimentos Condimentados en Victoria, Jesús Arnoldo Gómez, advirtió que la reducción de la jornada laboral de 48 a 40 horas, prevista para entrar en vigor el próximo año, podría generar afectaciones económicas para los meseros y personal de servicios en restaurantes formales. Explicó que además del salario, los trabajadores dependen en gran medida de las propinas, las cuales se verían reducidas al disminuir las horas de trabajo. Gómez detalló que las propinas no solo benefician a los meseros, sino que por acuerdos internos también se reparten entre el resto del equipo, cocina, barra, limpieza y caja. El dirigente empresarial reconoció que los trabajadores podrían buscar compensar la disminución de propinas solicitando horas extras, pero advirtió que esto representaría un costo adicional para los empresarios, quienes tendrían que pagar salarios más altos conforme aumente el salario mínimo hacia el 2030. El Instituto Electoral de Tamaulipas no necesitará ampliar su presupuesto para lo que comprende el último trimestre de este año, a efecto de hacer frente a las actividades relativas al inicio formal del proceso ordinario 2026-2027 en el mes de septiembre. El presidente de este instituto, Juan José Ramos Charre, explicó que el presupuesto a ejercer por el YETAM está definido e incluye las actividades propias de inicio del año electoral, que inicia en el mes de septiembre, donde las prerrogativas que le corresponden a cada partido político por concepto de financiamiento público ordinario se entregarán en forma puntual.
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1: Ni modo, estamos de vuelta, estamos de regreso ya.
2: No, hombre, Willy, le dices por su nombre y no los conoces, no sabes cómo se llaman.
1: Sí, ¿verdad?
2: Necesitas el apodo para conocerlos. Dice, oye, ahí viene el Chuy, ahí viene Jesús, pero ¿cuál Jesús? Ah, el Trompas. Ah, pues sí, así sí los conoces, pero por el nombre no los conoces, Willy. Saludos para el profe Hugo acá en el bambú.
1: Que andan trabajando, andan con todo, los chavos allá en el bambú, el profe Hugo, que ya no toma bebidas embriagantes. Qué bueno, profe Hugo, me da gusto que ya se compuso. Que ya se compuso allá en el bambú, el profe Hugo. Ahí le saludamos. Dice Willy, por favor, saludos para Paco Mata, que se encuentra en Padilla, escuchándote. Dice, si le puedes poner La Venganza de María de parte de Homero Hernández, de por acá de La Malia, te encargo un grito en las conchas, pero que no sea grabado. Dice Willy, feliz martes, saludos y bendiciones. Compadrito Willy, aquí escuchamos desde Tierra Nueva, de compadrito Teo Gámez. Saludos para ti, compadrito Teo, qué bueno que nos escuches, Teo, Teo Gámez, saludos y bendiciones desde Tierra Nueva, de parte de mi compadrito Teo Gámez, que también ya está con el radio a todo volumen. Dice Willy, te escucho por aquí en zona centro, dice para Juan Carlos y para el otro también. Órale, saludos para ustedes, amigos, aquí en zona centro, con el radio a todo volumen. Juan y Modesto, Juan y Modesto. Y puede ser que sí, y puede ser que no.

Ahí escuchamos a este dueto vernáculo, Juan y Modesto, este dueto vernáculo, no se crea. Un saludito para, dice aquí, mi compadrito Dante, dice William, manda saludos para mis viejones, el profe José Luis y la maestra Lulú, que estamos almorzando bien sabroso, unos tacos de barbacoa, aquí con Gloria Vázquez, qué bueno, compadrito Dante, saludos para ustedes, para el profe José Luis y la maestra Lulú, que aquí estamos ya almorzando unos ricos tacos de barbacoa aquí con doña Gloria Vázquez. Qué bueno, compadrito Dante. Salud para ustedes, amigos, también allá, para toda la raza de la Unidad Modelo. Martita Porras, ¿cómo le va, Martita? Muy, pero muy buenos días, Martita Porras. Willy, mañanitas para el patrón Paco Fortuna, de parte de toda la rectificadora Santa Inés, ¿verdad? Que le deseamos lo mejor de lo mejor, que la siga pasando bastante bien y que siga la mata dando. Órale, salud para usted, ¿cómo no? Paco Fortuna, hoy cumpleaños, lo están felicitando sus familiares, amigos y trabajadores. Un saludo a mi compadrito, otro saludo para Paco Fortuna, dice Willy, para Paco Fortuna, cumpleaños el día de hoy, Colonia La Presita, de parte de Mariano Pérez y Gabriel Guevara, trabajando por acá por la Avenida Las Torres, en la Colonia México. Hasta allá los saludos. Para el tremendo Pifas, que anda bailando, trabajando y bailando, ¿verdad? Míralo. Míralo cómo se pandea. Ay, juega la mañana ese hombro, se le va a zafar. Se le va a zafar el hombro. ¡Ay, ay, ay! Míralo. Juega la mañana. Se me daba pendiente que se le fuera a desgarrar ahí el hombro de tanto movimiento que hacía ahí. Dice Willy, quiero un saludo para mi esposo Emilio, que ya prendió la lumbre y va a ser de comer un caldito de res. Aprovechar este friecito que está haciendo. No se crea. Un caldito de res, oiga, siempre cae bien, ¿verdad? Haga frío, haga calor. ¿A poco no te lo echas, Irineo? Un caldito de res ahorita con este calor. ¿A poco no te lo vas a echar? No, hombre, que no te lo vas a echar. Al contrario. Dice, de parte de su esposa Teresa, que lo quiere mucho, ya vamos a hacer de comer. Dice, te encargo unos saluditos. Aquí estamos, te mando evidencias ahí. Ah, qué bueno. Ya vi que le está atizando la lumbre ahí, don Emilio. Ahí les saludamos también a ustedes. Qué bueno que nos estén acompañando. Los invasores de Nuevo León.

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1: Dele ya de vuelta, 15 minutos después de las 11 de la mañana. Saludos al señor Amado Villanueva, allá en San José, Santa Engracia. Ya tiene 15 días esperando la canción de Mari la Trompuda. No se retire de la radio. Salud por usted, don Amado. ¿Cómo le va, hombre? Buenos días, don Amado Villanueva. Allá está San José, Santa Engracia. Un saludo para Eloy Ramos y para Lolo Barrón, que quieren un guapanguito para bailar. No le hace que se lleven entre el pecho manojos de chile, el monte, nidos de gallinas, panales de avispas, por toda la orilla al relés, de parte de Jesús Ramos, Chuyito. Un saludo para el Negrito Cucurumbé, también para toda la raza, amigos carpinteros, para Benito, que anda allá por la loma, ahí con el corne, para el maestro Mayo, Mayo Chores, y allegados. Dice, a ver quién siembra más rápido. Son carpinteros, andan sembrando, andan jugando las carreras, a ver quién siembra más rápido. También para Yayo Bundis, que no se ha reportado, a ver si invita algo. Un saludo para toda la raza de por allá de la universidad, de las paredes de piedra, de parte de la mera, pues quién sabe quién sea, la mera mera, ¿verdad? Pues no dice de parte de quién, nomás así dice la mera mera. Órale, saludos. Soy la señora Claudia, mi Willy, ya terminé de hacer unas de harina para el almuerzo. Bueno, ya casi comida. Dice, mándame un saludo, ya estoy escuchando acá a las enfermeras, qué rico. No, un saludo para usted, con mucho respeto. La señora Claudia, que preparó unas de harina. No, hombre, se ven muy ricas las tortillas de harina. Ya está preparando el almuerzo, casi comida. Pero, pues, no, hombre, qué. Pues, qué rico, oiga, de veras, qué rico. Qué chulada. Los que habían pedido un guapanguito, aquí se lo presentamos. Son los forajidos.

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3: 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Buena, buena, buena, buena, mi hermano blanco, buena, buena, mi hermano sebelezao, mucho gusto. Yo saludar a todita guste. A todita personita, a todita una de ustedes, hermanita blanca, hermana civilizada, que está en esta la radiecita, la linda, de aquí de la ciudad de la Victoria. 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Mucha atención, señora Irma. 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No, no, no, no, no, no. 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Señora Isabel, no se vaya a casar con este la Víctor Hugo. ¡No, no, no, no, no, no! 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Vamos con la testimonia.
4: Quiero contarles a ustedes mi historia. Anteriormente, yo era un estudiante con las mejores calificaciones. Estaba casi a punto de terminar mi carrera universitaria. Todo me iba bien en la escuela, tenía excelentes compañeros, muy buenos maestros. En mi casa estaban contentos por mis calificaciones. Realmente era yo la mejor estudiante. Pero de repente un día no sé qué pasó. Crucé por una racha de mala suerte. Todo me empezó a ir mal. Mis calificaciones bajaron. Peleaba con mis compañeros, no podía concentrarme en mis clases, sacaba malas notas con los maestros. Esto me ocasionó también problemas en mi casa, ya que mis padres se disgustaron conmigo por mis malas calificaciones. Ellos me preguntaban qué era lo que me estaba pasando, si siempre había sido yo un excelente estudiante, y por qué ahora iba tan mal. Realmente ni yo misma me lo explicaba. Por más que me esforzaba en mis clases, no lograba sacar buenas calificaciones. Casualmente, un día al estar escuchando el radio, se me hizo extraño, pero le puse atención. 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Después de mucho pensarlo, cuando yo lo fui a visitar, él me comentó que yo tenía un mal, que por eso era que todo salía, pues, mal. En mi casa, en la escuela, con mis compañeros, con los profesores. Él me ayudó y ahora puedo decir que gracias a él terminé la carrera universitaria. Ya me gradué con mejores calificaciones. Sin él, yo me hubiera perdido en el camino y no hubiera podido terminar mi carrera. Si les cuento mi historia es para que no se desanimen en el camino y se den cuenta que siempre hay una esperanza, una luz al final del túnel en el cual alguien nos va a ayudar.
3: 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Atención, señora Carmela. Amiga la Carmela. Tu esposo se fue a Estados Unidos ya hace 3 años. Y usted quiere saber por qué no ha regresado, Dios mío bendito. Lo que le han dicho, amiga, la Carmela, es cierto, es cierto, es cierto. El esposo de usted, el señor don Benjamín, allá tiene otra mujer. Sí, señor. Esa mujer tiene hijos. Pero te voy a decir, él quiere venir. 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Te espero. Vamos a escuchar la testimonia.
5: Muy buenas, estamos con otra de las personas que a diario nos visitan aquí en la Casa Astral del Maestro. Cuéntanos cómo es tu nombre, hijo.
6: Pablo Sosa Domínguez.
5: Pablo, ¿de qué parte vienes?
6: De aquí, de Vistamar.
5: De Vistamar. Cuéntanos cuál era tu problema y qué viste cuando se te hizo la sanación.
6: Pues yo lo que vi que arrojé fue como una forma de tumor, como si fuera hígado o algo así. Más o menos.
5: ¿Cómo era la forma de ese tumor?
6: Pues como si fuera un coyol real, más o menos, así, larguito, ovalado, sin ninguna partidura ni nada, completamente así, redondo, como un coyol real.
5: ¿Y sentiste como que algo te salió, te sentiste mejor? ¿Y qué le puedes decir a las personas que a esta hora te escuchan?
6: Pues yo en lo poco que he sentido, que yo sentí un alivio cuando yo vi que arrojé eso, digo, pues esto sí es verdad, sí me va a hacer efecto esta curación. Y pues todo el amigo que me escuche, pues yo le aconsejo que pasen aquí con el maestro, que aquí está la salvación de mucha gente, de las que estamos sufriendo, así como yo lo he sufrido.
5: Un problema, una enfermedad, un daño que tenías durante muchos años atrás, porque aquí te hicimos un análisis fuerte y profundo y traías un mal desde hace años, ¿verdad?
6: Así es, tiene años que yo he estado sufriendo esto.
5: ¿Y nadie te lo había podido retirar?
6: Pues he ido a otros lugares, pero nada más me dicen, estás mal, muy mal, pero de ahí no pasa. Hasta hoy que ya vi una realidad de lo... Digo realidad porque vi que arrojé unas cosas horribles.
5: Por sus propios ojos, como se dice, y con sus propias manos lo recogió, ¿verdad?
6: Así es, recogí todo yo solito ahí donde arrojé eso, lo guardé en un pomo y se lo traje a la maestra para que analizaran eso.
5: Es así. ¿Qué le puedes decir a todas las personas que se encuentran enfermas, que se encuentran de pronto desahuciadas, agotadas, postradas en una cama, tiradas por ahí, abandonadas a una enfermedad maligna? ¿Qué les puedes decir a las personas?
6: Que no duden en venir, porque lo poquito que yo vi, espero que ya no tenga yo más cosas de esas malas en mi estómago, pero en lo poco que vi... Que vengan, que aquí le van a resolver su problema.
5: Muchas gracias por ese maravilloso testimonio que nos ha dado para que muchas personas también se salven como tú.
6: Ya, pues doy las gracias y pues hasta luego y no dejen de venir.
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0: sí, señor.
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1: Ahí escuchamos a los gorriones del Topo Chico. Te quiero mucho, te traigo en mi pensamiento. Mira, soy hombre. Ay, ay, qué bárbaro, los gorriones del Topo Chico. Ya son las 11 de la mañana, así de rápido, se nos pasa el tiempo. Ya las 11 de la mañana con 41 minutos. Dice por acá, William, puede poner mañanitas. Dice para mi suegra, Victoria Salinas Castillo, que hoy está cumpliendo años. Ella escucha en la colonia La Gloria Poniente, de parte de su hija Alma Leticia Lara Salinas, y de parte de sus nietos Ángel Alfonso Pérez Lara y Sofía Esmeralda Pérez Lara, y de parte de su yerno José Pérez. Claro que sí, felicidades a la cumpleañera allá para Victoria Salinas Castillo, el día de hoy de plácemes de manteles largos.

Dele, que le siga pasando bien, pero bien bonito. Lo mejor de lo mejor. Muchas, pero muchas felicidades. Saludos para mi buen amigo Oscar de León, dice desde San Carlos, Tamaulipas. Acá han elegido Víctor Manuel Bueno para Teresita y Oscarín. Sus hermanos Magda y Cristina, Juan y Roosevelt y Lulú también, de parte del Macarrón. Órale, saludos cordiales para ustedes. Dice Willy, saludos para. Dice. ¿Cómo? Ah, bueno, dice, no le entendí, pero lo voy a decir tal cual está aquí el saludo escrito. Dice, me imagino a Leonel Amaro y a Carlos Salazar en el río. Víctor López, aquí escuchando, órale, Víctor López, saludos para Leonel Amaro y Carlos Salazar, que allá en el río, pues quién sabe, oiga, pues yo ahí sí, así mandé el saludo, así como lo pidieron. Los ojitos de mi Elena. Cornelio Reina, aquí en la número 1, la HP. Los ojitos de mi Elena.

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0: Ahí escuchamos a las Centellas de Nuevo León y este tema contigo.
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0: Contigo, las Centellas de Nuevo León. Mi raza, ya son las 11:51. Tengo el saludo para la gente por allá, mis amigos allá en McAllen, Texas. Para Francisco, Francisco Carreón, del Castillo, ¿verdad? Desde que aquí andamos arreglando unas plantitas. Ah, no, ¿verdad? Este fue anoche, este es de ahorita. Dice, cómo anda, pibe? Ay, fue la mañana. Anda pa' allá, bobo, anda pa' allá. Dijo mi compadrito Chuy Castillo. Dice, Willy, manda saludos para... Dice, manda saludos para Lalo González Romero hasta Lavaderos, municipio de Soto la Marina. Allá para Pedro Salas Carreón, hasta Jaumabe, de parte del más prendido de McAllen, Jesús Castillo. Qué bueno, compadrito Chuy, que nos acompañes. Allá para Chuy Castillo, le mandamos el saludo al más prendido de McAllen, allá en la Unión Americana. Good morning, my people. Para Lalo González Romero, hasta los Lavaderos, municipio de Soto la Marina, y para Pedro Salas Carreón, hasta Jaumabe, el tremendísimo Peri, mi compadrito Pedrito Salas, hasta el municipio de Jaumabe, también le saludamos en esta mañana, y le agradecemos su preferencia, su amable compañía, mi racita. Bueno, pues, se nos acabó el 20, raza, se nos acabó el 20. Yo regreso, si Dios permite, estaré de vuelta con ustedes de 8 a 10 de la noche. Lo invito para que me acompañe en el turno nocturno. Estaré con ustedes acompañándoles de 8 a 10 de la noche por esta misma estación. Desearles un excelente martes, que la pase bonito, cuídense del calor porque va a estar intenso también el día de hoy, el calor, la temperatura, el ambiente caluroso va a estar bastante alto el día de hoy, tómalo muy pero muy en cuenta. Y pues mucho ánimo, racita, los espero de 8 a 10 de la noche. Se quedan con este guapanguito. Para que lo baile, comadre, para que lo baile. Son los reyes del guapango, hechiceros, reyes del guapango. Súbale, comadre.

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3: El presidente de la Unión Nacional de Padres de Familia, Israel Sánchez Martínez, cuestionó la falta de supervisión de las autoridades educativas de Tamaulipas en torno a la academia militar donde falleció la joven Dafne, hecho que calificó como grave y resultado de omisiones reiteradas. Sánchez Martínez explicó que la institución ya había sido señalada previamente por padres de familia debido a prácticas de disciplina extrema, incluso con uso de fuerza física, pero la escuela nunca fue sancionada ni inspeccionada. El dirigente señaló que al tratarse de una escuela privada con autorización estatal, corresponde a los gobiernos locales verificar que cumplan con la normativa. Sin embargo, acusó que en este caso posiblemente hubo favoritismo y omisión, pues pese a las quejas, la institución fue librada de inspecciones y multas. El presidente de la UNPF insistió en que las autoridades deben atender los reportes de abusos y aplicar la normativa con rigor. La región Mante concluyó el ciclo escolar 2025-2026 con la participación de 120 educadores que atienden alrededor de 218 servicios educativos comunitarios en zonas rurales y semiurbanas de la región de El Mante. A través de la participación de los módulos de CONAFE, esta dependencia federal logra beneficiar a niños y niñas entregando educación inicial y educación básica en comunidades en donde la Secretaría de Educación no puede habilitar una escuela. Roberto Villarreal Downing, coordinador estatal de CONAFE, dijo que son poco más de 107 los servicios de educación inicial que se brindan en la región, más los servicios de educación primaria en donde también se trabaja, y advirtió que a partir del próximo ciclo se va a aperturar 5 servicios educativos para nivel secundaria, con lo cual se busca dar continuidad a la educación básica en jóvenes de zonas rurales. Advierte que el trabajo que realiza el Consejo Nacional de Fomento Educativo en las regiones de Tamaulipas ha permitido que niñas, niños y jóvenes puedan lograr concluir su educación primaria y secundaria, por lo que siguen invitando a los jóvenes egresados de preparatoria que deseen incorporarse como educadores, pueden acercarse a las coordinaciones de CONAFE para que puedan recibir a principios del mes de agosto la capacitación y convertirse en responsables de centros educadores. Ante la proximidad del inicio del ciclo escolar 2026-2027, la Cámara Nacional de Comercio de Ciudad Victoria, en coordinación con la Procuraduría Federal del Consumidor, prepara para el próximo 16 de agosto una feria de regreso a clases, con promociones y descuentos para apoyar la economía de las familias. Aunque la sede de esta actividad aún está por definirse, Federico González Sánchez, presidente de la Canaco Victoria, informó que la intención es concretar en un solo espacio a proveedores de papelerías, calzado y uniformes para facilitar las compras de los padres de familia. González Sánchez señaló que el objetivo es que las familias puedan encontrar en un mismo lugar los artículos que requieren sus hijos para el próximo ciclo escolar, con precios accesibles y mayores opciones de compra. Para ORT, Areli Treviño.
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0: 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Son las 12, mediodía.
4: El ángel del Señor anunció a María.
5: Y concibió por obra del Espíritu Santo.
4: Dios te salve María, llena eres de gracia, el Señor está contigo. Bendita eres entre todas las mujeres y bendito el fruto de tu vientre, Jesús.
5: Santa María, Madre de Dios, ruega por nosotros pecadores, ahora y en la hora de nuestra muerte. Amén.
4: He aquí la esclava del Señor.
5: Hágase en mí según tu palabra.
4: Dios te salve María, llena eres de gracia, el Señor está contigo. Bendita eres entre todas las mujeres y bendito el fruto de tu vientre, Jesús.
5: Santa María, Madre de Dios, ruega por nosotros pecadores, ahora y en la hora de nuestra muerte. Amén.
4: Y el Verbo se hizo carne
5: y habitó entre nosotros.
4: Dios te salve María, llena eres de gracia, el Señor está contigo. Bendita eres entre todas las mujeres y bendito el fruto de tu vientre, Jesús.
5: Santa María, Madre de Dios, ruega por nosotros pecadores, ahora y en la hora de nuestra muerte. Amén.
4: ruega por nosotros, Santa Madre de Dios,
5: para que seamos dignos de las promesas de Cristo.
4: Oración. Derrama, Señor, tu gracia sobre nosotros, que por el anuncio del ángel hemos conocido la encarnación de tu Hijo, para que lleguemos por su pasión y su cruz, y con la intercesión de la Virgen María, a la gloria de la resurrección. Por Jesucristo nuestro Señor.
5: Amén.
0: 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Son las 12 del mediodía. 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

0: señor.
1: Muere bebé en el Hospital General del Mante. Le voy a informar de este caso. Y un joven murió en un accidente de motocicleta en el municipio de Aldama. En Altamira, un choque deja como saldo a una persona sin vida y 5 lesionados. En Madero se descarriló un ferrotanque. Y un motociclista fue ingresado grave al hospital en El Mante. Bueno, pues con esto y más regresamos en un minuto.

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1: Hola, ¿qué tal? Muy buenas tardes. Como siempre, es un placer saludarle como todos los días. Ya son las 12 horas, casi con 5 minutos. Oiga, 35 grados de temperatura aquí en Ciudad Victoria. Y va a creerlo, una sensación térmica de 40 grados a esta hora del día. Está ardiendo afuera, oiga. 40 grados de sensación térmica, imagínese usted. El Servicio Meteorológico Nacional nos comparte que pudiéramos alcanzar una temperatura máxima de 37 grados, lo que significaría que de llegar a esa temperatura, pues la sensación térmica rondará entre los 42, 43 grados. Imagínese usted. Pronóstico de lluvias para el día de hoy. No hay. Cero probabilidad de lluvia para este día. Y así como están las cosas, le comentaba el día de ayer que el pronóstico extendido nos consigna que en el fin de semana la temperatura ambiente o sensación térmica, perdóneme usted, la temperatura de sensación térmica rondará en los 47, 48 grados. Imagínese usted. Imagínese usted. Claro, es un pronóstico extendido, como le llaman, a largo plazo. Pronóstico que puede cambiar en cualquier minuto del día. 12 horas con 5 minutos. Es hora de ir a un corte y regreso.
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1: Bien, estamos de regreso, 12 horas ya con 6 minutos, 40 grados de sensación térmica aquí en el centro de Ciudad Victoria. Oye, le voy a dar cuenta de este accidente mortal registrado en el municipio de Aldama, en donde un joven de 21 años de edad murió. Este hombre fue identificado como Christopher Ricardo, de 21 años de edad. Y el accidente se habría registrado en el tramo carretero Estación Manuel La Coma, le repito, en el municipio de Altamira. En este accidente fatal, pues también hubo una persona lesionada, un menor de edad, apenas 15 años, que resultó gravemente lesionado y fue trasladado a un hospital del municipio de Altamira. De acuerdo con lo que se dio a conocer, ambas personas, ambos jóvenes, viajaban a bordo de una motocicleta cuando presuntamente fueron impactados por otro vehículo. El cuerpo sin vida del joven fue localizado en el mismo lugar, metros a distancia de la motocicleta, en tanto que pues los agentes peritos realizaron las diligencias correspondientes para determinar, bueno, pues en este caso las responsabilidades. Qué lamentable. Christopher Ricardo, 21 años de edad, y murió en este accidente fatal registrado, le repito, en el tramo carretero Estación Manuel La Coma del municipio de Aldama. Caray, oiga, qué lamentable. Gracias por comunicarse con nosotros. Ya sabe usted que dispone de una línea telefónica aquí en cabina. El 834-31-82402 es el teléfono que está a su disposición y dispone, claro, de un número de WhatsApp. El 834-30-136-87. Precisamente a través de este número de WhatsApp se comunica Félix Huerta. Ya hacía rato que no se comunicaba Félix. Dice, saludos a todos, escuchando RT Noticias, Félix Huerta. Gracias, Félix, por la sintonía. También dice por acá, buenas tardes, saludos y bendiciones. Dice, aquí estamos a la escucha desde Tierra Nueva. Teo Gámez, dice saludos para Félix Huerta. Claro, claro, Teo, gracias por la sintonía. Y aquí le dejamos saludos a Félix Huerta, que muy seguramente nos habrá de estar escuchando. También le dejamos saludos a los amigos de San Carlos, Tamaulipas, que se están reportando como todos los días. Nosotros, como siempre, agradecidos por la sintonía. También nos dicen que nos están escuchando en Estación San Francisco del municipio de Villa de Casas. Gracias a los amigos de San Francisco. Siempre nos han escuchado por allá y nosotros, como siempre, también agradecidos. 12:10, es hora de ir a un corte y regreso.
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0: Con 11 minutos, 40 grados de sensación térmica aquí en el centro de Ciudad Victoria. Oiga, pues le tengo más noticias, le voy a dar cuenta de este caso allá en El Mante, un bebé de apenas 6 meses de nacido, oiga, pues movilizó a las autoridades ministeriales que se trasladaron hasta las instalaciones del Hospital General Emilio Martínez Manotú, pues para realizar las actuaciones correspondientes tras informarles del deceso de este bebé, 6 meses de nacido apenas. De acuerdo con lo que se dio a conocer, los padres habrían trasladado al niño al área de urgencias luego de que su estado de salud se agravara. El bebé y obviamente pues sus padres son residentes de la colonia presidencial del municipio de Jicotencatl. Y bueno, de acuerdo con lo que se dio a conocer, pues el bebé habría presentado malestar desde un día anterior, pues por declaraciones que se dieron a las autoridades. Se refirió que el menor comenzó a sentirse enfermo desde el domingo. Sin embargo, pues no fue trasladado al centro hospitalario sino hasta el día de ayer, cuando su condición empeoró. Sus familiares finalmente pues obligaron a los papás a trasladarlo al Hospital General para que recibiera atención médica especializada. Y bueno, pues pese a los esfuerzos del personal por devolverle la salud, pues no lo lograron. El bebé murió mientras era atendido por el personal médico de este nosocomio. Le repito, es el Hospital General Emilio Martínez Manotú de El Mante. Tras el fallecimiento, pues obviamente el área de trabajo social de este nosocomio notificó a la Fiscalía General de Justicia de Tamaulipas pues el deceso del bebé. Por ello, pues personal de investigación llegó hasta el lugar y siguieron con los protocolos de ley. El cuerpo del bebé fue enviado al Servicio Médico Forense para determinar las causas reales que le provocaron la muerte. Obviamente, pues aquí habría que ver hasta dónde llega la responsabilidad de los padres por no haberlo, por no haberlo llevado al hospital en su momento, porque como le repito, a decir de la misma familia, pues el bebé desde el domingo pues estaba mal y ahí lo dejaron, ahí lo llevaron, quizás esperando a que cómo se va a arreglar solo, oiga. Pero bueno, ahí está el resultado, el bebé murió y hay una investigación sobre este caso. Aquí estaremos al pendiente. 12 horas ya con 15 minutos, 40 grados de sensación térmica aquí en el centro de Ciudad Victoria. Gracias a los amigos de Soto La Marina que se están reportando también, nos están escuchando por allá. Muchas gracias a los amigos de Soto La Marina. Vámonos con más noticias. Le doy cuenta de este otro caso registrado allá en el puerto de Altamira. Un accidente fatal, oiga, se registró en horas de la noche sobre la carretera, ahí frente al desarrollo turístico Velamar, que dejó como saldo pues a una persona sin vida y 5 lesionados. De acuerdo con los primeros reportes, 2 de los heridos eran reportados graves, mientras que 3 más presentaban lesiones leves, afortunadamente. Al sitio llegó pues personal del Centro Regulador de Urgencias Médicas, elementos de Protección Civil y bomberos, pues para brindarle atención prehospitalaria a los ahora lesionados y realizar las labores de rescate necesarias. Obviamente la circulación se vio afectada en la zona, se afectó pues por varios minutos, en tanto las autoridades, bueno, primero los cuerpos de auxilio, atendían a los lesionados y los trasladaban a que recibieran la atención médica necesaria, en tanto que las autoridades pues realizaban las diligencias correspondientes para determinar determinar las responsabilidades del caso. Y una vez que fue removido los vehículos, pues se abrió a la circulación de manera normal. Una persona sin vida, cinco lesionados, es el saldo de este accidente mortal. Oiga, qué lamentable. 12 horas con 17 minutos, 40 grados la temperatura aquí en el centro de Ciudad Victoria. Oiga, y le tengo más noticias. Le voy a dar cuenta de este otro caso. ¿Dónde lo tengo? Aquí lo tengo. Fíjese usted que allá en el municipio de Madero se reportó el descarrilamiento de un carro tanque ferroviario registrado en las inmediaciones de la colonia ferrocarrilera Talleres. Ahí pues se pusieron en marcha los protocolos de atención y prevención que se tienen para estos casos. Acudieron las autoridades y los cuerpos de emergencia de los tres órdenes de gobierno. Ahí en el sitio se trabajó de manera coordinada entre elementos de Protección Civil y bomberos de Madero, Tránsito Municipal, los servicios médicos, claro, el Centro Regional de Emergencias, Pemex, Seguridad Física también de Pemex, y demás instancias relacionadas con la prevención de accidentes de esta naturaleza. De acuerdo con la evaluación que se realizó en ese momento, el carro tanque, pues afortunadamente no presentaba fisuras ni derrame de combustible que transportaba. Se realizaron las labores técnicas previas al trasvase y se llevó a cabo el censo de las familias asentadas en las inmediaciones. Bueno, pues por las afectaciones que se pudieran tener en el trasvase de este del carburante. Llevaba combustible, oiga, este tanque ferroviario. Las maniobras de trasvase pues se iniciaron una vez que personal especializado en materias o materiales peligrosos y el equipo técnico responsable pues realizaron los procedimientos de seguridad para estos casos. Caray, oiga, la verdad es que sí se vieron momentos tensos ahí en Madero con el descarrilamiento de este tanque ferroviario, porque pues estaba a su máxima capacidad de gasolina. Pero bueno, afortunadamente no pasó a mayores, la situación fue controlada, se trasvasó el combustible y bueno, pues todo volvió a la normalidad, afortunadamente. 12 horas ya con 20 minutos. Vamos a ir a un corte y regreso.
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3: Bien, estamos de regreso, 12 horas ya con 21 minutos, 40 grados, oiga, de sensación térmica aquí en el centro de Ciudad Victoria. Gracias a los amigos de Padilla que se están reportando también, nos hacen favor de escucharnos por allá. Muchas gracias a los amigos de Padilla. También recibimos una llamada por acá de Elegido La Misión. Piden saludos para Pedro Silva, Félix Huerta, Toño Muñiz, La Cuchara de Gabino, María El Consuelos, Zaida Edith también, Isabel Guadalupe Aguilar Torres, de Elegido La Misión, de parte de María del Consuelo Aguilar Torres. Muchas gracias, gracias por la sintonía. Usted lo sabe, nosotros como siempre agradecidos con ustedes que nos hacen favor de escucharnos día con día, hasta donde llega nuestra señal de la 97.5, la más prendida, y también a quienes nos escuchan pues fuera del territorio tamaulipeco, esta modernidad llamada internet que nos permite estar en cualquier lugar del mundo en donde hay internet y hay alguien que nos hace favor de escucharnos, sobre todo en la Unión Americana, con nuestros paisanos, nuestra gente, nuestros amigos victorenses, nuestros amigos tamaulipecos, nuestros amigos mexicanos que se encuentran allá en la Unión Americana y que de pronto, bueno, pues le repito, nos hacen favor de escucharnos. Como el ranchero Charles Olga allá por Missouri, no sé si todavía ande por acá, ya ande por allá, lo nombro a él porque siempre nos hace favor de escucharnos. Refugio también de Missouri. Bueno, cualquier cantidad de personas que luego nos hacen favor de llamarnos y compartirnos que nos están escuchando por allá. Tenemos más mensajes desde Yera, Tamaulipas. Una llamada, dice, todos los días escuchan las noticias, años ya, Reyes Amaro. Muchas gracias a Reyes Amaro, años de escuchar la 97.5, la más prendida, este espacio informativo, si Dios lo permite, oiga, y no nos vamos antes, allá por noviembre, pues ya estaremos cumpliendo 28 años al frente de este informativo, y como dirían en mi pueblo, no se me ha hecho vicio, 28 años ya. Y yo, como siempre, pues ya lo sabe usted, agradecido con usted por la sintonía. Vámonos con más noticias. Le voy a dar cuenta de este caso. Un motociclista, oiga, quedó gravemente lesionado luego de sufrir un aparatoso accidente sobre las inmediaciones del ejido La Muralla del municipio de Ocampo. El percance se registró en horas de la tarde, lo que provocó la movilización de los cuerpos de auxilio, en este caso de personal de protección civil del municipio de Ocampo. En este caso, una ambulancia se movilizó hasta ese lugar para brindar la atención prehospitalaria a la hora lesionado, identificado como Ricardo, de 48 años de edad, con domicilio en el ejido Coahuila del municipio de Ocampo. Al arribar al lugar, los paramédicos encontraron al motociclista con una impresionante herida que le provocaba pues una hemorragia abundante, por lo que fue estabilizado y trasladado de inmediato hacia el Hospital General Emilio Martínez Manotú de la urbe Cañera. Durante el trayecto y pues debido a la gravedad de las lesiones, se pidió el apoyo de una ambulancia de Protección Civil Regional. Ambas unidades se encontraron pues a la altura del poblado de Limón. Sin embargo, tras valorar el estado crítico del paciente, los socorristas determinaron que la ambulancia municipal continuara el traslado para ya no moverlo de una unidad a otra y evitar pues todavía que se fuera a complicar más su estado de salud. Al ingresar al área de urgencias, el estado de salud del motociclista fue reportado como muy delicado debido pues a la gran cantidad de sangre que había perdido. De acuerdo con lo que se logró establecer es que el ahora lesionado viajaba a bordo de una motocicleta cuando sufrió el accidente. Bueno, pues ahí lo tiene usted. Esperemos que no pase a mayores. La señora Benina Licón, Aurelia Licón, perdóneme usted, que también siempre escucha las noticias en el ejido primero de abril. Sí, me acuerdo del primero de abril. Ya hacía rato que no se reportaban. Efectivamente, del primero de abril generalmente en otros tiempos nos mandaban mensaje y yo lo entiendo porque luego a veces no me alcanza el tiempo para agradecerles y darles lectura a sus mensajes, pero pues ya sabe que yo siempre estoy agradecido con ustedes por hacernos el favor de escucharnos. Nomás que le repito, pues a veces no nos alcanza el tiempo porque debo presumirle que son muchos los mensajes que nos llegan y eso pues ya sabe usted, agradecido como siempre. Dice, ¿podrías pasar el reporte a Comapa que en el fraccionamiento Marte R. Gómez no hay agua desde hace una semana, calle Palo Blanco? Saber cuál es o fue el castigo que estamos pagando o cuándo van a dar el servicio, porque los recibos no fallan y el agua sí. Andan las pipas vendiendo el agua en 250 y se, o sea, paga la pipa o el recibo de Comapa. Y hay casos en que pagas la pipa porque no te queda de otra más que pagar la pipa, sino con qué subsistes, no hay agua. Y aparte tienes que pagar el recibo porque te amenazan con cortarte el agua, un agua que no te llega, pero bueno, que tampoco quieres perder el contrato. Y eso pues es entendible. Dice Félix Huerta, sigo enfermo pero estable. Saludos a todos. Gracias Félix por la sintonía y bueno, pues que primero Dios vaya. Pues pronto estés ya bien de salud. Vámonos con más noticias. Fíjese usted que un motociclista fue trasladado a un hospital después de que resultara lesionado durante un choque frontal, va a creerlo, un choque frontal entre dos motocicletas. Esto se registró en el cruce de las calles 20 de noviembre y Benito Juárez en la colonia campesina de El Mante. De acuerdo con los primeros reportes, el accidente ocurrió cuando uno de los conductores presuntamente invadió el carril contrario al incorporarse a la vialidad, provocando así el impacto contra otra motocicleta que circulaba con preferencia de paso. Tras el reporte al número de emergencias, pues paramédicos de Protección Civil del municipio acudieron en su auxilio. Sin embargo, en el trayecto localizaron una camioneta, un Nissan Frontier, en la que pues familiares ya trasladaban al lesionado. Los socorristas detuvieron la marcha del vehículo para brindarle atención prehospitalaria, inmovilizarlo y posteriormente canalizarlo a la clínica del Seguro Social para que fuera valorado por especialistas. El otro conductor involucrado afortunadamente no presentó lesiones de consideración y permaneció en el lugar, mientras elementos de la Guardia Estatal y personal de tránsito local realizaba las diligencias correspondientes para determinar las responsabilidades. En este caso, bueno, corresponde a tránsito local. Guardia Estatal acude, sin embargo, a este tipo de accidentes, pues para coadyuvar en las labores preventivas. Eso sí hay que destacarlo. La Guardia Estatal generalmente acude al llamado de este tipo de situaciones. Dice, finalmente ambas partes alcanzaron un convenio para la reparación de los daños materiales, por lo que las autoridades pues no procedieron al aseguramiento de las motocicletas involucradas. Y es que sí, oiga, en estos casos, cuando hay acuerdos entre los participantes, bueno, pues ahí los agentes de tránsito acceden a ser simples espectadores y testigos de calidad para los convenios que celebran. 12:30. Ya nos vamos, oiga. Yo, como siempre, le invito para que en cosa de 3 minutos más escuche usted a mi compañero y amigo Luciano Martínez, que le tiene más noticias a través de esta estación. Igualmente, le recuerdo que a las 18:06 p.m, habremos de tener nuestra última edición de Noticias del Día a través del 101.7 La Cotorra. Y ya sabe usted, el mejor de nuestros deseos es que tenga usted un excelente día. Buenas tardes.
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Son las 12:33. Bienvenidos a esta segunda edición de ORT Noticias. Vamos a conocer los titulares para el día de hoy. Estudiantes de media superior altamente expuestos a riesgos socioemocionales. Nuevo plan para exportar ganado. Tamaulipas perfila otra cuarentenaria ante el cierre de cruces tradicionales. Además, la CANIRAC advierte impacto en la reducción laboral por los ingresos de meseros. Con toda esta información y más, comenzamos.

0: Son las 12 ya con 34 minutos. Bienvenidos a la segunda edición de ORT Noticias. Les saluda Luciano Martínez Velázquez. Como siempre, un gusto que me acompañe durante estos 30 minutos de información. Antes de arrancar con todos los detalles, les recuerdo, transmitimos a través de la más prendida 97.5 XHHP. Y es un gusto que se quede con nosotros, que nos elija y que continúe escuchando una de las estaciones de la familia de Organización Radiofónica Tamaulipeca. Antes de arrancar con toda la información, rápidamente le voy a compartir la situación del clima para la zona centro de Ciudad Victoria. Al momento, una temperatura actual de 36 grados centígrados, esperamos máxima de 37, sensación térmica ya de 38 grados, muy cerca de los 40 en las próximas horas, para que usted lo tome en cuenta, sobre todo si tiene que realizar actividades en este mediodía, que será y continuará siendo muy caluroso durante las próximas horas. Será a partir prácticamente de las 9 de la noche cuando logremos descender de los 30 grados centígrados. Así que, le repito, tómelo en cuenta, vamos a estar todavía una temperatura muy calurosa durante las próximas horas y esto va a provocar, lógicamente, que manejemos en familia un cuidado especial ante este tipo de temperaturas, en el manejo de alimentos, en el cuidado también de los mayores de edad y de los menores dentro de casa, sin que se expongan demasiado a esta temperatura, que les repito, es bastante calurosa, puede generar golpe de calor, puede generar deshidratación, hay que estar tomando constante agua, hay que cuidarnos mucho durante esta durante este periodo de muchísimo, muchísimo calor, que por lo menos durará durante lo que resta del mes de julio, que es prácticamente nada, y pues más allá todavía de la primer quincena del mes de agosto. Estamos hablando de por lo menos alrededor de unos 20 días del mes de agosto, donde estaremos experimentando un calor bastante, bastante agresivo, bastante fuerte, y superando los 36, 37 grados centígrados prácticamente todos los días. Estaremos experimentando esos 38, 37 grados centígrados, a pesar de, sobre todo, de que hay algunos días en los que posiblemente podríamos experimentar, sobre todo más adelante, alguna probabilidad, aunque sea muy ligera, de llovizna también para nuestra capital. Estamos monitoreando esta situación, pero por lo pronto, al menos los próximos 5 días, 6 días, continuaremos con muchísimo calor para que usted lo tome en cuenta. Son las 12:37, vamos a arrancar con la información. Estamos intentando enlazarnos con nuestra compañera Italia Soler, quien nos presenta un plan importante que están prácticamente perfilando para llevarlo a cabo los exportadores de ganado en Tamaulipas. ¿Qué le parece si escuchamos la información con nuestra compañera Italia Soler? Italia, muy buenas tardes.
1: Gracias, Luciano, muy buena tarde. Buenas tardes también a quienes nos sintonizan a esta hora del día. Pues efectivamente, con estas noticias que se generaron el fin de semana en torno a la exportación de ganado nuevamente hacia Estados Unidos, esta reapertura gradual de la frontera para el ganado mexicano, pues bueno, esto marcará un nuevo comienzo para la exportación, pero en Tamaulipas el verdadero reto apenas inicia, que es cumplir con los protocolos sanitarios más estrictos, preparar a los productores y definir una nueva puerta de salida hacia Estados Unidos, ya que los cruces de Reynosa y Nuevo Laredo pues difícilmente volverían a operar bajo las condiciones en las que se daba. El presidente de la Unión Ganadera Regional de Tamaulipas, José Guerrero Gamboa, reveló que el sector ya trabaja con autoridades federales en un proyecto para habilitar una nueva estación cuarentenaria en el estado ante el escenario de que los antiguos puntos de exportación ya no sean viables. La definición del nuevo punto de exportación será una de las decisiones estratégicas para el sector pecuario aquí en Tamaulipas, pues ello pues dependerá de la capacidad del estado para reincorporarse al mercado estadounidense una vez que avance el calendario de reapertura. Escuchemos las declaraciones de José Guerrero Gamboa.
2: La verdad, Italia, creo que Reynosa y Laredo, en base a los protocolos anteriores, más los que le agregaron con el tema del gusano, más los que le puedan agregar, creo que difícilmente pudiéramos retomar esas cuarentenarias de Tamaulipas. Hay un proyecto ejecutivo ya realizado que se entregó a Senasica y estamos en negociaciones para poder reabrir una cuarentenaria en otro punto de Tamaulipas. Pero la pregunta es explícita tuya, si Laredo y Reynosa pudieran retomar, lo veo un poco complicado.
3: Ah, okay. ¿Y en dónde sería este otro cuarentenario?
2: Hay dos opciones, pudiera ser acá en Puente de los Indios de Matamoros, Valle Hermoso y Camargo, son dos opciones.
1: Bueno, ahí las declaraciones también, mientras Sonora es el estado que va a iniciar este proceso de exportaciones en agosto próximo, el 24. Chihuahua después al mes podría incorporarse, por ahí sí podría darse la exportación.

0: preparado cuando sea el turno de Tamaulipas. El primer paso, pues, es reforzar las medidas sanitarias en los ranchos, así lo dijo, especialmente la actualización de las pruebas de tuberculosis, requisito indispensable también para exportar. Es mi reporte. Que tengan un excelente día.
1: Excelente día para ti también, nuestra compañera Italia Soler. Son ya las 12:40, 12:41. Vamos rápidamente a la pausa y regresamos con más información.

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3: Son las 12:41, estamos de regreso en la segunda edición de ORT Noticias. Déjeme platicarle, hablando todavía del campo tamaulipeco, dejando atrás el tema pues de los ganaderos, pero hablando del campo de Tamaulipas ahora, aunque algunos apenas alcanzan unas centésimas de milímetro, hablando específicamente de esta situación que afecta al campo, se trata de los ácaros agrícolas que pueden provocar pérdidas de hasta el 90% del valor económico del cultivo cuando no son detectados y controlados a tiempo. Esto lo advirtió el doctor Julio César Chacón Hernández, es el catedrático de la Universidad Autónoma de Tamaulipas. El especialista, quien desde hace 11 y 14 años está investigando aproximadamente estas plagas, explicó que especies como la llamada arañita de dos manchas succionan la savia de las hojas y frutos, afectando la fotosíntesis hasta provocar el amarillamiento, la defolación y, en casos severos, la muerte de la planta. En Tamaulipas, las altas temperaturas y la humedad favorecen a la proliferación de diversas especies. Una de ellas es la Tetranicus merganser, plaga que afecta principalmente a la papaya y que puede desarrollarse con temperaturas de entre los 30 y 35 grados centígrados, condiciones que se presentan en zonas productoras como el Mante y Abasolo. El investigador señaló que otro riesgo es la resistencia que desarrollan cuando se utiliza repetidamente el mismo acaricida, por lo que recomendó monitorear constantemente los cultivos y rotar los productos de control. Vamos a escuchar a Julio César Chacón.
4: Hay especies de ácaros que se dan muy bien a temperaturas de 25 grados, de 20 a 25 grados, y son plagas importantes ahí. O la misma especie se puede adaptar a diferentes condiciones ambientales. Hay varias especies que se pueden estar en su hábitat natural desde 20 a 30 grados. Y hay unas que quedan más de 20 a 25 y así. Pero, por ejemplo, aquí la negría es cuando está más o menos en marzo. Esas condiciones son muy bien cuando empiezan a levantarse los picos de las poblaciones de la negría. La granita roja es si requiere. Hay especies de granitas rojas que requieren temperaturas hasta 30 grados.
3: Los primeros indicios pueden ser manchas blancas, amarillentamiento, puntos rojizos u oscuros y telarañas en las hojas, debido a que muchos ácaros se ubican en la parte inferior del follaje. Una aplicación superficial puede no alcanzarlos. Frente al impacto ambiental de los agroquímicos, Chacón Hernández impulsa el estudio de alternativas biológicas, aunque reconoce que no puede sustituir por completo a los químicos.

0: en este momento. Así que, sobre todo aquellos que están trabajando ya con este tipo de frutos, hay que tener mucho cuidado y hay que estar constantemente llevando a cabo una revisión para evitar perder, como lo da a conocer Julio César Chacón, pues los cultivos en estas zonas importantes. Hablaba de dos municipios específicamente, de Abasolo y del Mante, donde se producen este tipo de frutos como la papaya y que pueden ser afectados por los ácaros. Son las 12:45. Vamos a continuar con más información. Déjeme platicarle, cambiando un poco de tema, y con respecto a lo que se está viviendo en este periodo vacacional, y es que la CANIRAC advierte que hay un impacto de reducción laboral, sobre todo en los ingresos de meseros. El presidente de la Cámara Nacional de la Industria Restaurantera y Alimentos Condimentados en Victoria, Jesús Arnoldo Gómez, advirtió que la reducción de la jornada laboral de 48 a 40 horas prevista para entrar en vigor el próximo año podría generar afectaciones económicas para los meseros, así como del personal de servicio y restaurantes formales. Explicó que además del salario, los trabajadores dependen en gran medida de las propinas, las cuales se verían reducidas, dice, al disminuir las horas de trabajo. Gómez detalló que las propinas no solo benefician a los meseros, sino que por acuerdos internos también se reparten entre el resto del equipo, cocina, barra, limpieza y caja. El dirigente empresarial reconoció que los trabajadores podrían incluso buscar compensar la disminución de propinas solicitando horas extras, pero advirtió que esto representaría un costo adicional para los empresarios, quienes tendrían que pagar salarios más altos conforme aumente el salario mínimo hacia el año 2030. Vamos a escuchar a Jesús Arnoldo.
1: Ahí vamos a tener ver cómo organizarnos, porque de las horas extras que ellos buscarían para que esas propinas no se les vayan, también nosotros tenemos que analizar esas horas extras si nos conviene tenerlas o no. Probablemente a lo mejor ellos van a decir, no, es que yo por cuestión propia voy a trabajar las 8 horas. Problema, supongamos que en el 2030, cuando ya es el horario completo, yo te trabajo mi horario normal, pues sí, para no perder las propinas tú. Pero yo como empresario me va a pegar el salario mínimo, te lo tengo que pagar todavía más de lo normal, con solo las extras. Van a tener otro monto. A eso súmale lo que el salario mínimo pueda incrementar de aquí al 2030, que no sabemos. Vamos a estar en un panorama en el que sí es bueno beneficiar a los trabajadores, no estoy en contra de ello, pero ¿cuándo van a voltear a ver al emprendedor?
0: Ahí lo tiene, pues bueno, lo que da a conocer, y sobre todo el comentario de Jesús Arnoldo, el empresario victorense, subrayó que los incentivos actuales dentro de la industria han permitido motivar al personal, pero insistió en que la nueva normativa laboral obliga a revisar la viabilidad de mantener esquemas de compensación sin afectar la estabilidad financiera de los negocios. El presidente de la CANIRAC Victoria pidió que las autoridades consideren el impacto de sectores como el restaurantero, donde las propinas son parte fundamental del ingreso de los trabajadores, y que bueno, dice, por la reducción de horario de trabajo de 48 a solamente 40 horas, o sea que tendrán un ajuste de las horas de trabajo, podría traer con ello una reducción en la percepción de este tipo pues de dinero extra, vamos a llamarlo, que no está incluido lógicamente en el tipo de salario que ganan, porque pues la propina es totalmente voluntaria, al menos en nuestro país. Cabe destacar que además Jesús Arnoldo aprovecha y hace un llamado, ¿no?, donde dice, ¿cuándo vamos a voltear a ver al empresario? Cuando también hay que tomar en cuenta y hay que ser, pues como empresario y como patrón, muy directo, ¿no? Y poder decir que durante muchos años se vieron beneficiados con lo permisiva que fue la ley con los puestos de trabajo, al menos para nuestro país. Hay que recordar que durante muchos años el mesero no contaba con salario, contaba simplemente con la propina. El día de hoy, hace apenas unos años, la ley le permite al mesero poder contar con un puesto de trabajo, contar con todos los, con el seguro social, poder contar con su caja de ahorros, poder contar con el aguinaldo, con con todas las prestaciones de ley que antes no contaba. Pero esa parte no la quiere platicar. Lógicamente hoy duele y seguramente habrá muchos restaurantes que estarán sufriendo esta situación y que eventualmente tendrán que encontrar una manera, ya sea con horarios escalonados o de cierta manera para poder ajustar las horas en las que el restaurante se mantiene abierto y que también le convenga a los meseros poder laborar y trabajar en estos lugares, poder percibir el salario que perciben y además poder contar con el 100% de las propinas para sí mismos. Y hablando de propinas, hay que recordar que durante un tiempo algunos restaurantes, no sé si los de Ciudad Victoria, pero algunos restauranteros agarraban las propinas y las repartían como ellos querían y les cobraban una parte, les pedían el diezmo, ¿no?, de las propinas a sus trabajadores. Entonces, también la ley ha volteado a ver al trabajador que se ha visto afectado durante muchos años. Esto no quiere decir que no se deba de voltear a ver al empresario y también darle algún tipo de incentivo para poder adaptarse a este nuevo horario, que hay que recordar será paulatino, no será como que inmediatamente ya tiene que cambiar a las 40 horas, será poco a poco y dependiendo del sector, seguramente los restaurantes serán de los primeros en convertir este tipo de horario, pero no hay que ser hipócritas tampoco en este tema. Tanto se sufre de un lado como se ha sufrido del otro y todos merecen mejores condiciones. Por lo pronto, 12:52. Vamos a la pausa y regresamos rápidamente.
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0: Son las 12 ya con 54 minutos. Estamos de regreso en esta segunda edición de ORT Noticias. Usted recordará que le hemos estado dando cobertura especial al caso de Dafne, esta menor de 13 años, quien, pues, según las pruebas periciales y los resultados que se han dado a conocer y la investigación que está haciendo el propio Ministerio Público, la Fiscalía, apuntan directamente a un feminicidio. Esto ha traído consigo diferentes respuestas. La respuesta de la sociedad en protestas. El día de ayer se convocó incluso a cerrar el puente Tampico, que conecta con el norte de Veracruz, alrededor de las 5 de la tarde. Pues bueno, le dimos la cobertura también al tema, sobre todo a través de las redes sociales. Les recuerdo, encuéntrenos en Facebook como ORT Noticias para que esté al pendiente de este tipo también de información desde el lugar de los hechos con pues nuestros compañeros que hacen la cobertura desde el sur del estado. Y movimientos que se han llevado a cabo en la parte social, en El Mante, en Jico, si mal no recuerdo, en Ciudad Madero, en Tampico, marchas, bloqueos, diferentes formas para exigir justicia, incluido también el municipio de Altamira, donde también ha habido y han existido protestas importantes. No solamente ha existido este tipo de situaciones. También usted recordará cómo autoridades estatales han respondido ante esta situación en el que por lo menos han afirmado que irán con todo el peso de la ley y que harán el uso adecuado de las instituciones para llevar a cabo un juicio en el que las partes lógicamente tendrán la oportunidad de defenderse cada una, de alegar sus situaciones y de poder encontrar el resultado, pues que la sociedad también hay que dejarlo en claro, está esperando, y es poder encontrar a los culpables y que no solamente sean declarados culpables, sino que además la pena que se les otorgue pues sea de acuerdo con la atrocidad con la que se manejaron el fatídico día en el que perdiera la vida Dafne. No solamente hemos visto este tipo de reacciones, incluso también al nivel federal ha existido una reacción, porque este caso llegó hasta los oídos de la presidenta y ella misma dijo, será el estado de Tamaulipas el indicado con sus instituciones en llevar a cabo la investigación y en otorgar la pena adecuada a este caso y a lo que ha sucedido. Pero también ha reaccionado la Secretaría de Educación Pública, la SEP. ¿Por qué? Bueno, porque usted recordará que este feminicidio o homicidio pues se llevó a cabo dentro de una academia militarizada que también servía como escuela y como internado para alumnos. En Tamaulipas fueron detectadas 5 escuelas más que imparten educación militarizada, una modalidad que no está reconocida por la ley y que será revisada tras el caso de esta academia militarizada Marina Duenitz, allá en Ciudad Madero, donde hace unos días le platicaba, la menor Dafne, pues, fue víctima. No podemos decir específicamente de quién, porque la ley no nos lo permite, al no haberse desahogado las pruebas y al no haber una sentencia, pero bueno, hay unos probables culpables. Durante la conferencia mañanera del día de ayer, el secretario de Educación Pública, Mario Delgado Carrillo, informó que se instruyó al titular de la educación en Tamaulipas, de la SET, no de la SEP, hablamos ahora de Miguel Ángel Valdés García, en revisar los permisos de operación de este tipo de planteles, de los planteles militarizados o de educación militarizada. Explicó que aunque cuentan con autorización para funcionar como escuelas, ofrecen esquemas de formación militar que no están autorizados por la Secretaría de Educación a nivel federal, ni por la Secretaría de la Defensa Nacional, o sea, no están ligados tampoco a la SEDENA. Señaló que este tipo de prácticas son contrarias a los principios de la nueva escuela mexicana. basada en un enfoque de derechos humanos, de igualdad sustantiva y de protección de niñas, niños y adolescentes. Agregó que la revisión se realizará en todo el país para identificar instituciones que ofrezcan esta modalidad. Vamos a escuchar a Mario Delgado.
1: El viernes pasado enviamos un comunicado a todas las autoridades estatales que son las responsables de dar reboes, autorizaciones para la operación de escuelas, recordándoles que de conformidad con la Constitución y con la Ley General de Educación no está en ningún momento autorizado este tipo de educación militarizada, que así les llaman. Lo que estamos recordando a todo el sistema educativo es que esto no está permitido para que inicien una supervisión. Por ejemplo, en Tamaulipas detectaron ya otras 5 escuelas que ofrecen este tipo de educación y de inmediato pues se va a revisar su permiso. Sí, es justo el recordatorio que hicimos el viernes, que hagamos una revisión en todo el país para verificar que no hay este tipo de escuelas que ofrezcan aparentemente este tipo de modalidad, ¿no?
0: Ahí tiene lo que mencionó el titular de la Secretaría de Educación Pública a nivel federal, Mario Delgado. Finalmente informó que aunque mantiene comunicación con autoridades de Tamaulipas, incluida la Fiscalía General de Justicia del Estado, para conocer los avances de la investigación que se sigue en torno a este lamentable suceso, así fue como lo calificó, admitió que aún no se han logrado establecer contacto con la familia de la menor, debido a que por recomendación de los abogados no han aceptado el acercamiento con las autoridades federales, pero bueno, este caso podría incluso traer o sobre todo llevar la normativa de la Secretaría de Educación a que se cumpla a este tipo de instituciones y, como lo dijo en algún momento la madre de Dafne, salvar la vida de otros niños. Esperemos que así sea y que no se repita esta situación. Es la 1:00 p.m, llegó el momento de despedirme, 1:00 p.m. ya con un minuto. Se queda con la programación de La Más Prendida, 97.5.
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7: Bienvenidos sean todos ustedes, mis queridos hermanitos y hermanitas, a este su programa Mensajes para un Mejor Mañana. Somos su grupo internacional Luz y Verdad, y estamos aquí para eso. Como dice nuestro nombre, somos luz y somos verdad. Es la luz que le puede iluminar su camino, mi querido hermanito, para que usted halle la verdad y para que usted se desengañe. Es la luz que le podemos dar a usted, mi querido hermano, para que usted la convierta esa luz en una gran fogata, en una gran llamarada, mi querido hermano, y que esa fogata le pueda iluminar a usted, mi querido amigo, dentro del sendero de la oscuridad o de las tinieblas por la cual usted está atravesando en este instante. Si su vida se ha convertido en un caos, mi querido amigo, si su vida se ha convertido en sufrimiento, en mala suerte, en malas cosas, si esto está pasando diariamente dentro de su cotidiano vivir, póngase abusado, póngase alerta y reflexione. Piense que su vida ha podido ser dañada, que su vida ha podido ser afectada por influencias negativas, por personas envidiosas, por personas cizañosas que le están perjudicando día tras día. Y muchas veces, hermanos míos, podemos tener el enemigo cerca. Podemos estar comiendo con el enemigo, saludándolo de la mano a diario. Recuerde que amigo no es el que lo saluda a uno, ni amigo es el que lo invita a beber a una cerveza a uno, o a tomarse un vino o un tequila. No, mis queridos hermanos, amigo es todo aquel que siempre está con uno. Amigo es aquel que cuando uno está mal, sin uno llamarlo, llega a ayudarle. Ese es el verdadero amigo, mi querido hermano. Y amigo es aquel que cuando uno está bien, ni siquiera llega para no aprovecharse de uno. Ese es el verdadero amigo. Pero ¿cómo poder saber? ¿Cómo poder saber realmente, mi querido hermano, si lo que nos está pasando pertenece al mundo de lo normal o no? Pues lógicamente que con los brazos cruzados en la casa no se va a solucionar el problema. Si usted se queda ahí sentado porque le da pena venir, porque quién sabe el vecino qué le dirá, que el amigo en el rancho, que aquí el amigo que tengo en mi casa, que mi familiar, que voy a ir por allá, que quién sabe qué estarán diciendo, y usted se pone a hacer caso a eso, mi querido hermano, pues nunca va a solucionar su problema. Como ellos no son los que están mal, como ellos no son los que están con tanta mala suerte y con enfermedades raras o extrañas, entonces si esto le está pasando a usted, mi querido hermano, no haga caso de las personas que le quieren hacer daño. No haga caso de eso. Y usted, véngase con nosotros. Venga con fe. Venga con amor. Y encontrará en nosotros, como dice nuestro grupo, encontrará la luz y encontrará la verdad para que lo saque adelante. Porque eso somos nosotros, luz y verdad, para echarle la mano a quien lo necesite. Si usted, mi querido hermano, si usted sufre, si usted padece, si a usted le pasan cosas raras, venga con nosotros, le vamos a echar la mano. Llámeme en este momento si así lo desea. Y usted se desengaña. Y usted va a saber qué le está pasando. Y usted de ahí tomará la decisión que lo puede sacar adelante. Usted podrá tomar la decisión que le va a ayudar. No se olvide que estamos aquí para eso. 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
7: Tenemos una llamada. Gracias, por favor. Regáleme la fecha de nacimiento.
5: El 25 de junio del 71.
7: 25 de junio del 71, mi querida hermana. Su signo zodiacal es Cáncer. Uh-huh. Le voy a decir su horóscopo primero, ¿sale? Uh-huh. Su elemento es el agua, su día favorito lunes, su planeta la luna, su color el blanco, piedra la perla, metal la plata. Parte corporal que debe cuidar mucho, sus pulmones, su vientre, su estómago y su sistema nervioso. Debe utilizar usted un perfume que contenga lirio, ¿sí? Uh-huh. Las personas como usted, mi querida hermana, las nacidas o los nacidos en esta fecha, una fecha importante, son personas que son inteligentes, uh-huh, tienen éxito en el mundo de los negocios, saben manejar el dinero, son buenos para las ventas, ¿sí? Son un poco introvertidos. Uh-huh. Mi querida hermana, vemos nosotros aquí que hay preocupación, mi querida hermana, por su pareja, ¿no? Uh-huh. ¿Tiene la fecha de nacimiento de él?
5: Del 25 de junio.
7: ¿También?
5: Ajá.
7: ¿Cumple el mismo día años que
5: no,
7: usted?
5: No, es del 25 de enero.
7: Ah, eso sí, mijita, porque de junio a enero hay una diferencia grandísima.
5: Sí, del 25 de enero.
7: A ver, ¿del 25 de enero de qué año?
5: Del 71.
7: Oh, ¿él también es del 71?
5: Ajá.
7: ¿Está segura?
5: Sí.
7: Bueno, mi querida hermana, a ver lo que yo veo aquí, mi querida hermanita. Usted lo quiere mucho, ¿no?
5: Sí.
7: Y veo que han tenido problemas, ¿estamos uh-huh de acuerdo?
5: Uh-huh.
7: Y mi querida hermana, vemos, él ha cambiado, ¿no?
5: Uh-huh.
7: Él ha tenido un cambio como brusco, mi querida hermana.
5: Uh-huh.
7: Y pues las cosas no le están saliendo bien. Uh-huh. ¿Estamos?
5: Uh-huh.
7: Quiero decirle lo siguiente, mi querida hermana. Si usted tiene dudas acerca de él,
5: sí,
7: que si él tal vez anda con una u otra mujer,
5: uh-huh,
7: ¿sí?
5: Uh-huh.
7: Quiero que no se preocupe por esto.
5: Uh-huh.
7: ¿Ok?
5: Sí.
7: No veo, mi querida hermana, que él esté andando con otra persona.
5: Uh-huh.
7: Tiene usted que estar totalmente tranquila por esa situación.
5: Sí.
7: Lo que yo veo es que les están haciendo un daño, mi querida hermana, para separarlos. Pero eso es muy aparte, mi querida hermanita, con alguna relación que él pueda tener.
5: Uh-huh.
7: ¿Estamos de acuerdo?
5: Uh-huh.
7: Pues, yo le digo algo claro y le digo algo concreto, mi querida hermana, y sin uh-huh temor a equivocarme. Hay un daño, uh-huh, y ese daño lo que está procurando es que ustedes lo separen.
5: Uh-huh.
7: ¿Sí?
5: Sí. Entonces, no, pues sí, yo pensaba pues eso.
7: No, mi querida hermanita, no, todavía no está pasando, pero puede pasar.
5: Uh-huh.
7: Si no se hace un trabajo, puede pasar eso que usted está pensando, ¿ok?
5: Oiga,
7: mande usted.
5: ¿No me puede decir algo sobre mi mamá? El año pasado, en septiembre, le fueron y le tumbaron la bóveda y querían saber a ver quién era.
7: Eso es fácil. Cuando usted me visite, yo le resuelvo todas sus dudas.
5: Oh.
7: ¿Estamos de acuerdo?
5: Uh-huh.
7: El día que quiera, yo le ayudo con mucho gusto.
5: Muchas gracias.
7: ¿Sale?
5: Sí.
7: Que Dios
5: gracias
7: la bendiga.
5: Así de nada.
7: Gracias por su llamada. Hasta luego.
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7: Sí, bueno. Bueno.
9: Bueno.
7: Sí, regáleme su fecha de nacimiento, por favor.
9: 30 de mayo del 70.
7: 30 de mayo.
9: Uh-huh.
7: Su signo zodiacal es Géminis, ¿no?
9: Uh-huh.
7: Le voy a decir su horóscopo, mi querida hermana. ¿Sale?
9: Uh-huh.
7: Veo que su elemento es el aire, su día favorito el día domingo, planeta el Plutón, color, mi querida hermana, el azul claro, piedra que usted debe utilizar, la obsidiana, metal el cobre
10: y la parte corporal, mi querida hermana, que usted debe cuidar mucho sus brazos, sus manos, sus hombros y el sistema nervioso, ¿sale? Uh-huh. Debe ojalá utilizar un perfume que contenga gardenia, uh-huh. ¿Sí? Las personas geminianas, sobre todo los nacidos o las nacidas en esta fecha, son personas que defienden mucho sus ideales, generalmente adoptan conductas combativas, cambian de ideas y de proyectos con mucha rapidez y son muy perceptivos, ¿ok?
9: Sí.
10: Mi querida hermana, veo muchos problemas en su vida, ¿no?
9: Sí.
10: ¿Estamos de acuerdo?
9: Sí.
10: ¿Hace cuánto, mi querida hermana, que está usted disgustada o peleada con su pareja, con su esposo?
9: Pues en varias veces, ahorita ya es casi seguido.
10: ¿Y en ese momento está peleado con él?
9: Sí.
10: ¿Y en dónde está él?
9: Él está aquí conmigo, pero...
10: ¿Pero qué?
9: Estamos como... Como...
10: Como si no se conocieran.
9: Sí.
10: ¿Sí?
9: Estamos en el mismo techo, pero como...
10: Uno por un lado y otro por el otro.
9: Sí.
10: ¿Sí? Mi querida hermanita, ¿y usted sabe por qué tanto pleito, tanta discusión?
9: No.
10: ¿No? ¿No?
9: Uh-uh.
10: A veces de la nada discuten, ¿no?
9: Sí.
10: O sea, de una pequeña hormiguita están haciendo siempre un elefante de problema.
9: Sí.
10: ¿Estamos de acuerdo?
9: Sí.
10: Y pues con la muy mala, ¿sí?
9: Uh-huh.
10: Muy mala la situación, digámoslo así, que están llevando. ¿Estamos de acuerdo?
9: Sí.
10: Pues porque no se sabe ni qué onda, ¿sale?
9: Ajá.
10: Yo le voy a decir una cosa, mi querida hermana. Yo lo primero que veo es que hay muchos inconvenientes, muchos pleitos, muchos problemas dentro de la casa.
9: Uh-huh.
10: Y esto no es normal. Yo lo primero que veo es que la casa está dañada, ¿ok?
9: Sí.
10: Sí. Ahí hay un trabajo de magia negra, un trabajo de mala vibración,
9: uh-huh.
10: que hace que estén como perros y gatos, ¿ok?
9: Sí.
10: Que las cosas anden mal, que hayan dudas, que hayan cuentos, ¿estamos de acuerdo?
9: Uh-huh.
10: Hay una duda que a usted la está atormentando mucho, ¿no?
9: Uh-huh.
10: ¿Estamos?
9: Sí.
10: Que es acerca de su esposo,
9: uh-huh.
10: ¿estamos de acuerdo?
9: Sí.
10: Yo le quiero decir, mi querida hermana, que esto es algo muy delicado, ¿sí?
9: Sí.
10: Y no quiero que usted crea en esto, ¿estamos?
9: Uh-huh.
10: Más bien, yo lo que pienso es que usted tiene que pedirle a Dios que le ayude,
9: uh-huh.
10: ¿sí? Y tratar de buscar una ayuda cuanto antes para que hagan una limpia en la casa.
9: Uh-huh.
10: ¿Estamos de acuerdo?
9: Uh-huh.
10: No se preocupe por esta situación. Yo veo un daño y veo un daño grande ahí,
9: uh-huh.
10: ¿sí? Esto está lleno de mentiras, está lleno de problemas, de desconfianzas y de cosas raras.
9: Uh-huh.
10: ¿Sale?
9: Sí.
10: Mi querida hermanita, el día que quiera yo la espero para que venga con nosotros.
9: Uh-huh.
10: ¿Sí? El hogar tiene que ser un campo de amor y de armonía, de tranquilidad, no un campo de batalla. ¿Sale?
9: Uh-huh.
10: Entonces, el día que quiera yo la espero con mucho gusto para ayudarle. ¿Estamos?
9: Bueno.
10: No crea en aquello que la está atormentando.
9: Ah.
10: ¿Estamos de acuerdo?
9: Uh-huh. Oiga, pero ¿cómo nos vamos a cambiar de casa?
10: ¿Eso qué tiene que ver?
9: No cambia la diferencia.
10: No, mi hijita, la brujería ya la tienen ustedes y se la llevan ustedes.
9: Ah,
10: ¿ok?
9: Bueno.
10: Uh-huh. Le voy a explicar. Si usted entra en un cuarto con pura miel de abeja o de
9: uh-huh.
10: panal,
9: sí.
10: si entra ahí, usted se unta, ¿no?
9: Ajá.
10: ¿Cierto?
9: Sí.
10: Y cuando sale usted, no quiere decir que porque usted se vaya, usted ya se quitó el untado de miel.
9: Ajá.
10: ¿Cierto?
9: No, sí.
10: La casa está dañada y por ende las personas que en ella habitan están dañadas.
9: Ajá.
10: Si usted se va para la China, se va para Nueva York, ahí ya se llevó la salación porque ya se contaminó.
9: Ajá.
10: ¿Estamos de acuerdo?
9: Sí.
10: Gracias por su llamada.
9: Ajá.
10: Que Dios la bendiga.
9: Gracias.
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7: Bueno, mis queridos hermanos, estamos llegando ya al final de nuestro programa, dándole las gracias a todas las personas que nos llamaron. Que estén muy bien, que pasen un buen día y que el Dios Padre Todopoderoso los bendiga.
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4: Hola, hola, ¿qué tal? Buenas tardes, ¿cómo estamos, familia? Donde quiera que usted se encuentre, reciba un saludo muy especial de parte de su amigo Florencio Montalongo Pérez, hoy en este ya martes 28 de julio del 2026, con un saludo muy especial para todas las personas que el día de hoy en el santoral que lo marca la compu estén cumpliendo años o celebrando el día de su santo. Hoy saludamos a quien lleve el santo nombre de Alfonsa, Santa Alfonsa, Alfonsa o Alfonso, ok, ¿sí? ¿Alfonsa? Bueno, aquí yo me le Víctor, Pedro, Eustacio, Melchor, Acacio y Sansón. Víctor, oye, pues allá para Víctor, Víctor Estebano, el hombre de telenovela, mi compañero Víctor Esteban, del cuadro de danza, ahorita les digo de parte de quién, de parte de Javi Vargas y toda la receta que le están saludando también, jugadorazo del Citrali. Bueno, era jugadorazo del Citrali, no sé si hoy juegue con otro equipo ya, pero ahí le mandamos un saludo al tremendo Víctor Esteban, sí, a don Víctor Ábalos por allá del Tornado Norteño, un saludo para don Víctor Ábalos, cómo no, allá para Julio, Víctor, Julio, no, al primo, sí, cómo no, también, al primo, ¿quién más, compadre, lleva el nombre de Víctor? A ver, ¿dónde estoy por acá? Bueno, pues, Víctor, pues sí tengo un camarada, si el nombre de Víctor, pues no me acuerdo ahorita. Bueno, Pedro, pues Pedrito, Pedro Valladares, Pedro Cuellar, Pedro, ¿cómo se llama? Pedro Pérez el Pizarrón, el tío, Pedrito Cervantes, allá para Pedrito Castillo, bueno, a todos los Pedros, Eustacio, no me acuerdo, Melchor, no, Acacio, no, Sansón, pues no. Pero bueno, Víctor sí, y Pedro también. Pues ahí les saludamos, racita. Ahorita mandamos el saludo, compadre Javi. Ahorita mandamos el saludo, compadre. ¿Sale? Bueno, temperatura ambiente en ese momento aquí en Ciudad Victoria, Tamaulipas. Y pues, no, pues ya lo quité, sí estaba, compadre, pero la cambiamos. Entonces aquí la buscamos nuevamente, rápidamente. ¿Cuánto tenemos de temperatura en ese momento aquí en Ciudad Victoria, Tamaulipas? Tenemos 36 grados centígrados. Hoy alcanzaremos una máxima de 37. La sensación térmica es de 41 grados centígrados. La temperatura mínima ya por la madrugada, 2, 3, 4 de la mañana, por ahí 24 grados centígrados será la temperatura menor, la menos, temperatura la más tranquilita que tendremos. Bueno, pues ahí estamos, ¿no? 1:22 p.m, vamos a arrancar con todo, teléfono 834-318-2402, el WhatsApp de la más prendida 834-352-0830, para que usted se comunique, envíe su mensajito. Vamos a arrancar con todo, compadre, vamos a arrancar con todo, con algo de los toros del norte, sí señor, buenas tardes.

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1: Bueno, ya estamos aquí, claro que sí. A ver, de aquí es Judas Tadeo. La Lili, ok. Lipe Florio, la Lili. ¿Quién le saluda? Dice por acá. A ver, rápidamente, ahorita lo mandamos, compadre Javi. A ver, permítame tantito. Y dice Miguel Loredo, ¿cómo estamos, Miguel? Vamos a darle lectura a los mensajes del Facebook, de la página. Me mandas un saludito, compadre, al estilo Lupe Esparza, porfa, no. Allá para...
2: Vamos a mandarle un saludo de parte de Miguelito Loredo. Dice para su amorcito Alma Delia y para Manuel, Ángel Calimán, Emiliano, Fernando y el famoso Javi el Cordero, que hoy nos va a invitar de comer un caldito de res con unas de maíz morado. A ver si vienes para que nos acompañes. Te traes el chesco nomás. No te tardes mucho porque se enfría la comida. Gracias y bendecido día, Pijuera.
1: ¡Ánimo, Miguel! ¡Échale ganas, compadrito! No, pues qué bueno que los invitó el buen Javi. Qué bueno que los invitó el Javi con unas aplaudidas de puro maicito morado, compadre, puro maicito morado. ¡Sí, señor! ¡Fran Vallejo! Del meritito ejido Los Quiotes, Fran Vallejo. No, hijo, no, Florencio, soy nacido aquí en Victoria, mijo. Ah, bueno, Fran. Hola, mi güera. ¿Ontan? ¿Quién vive? ¿Quién ríe? ¿Quién sueña? ¿Quién me extraña? ¿Quién me sueña con M? Saludos al cuadro chico de los Badilones, Toño Bullis, Marilí y Marilí, Felipe Huerta, su esposa Olguita, al Macarrón, a Teresita, Felipe Gallardo, a mi gente de los Quiotes de San Carlos, Grache. ¿Cómo no, Frank? Filiberto Moreno, buenas, compadrito Florencio, aquí en el jale. Salud para el Manitas, Alfredo Marín, el Manotas y el Borolas. Aquí en Campanarios, compadre, y para el Pechocho Puclis, allá por la central, y para el hermano Carlos y Juanito, allá por San Francisco, camaradas, grandes camaradas, ¿cómo no, Filiberto? Échale ganas. Oye, compadre Filiberto, ¿no sabes tú el teléfono de Tero, tu carnal, compadre? Si me puedes pasar el número del tremendo Tero, compadre Filiberto. Sí, ahí te lo encargo, porfa. Clara Martínez, Clarita, hola, excelente tarde, un feliz y saludo para, por favor, un saludo para Omar Ruiz Maldonado de parte de su amor, Clara Martínez. Muchas gracias, cómo no, pues para su amor, Omar Ruiz Maldonado de parte de su amor, Clara Martínez, claro que sí, Clarita. Nano Rojas, bendecido Martín, mi Florencio, un saludo y escuchando tu programa, por aquí te escuché el domingo, compadre. Por aquí te escuché el domingo animando con motivos. Se escuchaba perrón, compadre. Escuchaba perrón. No pierdes esa chispa, compadre, que te brindó Diosito con el micrófono. ¡Ánimo! Gracias, Nano. Sí, estuvimos por allá en el Ejido La Misión, en una palapa, compadre, una tornaboda. Ahí estuvimos el domingo, sí, cómo no. Hubiera sido por ahí, Nano. Hubiera sido para allá, compadre. Hubiera sido a la fiesta. Ahí nomás la gente mandaba saludos. Aquí la gente, para la que vive aquí, en esta calle aquí derechito. Un saludo allá, en la calle derechito. En la calle derechito, así decían. No, decían el nombre de la calle. Nano Rojas, gracias, compadrito Nano. Gracias a Dios. Sí, pues aquí andamos echándole ganas, compadrito Nano Rojas. Muchas gracias por sus palabras, ¿eh? José Manuel Padilla, buenas tardes, Florencio Montelongo Pérez, aquí en sintonía del Terra Show. Con el número uno, la más prendida, y la que sigue con Ramón Ayala, para toda la Riberada y Trinidad Herrera, que también está en sintonía. ¡Ánimo, die on! Bueno, yo tengo, ahorita grabamos el mensaje, a ver si ahorita te mando el mensaje, compadre, tremendísimo Javi. Guillermo Morales, buenas tardes, buenas, salud para Eva y Raquel, Colonia Campestre La Luz, siempre escuchando HP, gracias Guillermo, gracias. Brisa del Mar, buenas tardes, Florencio, que tengas una excelente tarde, saludos. Igualmente, Brisa del Mar, gracias por escucharnos. Luis Miguel, saludos, compadre, pues ya sabes, ahí te encargo, saludos para la Banistería Barrón, ya sabes, arriba Bustamante, señores. Ahí andamos, compañero de la voz, ya, y sí, porque ya sabrás, fin de semana y este fin de semana también, compadre, desde el viernes. Vamos a darle con todo, sale. 1:30, vamos a la pausa rápidamente, volvemos. Ya no tengo el tema para los mecánicos, ya se acabó la promoción, pero bueno, pues aquí estamos con más música para todos ustedes. Como quieran, lo seguimos sonando a todos los mecánicos, sí, señor.
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8: Ay, compadre, oye, oye, oye, ¿no? Vamos a continuar rápidamente con más de los temas y más de la música. Tengo muchos mensajes también por ahí en el WhatsApp que ahorita le vamos a dar lectura. Pero antes, permítame esto, 1:00 p.m. ya con 32 minutos. 1:32 vienen los de Linares con el cacique Mocorongo, compadre. Hoy no más, hoy no más.

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1: Aquí quedamos, compañito. Claro que sí, rápidamente. Hoy queremos enviar un saludo muy especial allá para mi compañito Víctor Esteban Flores, el que tiene nombre de telenovela, compadre, ¿no? Víctor Esteban, el actor de cine, radio y televisión, mi compadre Víctor Esteban, que jugó algún tiempo para el Deportivo Citlali, y no sé con quién ande jugando el día de hoy, mi compadre, creo que con autoconversiones, ¿no? Bueno, un saludo para allá para Víctor Esteban Flores. Hoy está cumpliendo de parte del Javi Vargas, casi nadie, compadre. Y de parte del tremendísimo, bueno, es el tremendísimo Goku, el tremendo Goku. Hoy está cumpliendo años. Muchas felicidades de Felipe Flores, la Lili, ¿no? La Lili. Y también de parte del cuadro de danza de San Judito Tadeo, que le saludan al buen Víctor Esteban. Hoy cumpliendo años, bueno, sus padres y sus padrinos le fueron a bautizar. Y el señor cura les dijo: Víctor Esteban, te has de llamar con Javieres y Flores. Este día voy a adornar hoy por ser su cumpleaños. Le venimos a cantar saludos a mi compadre, el Goku, el nombre de telenovela, el que tiene nombre de telenovela, Víctor Esteban. ¡Ah, bárbaro, no! Saludos, compadre Goku. Saludos, compadrito. Buen amigazo. De parte del Javi Vargas, que te saludamos, compadre, toda la raza ahí. Rápidamente, más mensajes. Layo Quiñones, buenas tardes, compadrito Florencio Montrongo. Aquí andamos pintando la casa, compadre, y escuchando el Super Mega Show por la más prendida. Claro, claro que sí, compadre, saludos. Es con ¿cómo se llama, compadre? ¿Cómo se dice? ¿Con rodillo o a brocha, compadre? No, rodillo, es decir, Layo, rodillito, compadre, rodillito, sí, cómo no. Estado, Layo. Échale ganas. Chuy Martínez de Silo. Saludos a mi abuelo. ¿Cómo no, Chuy? Es el tecladista del grupo Amarte, sí. Tecladista y cantante. Bueno, trae dos cantantes, ¿no? Creo que también el que toca el bajo también es cantante. Bueno, saludo para su abuelito de parte del buen Chuy. Salud para mi abuelo Juanito de Silo Salas. Buen día, señor Florencio. Hola, Chuy. ¿Cómo está, Chuy? Oye, tiene muchos seguidores el Chuy, ¿eh? Muchos seguidores, entre ellos muchos amigos que conozco, Fabián Castillo, no sé quién, allá en Reynosa, allá en Matamoros, allá no, pues por todas partes tiene muchos seguidores. Qué bueno, Chuy. Y saludo para tu abuelito, don Juanito de Silo Salas, claro que sí. Mi amigazo Luis desde Guadalupe, Nuevo León, México. Muy buenas tardes, señor Florencio Montelongo. Un gusto saludarlo desde Guadalupe, Nuevo León, México. Gracias, Luis, para usted y su familia, su esposa, cómo no. Eloísa Pérez, buenas tardes, felicitaciones para el Barbas. Felicitación para el Barbas, que hoy está de mantel de largos. Muchas felicidades para el Barbas. Pues no me dicen cómo se llama el Barbas, pero pues para él, estas son las mañanitas que cantaba el rey David. Hoy por ser su cumpleaños, se las cantamos aquí. Felicidades para el Barbas. Hoy de toda su familia, cómo no. Brisa del Mar, ¿cómo estamos, Brisa? Siempre nos acompaña también Brisa. Hola, Brisa del Mar, ¿cómo está? Rápidamente, la 1:38, tengo muchos mensajes en el WhatsApp. Muchos, dice por acá, escuchando también desde el ejido primero de abril de Llera. Ah, ahora está en el primero de abril, Sarita. Bueno, pues un saludo para Sarita. También hace rato se comunicó doña Aurelia Licón. Dice por acá, cumpliendo años. Buenas tardes, si me podría felicitar a mi suegra Victoria Salinas Castillo, que está cumpliendo años de parte de su hija Alma Leticia Lara Salinas y de sus nietos Ángel Alfonso Pérez Lara y Sofía Esmeralda Pérez Lara y de su yerno José Pérez, siempre lo escuchan en la colonia La Gloria Poniente. Felicidades, señora Victoria Salinas. Estas son las mañanitas que cantaba el rey David. Hoy por ser su cumpleaños, se las cantamos aquí. Muchas felicidades, cómo no. Rápidamente, buen amigazo Alfredo. Buenas tardes, Florencio Montrongo Pérez. Ahí saludos, ya sabes, ¿no? Antonio Alejandro, allá en Austin, Texas. A Aurelia Quirina, Julio Panchito, al Pelado. A don Rosendo, al Vaquero Torres, Arturo Quiñones, Modesta Ayala y su burrito Márquez. Kiko de la Rosa, Gabino, de parte de Alfredo García, el Guardia, el Fortachón. Aquí en sintonía con Florencio Montrongo Pérez. Ya está, Alfredo. Muchas gracias, Alfredo. ¿Qué dice mi compadre el gallito, compadre? Ya tenía rato que no se comunicaba. Dijo, es que me ando escondiendo, compadre, de los marranitos acá. Acá en Broadville hay que cuidarse de los, ya sabes, ¿no? Güerita, y dice mi güera, ¿cómo andamos, compadre? Por allá, aquí el gallito, compadre, escuchándote, ya sabes, escuchándolos por Broadville, Texas. Salúdame al famoso Keco y a la gran Conchita, a Lari, mi güera Montelongo, también a las nenas de Victoria, mi güera, ya sabe, acá lo esperamos, compadre, para ir al playón. para ir al playón a ver a las guinguitas, compadre. Bellas, muy bellas, mi güera. Cuídese por allá, allá en Victoria. ¡Ánimo, gallito! ¡Échale ganas, gallito! Ya está, compadre. Sí, cómo no. Bueno, pues rápidamente vamos a ir al siguiente tema, ahora en la tarde, ya con 40 minutos, a ver qué les parece esto que...

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2: También para hoy cumpleaños el negrito José Eduardo Cedillo González, hoy te le vamos a mandar sus mañanitas. Hoy cumpleaños, creo que también cumpleaños mi compadre Francisco Fortuna, compadre, don Francisco Fortuna, allá en la colonia la Presita, ¿no? Hoy también creo que cumpleaños mi gran amigazo Santiago Betancur, Chago Betancur, de los Betancur de años, ¿no? Pues cumple 72 mi compadre Santiago, también es parte de un coro de la iglesia ahí en la Basílica del Refugio, compadre, sí, donde también yo soy parte de un coro de Estela Matutina, él también es parte de un coro. Hoy cumpleaños 72 años Santiago, no hombre, lo vieran y está bien chaul Santiago, ¿no? Y le echa muchas ganas a mi compadre Santiago. Hoy cumpleaños también Santiago Betancur, y pues de parte de todos sus hermanos, su familia, compadre, sí. ¿Quién más cumple? Pues tengo varios. Bueno, hoy cumpleaños también la esposa de mi gran amigazo, Churruba. Hoy cumpleaños la señora Ana Luz Hernández Esquivel. Muchas felicidades, señito, de parte de su esposo Churruba y de parte de sus hijas Gracielita, Melissa y Karen y toda la familia que le saludan. Hoy sale de paseo con la familia, van rumbo a Cancún. Los autobuses esos que salen de viajes especiales de turismo, pues van para allá a festejar. Bueno, pues festejando su cumpleaños. Felicidades, señora Ana Luz. Sus padres y sus padrinos le fueron a bautizar y el señor cura les dijo: Ana Luz, te has de llamar, con jardines y flores este día voy a adornar. Hoy por ser su cumpleaños le venimos a cantar. Muchas felicidades, añito, señora Ana Luz Hernández Esquivel, cumpliendo años, que cumpla mucha más de parte de su esposo Churruba y de sus hijas Gracielita, Belice, Karen y toda la familia. Sí, cómo no. Ok, rápidamente, yo tengo muchos mensajes acá de cumpleañeros. Mira, por ejemplo, bueno, aquí dice unas mañanitas. A ver, también rápidamente, digo, porque tengo la pausa de los mensajes. Esto que dice, por ahí, unas mañanitas para Francisco Alejandro Fortuna. Hoy está cumpliendo años mi compadrito Francisco Alejandro Fortuna, de parte de sus suegros, don Eulalio Mata, la señora Blasa Pérez, de Elegido La Presa, que es... Ya que es rayado, dice, y que es rayado. Ah, que es rayado de corazón, ¿o qué? ¿Del Monterrey? Porque puede ser también Chivas, porque las Chivas son rayadas. El Necaxa también. O sea, no, Florencio, es rayado de corazón, es Monterrey. Ah, bueno, ya está, compadrito Francisco Alejandro Fortuna. Sus padres y sus padrinos le fueron a bautizar y el señor cura les dijo: Francisco Alejandro, te hace llamar, con jardines y flores este día voy a adornar. Hoy por ser su cumpleaños le venimos a cantar. Muchas felicidades, compadrito Francisco.

0: Alejandro Fortuna, hay de parte de su suegro don Eulalio Mata y doña Blasa Pérez, dice que van a aventar la casa por la ventana para festejarlo hoy, hoy sí, cómo no, felicidades, muchas felicidades también de parte de sus esposas, de su esposa y de sus hijas, perdón, sus hijas y de su esposa y la hijada, toda la familia, cómo no, ya está, sí, no, es que me puedo equivocar de repente, felicidades compadre Francisco, felicidades, sale. Ya listo para escuchar tu programa, compadre. Seferino Herrera. Ya está, compadrito Seferino. Ya está, compadre. Bueno, antes permítanme esta pausa. Ya volvemos rápidamente. Teléfono libre.
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1: Bueno, un saludo especial allá para el buen amigazo Pepe, mi gran amigazo Pepe No Canch. Pepe No Canch. Oye, que está vendiendo aguacates, sí, pues es que... Pues él tiene huerto, ¿no? Allá por el Carmen, Tamaulipas, creo que sí. Está vendiendo aguacate Carmen, el buen Pepe. Oye, ya que ya próximamente se casa el buen Pepe, compadre, con una chica de Yera. No, pues ya sabrá, ¿no? Pues tiene huerta el buen Pepe, ya sabrá, ¿no? ¿Cómo ves, compadre Juan Panzón? Juan Padrón. Se va a casar nuestro gran amigazo Pepe. Pepe No Canch. No Canch. Oye, que el domingo estará cumplido años, Pepe. Bueno, pues el saludo, Pepe. A ver si me doy una vuelta por ahí donde está la venta del aguacate, compadre. A ver qué rollo, ¿eh? Órale, Pepe, ya está. 1:49 p.m. Rápidamente, deje ver si por aquí podemos enviarle el saludo muy especial para el negrito, que es un fiel radioescucha, compadre. Siempre de la más prendida, siempre, ¿no? Y bueno, pues hoy, el día de hoy está cumpliendo años rápidamente para José Eduardo Cedillo González, el negrito Cedillo. Hoy cumpleaños de parte de su mamá María de la Paz y de parte de su hermano, el tremendísimo Sergio Cedillo González, el Checolín, y desde lo alto del cielo, pues su papá, Eusebio Cedillo Medrano, el tremendo chavo, pregúntame, que en paz descanse. Y pues de parte de todos sus amigos, sus tíos, sus tías, que le saludan. Muchos camaradas del Deportivo Cantú, de los equipos acá de Casablancas y pues toda la raza que lo conocen de fundador. Ay, para el negrito Cedillo, felicidades, José Eduardo. Sus padres y sus padrinos le fueron a bautizar y el señor cura les dijo: José Eduardo, te hace llamar con jazmines y flores. Este día voy a adornar hoy por ser su cumpleaños. Le venimos a cantar felicidades, negrito, que te lo pase bonito. Lo van a festejar en la palapa aquí con alberca. Sí, cómo no. Felicidades, ¿eh? Felicidades. Ánimo, compadre. Sí, señor. Ya está. Vámonos rápidamente. Es todo, negrito. No llores, mijo. No llores, ¿eh? Ya estás llorando, ¿qué? Ahorita me voy a hablar. Sí, compadre, pues que... Sí, muchas gracias, compadre. Negrito, tranquilo, compadre, tranquilo. Un saludo al estilo López Farsa, compadre, para Hugo Mata. Vamos a enviarle un saludo. Vamos a mandarle un saludo ya por el buen amigazo Hugo Mata. También siempre escuchando la radio. Échale ganas, mi Hugo. ¡Oh! ¡Ánimo, compadre! Rápidamente, compadre, ahí se me mandas un saludo especial para casi nadie. A ver, ¿dónde está? A ver si me mandas... Compadre, me mandas un saludo especial para casi nadie, Panchito Fortuna, que hoy está cumpliendo años, de parte de los amigos de la Ebanistería Barrón. Y arriba Bustamante. ¡Ra, ra, ra, ra, ra, ra! Compadre Francisco Fortuna, le saludan a mis amigos de la Ebanistería Barrón. Y puro Bustamante, compadre Francisco. Estas son las mañanitas que cantaba el Rey David. Hoy por ser su cumpleaños, se las cantamos aquí. Hoy no sabía que se conocían, fíjate, don Francisco Fortuna, mi compadre, y los amigos de la Ebanistería Barrón. Sí, cómo no, felicidades, ¿eh? Muchas felicidades. Rápidamente, le voy a leer otro mensaje porque ya no va a haber chance. Ya vamos al programa de Hablemos del Campo, recita. Déjame leer este mensajito aquí rápidamente. Muy buenas y acaloradas tardes, mi amigo Florencio Montelongo Pérez, la buena. A salúdame, porfa, a mi papá Paco Fierros y al César y al Gonza, y diles que se hidraten bien, de parte de Rubén Guerrero, ¿eh? También saludos para tu familia, Florencio. Ya está, mi Rubén, échale muchas ganas, hidrátense, porque el calorcito está tremendo, ¿eh, Rosita? Ya está, compadre. Saludos por ahí para todos, Rubén. Hola, buenas tardes, quiero que me mande un saludo, aquí está. Dice, buenas tardes, quiero que me mandes las mañanitas para Kiko 10, acá en Loma Blanca de Villa de Casas, hoy por su cumpleaños. Oye, Kiko 10, no era Kiko 10, el del Camino Real Atola, compadre, ¿es el mismo o no? ¿Será el mismo? Kiko 10, dice, acá en Loma Blanca de Villa de Casas, hoy cumpleaños, Kiko. Pues muchas felicidades, compadrito Kiko. Estas son las mañanitas que cantaba el Rey David. Hoy por ser su cumpleaños, se las cantamos aquí. Para Kiko, bueno, pues sus padres y sus padrinos le fueron a bautizar. Y el señor cura les dijo: Kiko, te has de llamar con jazmines y flores. Este día voy a adornar hoy por ser su cumpleaños. Le venimos a cantar felicidades a mi compañero Kiko 10. Gente de béisbol, gente de softball, compadre. Sí, por muchos años. Me imagino que es el mismo, ¿no? Kiko 10, debe ser. Felicidades, muchas felicidades. 1:53 p.m. A ver qué les parece. Esto, compadre. Escúchenlo.

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1: Saludos para el profe Cato Santander, que me acaba de hablar, acabo de platicar con él. Un buen amigazo, profe Cato Santander, de por allá de Jiménez, Tamaulipas. También tiene muchas grabaciones, inspiraciones de él, inspiraciones propias de él. Profe Cato, gran amigazo del ingeniero Gustavo Chaires del Grupo Paloma, gran amigazo del profe Marco Paz del San Marcos Show. Gran amigazo de mi compadre Pancheto Alcocer, que pues él ya está en Matamoros y allá en Broadville, ¿no? Por allá está el tremendo Panchito. ¿Cómo no? Claro que sí, profe Cato. Un saludo muy especial, Ya está. A ver, rápidamente, dice por acá don Juanito de Silos. Hola, abuelita. Saludo para mi esposa, la maestra Susana Hernández, Anaya, y a mi hija, la maestra Indira de Silos. A mi yerno, el profe Jesús Martínez, y a mis nietos Lucita y el tremendo Chuy Martínez, que acaba de llegar de sus vacaciones allá por las Lamas. Sí lo vimos, que andaba grabando unos videos por allá en... Bueno, él, mandando saludos, ¿no? Pero todas las razas, así. Y allá en Aldama y la Barra del Tordo. Saludos para usted. Gracias, Juanito de Silos. Gracias, Juanito. Saludos a toda la gente de Aldama. De parte de don Juanito de Silos y su bochito. Oye, ¿tiene un bochito don Juanito, no? Sí, sí, sí, sí. Hijo de su permita, Racita, yo regreso después y hablemos del campo. Tengo muchos saludos, más de ratito se los leo, Racita. Más de ratito se los leo. A todos. Ok.
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3: La Junta Municipal de Reclutamiento dio a conocer que a partir de este año 2026, la Secretaría de Defensa Nacional volvió a dar apertura a la convocatoria para todas aquellas mujeres de 18 años de edad o remisas que deseen contar con la cartilla militar nacional liberada. Pueden inscribirse en las Juntas Municipales de Reclutamiento para realizar su servicio. Carlos Márquez Quilpas, responsable de este módulo en el municipio, dijo que cada trimestre se apertura la convocatoria para que las mujeres puedan llevar a cabo el proceso de servicio militar. Señala que ha sido poca las interesadas, pero la invitación es permanente para que aquellas jóvenes mujeres que deseen realizar este servicio se puedan acercar a la oficina mencionada y entregar documentación para quedar a la espera de realizar este proceso. Dijo que la SEDENA ha dado mucha mayor apertura a este tipo de oportunidades y en el tiempo de las mujeres también se brinda la oportunidad a las jóvenes para que cuenten con este documento que otorga la Defensa Nacional. Los operativos para regularizar los vehículos que prestan servicio mediante plataformas digitales como Uber y Didi continuarán en Tamaulipas, luego de que usuarios y hasta operadores de transporte solicitaran mantener las revisiones contra quienes trabajan fuera de la normativa. El subsecretario de Transporte Público del Gobierno de Tamaulipas, Armando Núñez Montelongo, informó que actualmente se mantienen operativos en el sur del estado y Reynosa, mientras que en Matamoros prácticamente se ha concluido con el proceso de regularización. El funcionario señaló que la exigencia principal es que los vehículos y sus operadores cuenten con registro correspondiente y porten el tarjetón que permite identificar tanto al conductor como a la unidad que brinda el servicio. Aunque algunos apenas alcanzan unas centésimas de milímetros, los ácaros agrícolas pueden provocar pérdidas de hasta 90% del valor económico del cultivo cuando no son detectados y controlados a tiempo, advirtió el doctor Julio César Chacón Hernández, catedrático de la Universidad Autónoma de Tamaulipas. El especialista, que desde hace 11 y 14 años investiga estas plagas, explicó que especies como la llamada arañita de dos manchas succiona la savia de las hojas y frutos, afectando la fotosíntesis hasta provocar el amarillamiento, la defoliación y, en casos severos, la muerte de la planta. En Tamaulipas, las altas temperaturas y la humedad favorecen la proliferación de diversas especies. Una de ellas es la Titranichus merganser, plaga que afecta principalmente a la papaya y que puede desarrollarse con temperaturas de entre 30 y 35 grados centígrados, condiciones que se presentan en zonas productoras como El Mante y Abasolo. El investigador señaló que otro riesgo es la resistencia que desarrollan cuando se utiliza repetidamente el mismo acaricida, por lo que recomendó monitorear constantemente los cultivos y rotar los productos de control. Para ORT, Arely Treviño.
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0: Muy buenas tardes, qué gusto me da arrancar este martes con todos ustedes. Este es su programa Hablemos del Campo, martes 28 de julio de 2026. Le damos la bienvenida a este su programa Hablemos del Campo. Gracias por acompañarnos todos los días en este espacio en donde buscamos abordar temas que impactan directamente la actualidad, que impactan a productores, ganaderos, agricultoras, a todas las familias que dependen de esta actividad rural y de la actividad del campo, no solamente en Tamaulipas, sino también en todo México. Mi nombre es Italia Soler, le invito a permanecer con nosotros durante esta próxima hora para conocer información importante del sector del campo y bueno, también le recuerdo que estamos transmitiendo en vivo a través de la 97.5 FM, la más prendida. Y para toda la región cañera, a quienes les mandamos un saludo afectuoso, le recuerdo que estamos transmitiendo por la 98.7 FM, la jefa. 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Recuerde que este programa buscamos que se construya con su participación, por ello queremos escuchar sus comentarios, opiniones, reportes, denuncias, sugerencias. Para ello le dejamos la línea telefónica en cabina, el 834-318-2402, 834-318-2402, o también puede dejarnos un WhatsApp en el 834-352-0830, 834-352-0830. Arrancamos, Hablemos del Campo. Esta tarde saludo con muchísimo gusto en este martes de mesa de análisis al médico Javier Terrazas. Muy buenas tardes, médico. ¿Cómo está? ¿Cómo le van estos días en los que pues la ciudad está más tranquilita?
1: Gracias Italia por la invitación primero y bueno, buen provecho para todos los radioescuchas que están ahorita disfrutando de un buen refresco o de los sagrados alimentos ya. Y pues hay que tomar las precauciones por el calor. Creo que estamos ya pues cerca de los 40 grados, pero con sensación térmica de más de 40, principalmente desde las 11 de la mañana hasta las 5 de la tarde. Entonces hay que cuidarse, hay que hidratarse muy bien y bueno, pues también cuidar a nuestros animalitos, a las mascotas, pero también a las vacas, a los borregos, a los chivos, a los caballos, a todos, porque todos sentimos el calor de la misma manera. Entonces vamos a protegernos y bueno, vienen todavía más días porque estamos en plena canícula y bueno, pues recordemos que casi todo el mundo la última semana de julio y la primera de agosto pues son las más calurosas, entonces siempre hay que protegernos, hay que vestirnos de prendas blancas, de manga larga, usar sombrero, cachucha o hay unos sombreritos que si no son los campiranos, son los que usan los albañiles que protegen también muy bien. Entonces hay que protegernos porque cada vez los rayos solares son más duros, son más fuertes y pues nos dañan tanto en la piel como en la vista de pronto. Entonces hay que procurar protegernos y bueno, pues después de estas recomendaciones pues muy bien, la ciudad está más tranquila. Ahora sí puede uno esquivar un poco más los baches porque no hay tanto tráfico, entonces ya puedes tomar una parte de la calle para librar tanto bache y tantos problemas que hay en las calles de nuestra ciudad. Entonces dice el alcalde que los está tapando a mayor ritmo, pero pues yo no veo mucho eso. Entonces ojalá que en los sectores de las familias de los victorenses en otras zonas lejanas, muy lejanas a donde yo habito, yo radico, pues ahí sí estén haciendo esa labor que se supone, dicen los funcionarios.
0: Así es, médico. Ayer veía una publicación del alcalde donde trae un traje de bombero y pues está combatiendo un incendio y ahí refiere una frase de que pues siempre también esa labor, ¿no? Es importante sumarse. Y pues le llovieron comentarios, ¿verdad? Digo, claro, hubo comentarios a su favor, pues mucha gente que trabaja ahí. Y hubo muchísimos comentarios en contra, pero me llamaba la atención eso, que pues cuando no le parecía el comentario le decía saludos, bots, el alcalde contestándole eso. Tuvo mucho tiempo para contestar a todos, porque la gente le decía, bueno, también póngase ahora el de albañil y vengas a tapar el bache, y póngase el de Comapa y véngase a Atari, pero le llovieron los comentarios. Y ahorita me acordaba de eso porque pues sí, la gente refería bastantes baches por todos lados y muchos temas de Comapa, de zanjas abiertas, por todos lados, que también pues tienen a la ciudad en una situación bastante, bastante crítica.
1: Así es, y yo creo que está mucho mejor. Hay que regresar a los ranchos, a los ejidos. Yo creo que está mejor ahorita la zona rural que la zona urbana, al menos de Ciudad Victoria.
0: Así es. Y bueno, allá también deben cuidarse de las altas temperaturas, porque allá todavía se siente un poquito más el calor, protegerse mucho. Protección Civil reportaba sensaciones térmicas de 44 a 48 grados desde ayer y hoy, con este evento de surada que se reportaba ayer. Y bueno, temperaturas que decía pues van a continuar durante la semana, así es que pues más vale, sobre todo también la gente que anda en playa, pues no echen saco roto las recomendaciones, porque pues sí, bastante agradable el calorcito, pero ya después de todo el día en el sol, pues sí pueden llegar algunas consecuencias o temas de salud en la piel, ¿no? Porque pues sí, a veces pecamos de irnos a la playa y no protegernos, que es uno de los temas principales, sobre todo en el caso de los niños, y pues más ahorita me digo que están estas altas.
1: Así es, hay que atender las recomendaciones de la Secretaría de Salud o de los médicos familiares o amigos médicos, y bueno, pues el instinto natural, hombre, o sea, todos debemos protegernos. Quizá a lo mejor a los citadinos les pasa un poco que van y pues no conocen no tienen esa interacción con la naturaleza de manera diaria. La gente del campo pues es muy sabia, pues, aunque se vaya a la playa, van con manga larga, con su sombrero, y van a protegerse, y no por eso no se divierte uno. La diversión, claro, es sana, y bueno, depende de la actitud de uno, y habrá momentos en la mañana temprano y a tarde que se puedan meter a la playa a disfrutar el agua, las olas y de la arena también, pero bueno, a las horas duras de sol, pues siempre hay que protegerse, nunca está de más. Entonces hay que orientar a los niños y a los jóvenes que de pronto quieran agarrar un bronceado en solo 2 o 3 horas y que les dure permanente, pero pues eso es muy complicado y muy riesgoso para la salud.
0: Claro. Y luego muchas veces, bueno, a mí me pasaba con la niña más grande, que la piel es muy especial, ella es muy blanca, y no, con cualquier solecito ya le salían así como llaguitas, y luego terminaba en el dermatólogo.
1: Así es, entonces hay que cuidarse, hay que saber protegerse, y bueno, pues eso se consigue en el día a día, la experiencia te va normando, y en el campo todo mundo tiene unos buenos sombreaderos para tanto para uno, sí, para las personas, para las familias, como para los animales. Entonces hay que vigilar, pues hay que procurar nada más uno hidratarse bien, y a los animales también estarles dando agua fresca pues durante el día, no dejarle sin hidratar, porque pues eso es peligroso también para el ganado.
0: Así es, sí, también los animales en el campo y en la ciudad, pues también las mascotas deben ser protegidas de estas altas temperaturas, porque pues también las vienen padeciendo. Y bueno, vamos a arrancar con el tema de hoy, sobre todo pues bueno, estos temas que esperemos el tiempo nos dé, pero bueno, el primer tema tiene que ver con este anuncio que el fin de semana se daba a conocer por parte de la presidenta de la República, esta reapertura que se anuncia para el 24 de agosto de la frontera de México con Estados Unidos para exportar ganado a aquel país. Y bueno, pues hay retos importantes. Ayer más o menos platicábamos que esta primera etapa comienza por Sonora, De ahí se prevé que en un mes pudiera ser Chihuahua. Incluso ayer Pepe Guerrero de la Unión Ganadera pues nos reportaba que por Sonora ellos consideran que va a ser difícil que puedan enviar su ganado, pero consideran que cuando se dé por Chihuahua, ahí sí habrá para los tamaulipecos, los ganaderos de Tamaulipas, pues una mayor apertura. Sin embargo, pues bueno, también decía, hay que prepararnos para cuando se dé por Tamaulipas, y pero pues también hay otras condiciones ahí con la frontera de Tamaulipas que están evaluando, están ahí buscando algunos protocolos, pero definitivamente, pues bueno, en términos generales buscan, pues sí, irse adecuando a los protocolos, a las condiciones para incorporarse nuevamente al mercado estadounidense. Y pues bueno, este es el principal tema que vamos a estar tocando, este reto que tiene Tamaulipas y por supuesto todo el país para volver a exportar ganado a Estados Unidos, porque después de meses de incertidumbre para el sector ganadero, pues este anuncio ya representa una señal positiva para miles de productores, pero hay también todavía camino por recorrer y protocolos que seguramente pues van a estar todavía más ajustados. Nos vamos a ir a nuestra primera pausa comercial y enseguida regresamos de lleno con este tema, sobre todo pues cómo está Tamaulipas al respecto.
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4: Ya estamos de regreso en este su programa Hablemos del Campo. Y bueno, pues entramos de lleno con este tema de la reapertura de la exportación de ganado hacia Estados Unidos. Los productores, pues bueno, ahora van a enfrentar un nuevo escenario a partir del próximo 24 de agosto, pero pues bueno, es un proceso gradual, es un proceso con nuevos protocolos y pues bueno, el estado de Sonora es el principal o es el primero que se da en este proceso y pues bueno, después de incertidumbre para el sector ganadero hay ya un nuevo panorama. También por ahí el presidente de la Unión Ganadera pues nos refería al hecho de que bueno, con el primer paso de Sonora se va a despejar el mercado mexicano y pues eso también trae algunas acciones favorables, ¿no?, para los ganaderos en general. Médico, pues ¿cómo considera usted que está, sobre todo Tamaulipas, pero también pues bueno a nivel nacional, México, para regresar a esta exportación?
5: Mira, Italia, es una noticia importantísima, no solamente para la ganadería mexicana, para los productores pecuarios, sino para pues toda la economía. Recordemos que la frontera de Estados Unidos se cerró a las importaciones del ganado mexicano en noviembre del 24. A raíz de la detección del primer caso de gusano barrenador del ganado en el estado de Chiapas. Entonces, a partir de ese momento, pues el mercado de la carne en México pues se complica y rebota en el bolsillo de los productores, sobre todo de los ganaderos de toda la franja fronteriza, desde Sonora, pasando por Chihuahua, Coahuila, Nuevo León, Tamaulipas, Durango, San Luis, productores de ganado de carne, y que pues exportan normalmente becerros. Tamaulipas, por ejemplo, llegó a exportar en algunos momentos hasta 150, 200 mil becerros, después caímos ahí a los 100 mil, a los 70 mil, porque hubo restricciones por el asunto de la tuberculosis, pero bueno, vino el gusano barrenador del ganado y fue cero. Sí. Entonces, en este año y fracción, pues se acumularon esos cerca de 1,700,000 becerros que se convirtieron en ganado adulto, y unos fueron sacrificados, otros se convirtieron en sementales. Entonces, pero se complicó el mercado de la carne, vino una caída en el precio para el productor, aunque no sé, esto no se reflejaba en el precio de la carne del consumidor en los supermercados. Entonces, el productor, para que el radioescucha valore, que los que son productores estarán, me darán la certeza de que así es, pero cerca del 35% del precio del becerro pues se sacrificaba. Entonces, una tercera parte de las ganancias pues no estaban llegando. Entonces, de ese tamaño es el impacto. Ahora bien, está en México, pues el gusano barrenador del ganado ya se extendió casi por toda la República. De los 32 estados de la República y la Ciudad de México, pues ya prácticamente solamente Baja California y Baja California Sur y el estado de Sonora están libres del problema. Chihuahua, que era el otro que estaba exento, ya tiene 18 casos, y igualmente Sinaloa ya se registraron 3 casos, según el último reporte de Senasica. Entonces, Estados Unidos también ya lo tiene y está haciéndose una hay una plataforma importante binacional para el combate a esta plaga, porque afecta a todo el ganado y a los animales de sangre caliente, incluido el hombre. Entonces, se está atendiendo de manera conjunta. Afortunadamente ya está produciéndose mosca para que en el control biológico también se esté intensificando por parte de los dos gobiernos, por la planta de Panamá y la planta que se acaba de reactivar en el sur de México, en Chiapas, para hacer frente, además del trabajo en el territorio, por pues el combate biológico que es aéreo. Se liberan moscos estériles para que se crucen con las moscas y que los huevos pues sean infértiles. Entonces, es una manera de contribuir a abatir la expansión del problema. Entonces, Estados Unidos también, ese ganado que estaba sobrando en México, pues estaba faltando en Estados Unidos. Entonces, al haber un problema en las dos regiones también, en los dos países, pues bueno, ya se quita esa barrera de manera paulatina, con el compromiso de reforzar el trabajo y obviamente que para los productores ganaderos de Tamaulipas es un incentivo seguir trabajando. De pronto veíamos aquí que habían bajado la guardia los ganaderos y que ya no estaban reportando, como que se estaba normalizando ya la presencia del gusano. Y yo, bueno, pues ¿para qué lo combato si como quiera mi ganado no se va a exportar, el mercado sigue bajando? Entonces hay ahora un nuevo incentivo y un doble compromiso para sumarse de una manera más determinante al problema de control y erradicación. En el caso de Tamaulipas tenemos ya menos casos, llegamos a estar cerca de los 200 casos activos y ahorita pues estamos en 100, y el problema se ha reducido en varias regiones del estado, ya nomás está en 18 municipios y con mayor fuerza en Soto la Marina con 40 y tantos, y en Aldama, la tierra del subsecretario de ganadería, ahí con algunos un poco más de 20 casos. En Ocampo vuelve a resurgir, aparecía con menos casos hace una semana, ya está en 10 casos. Entonces ahí, pero está focalizado en esas regiones. Victoria ya tiene solamente 3 casos. Entre
4: San
5: ellos,
4: San Fernando no incrementó.
5: No, San Fernando ya se abatió, porque en esa zona se está haciendo liberación de mosca, entonces eso ha contribuido. Igual el que haya menos humedad, que no haya llovido en las últimas semanas, pues también tiene su efecto positivo. Entonces, aquí en Victoria me comentaron de un caso ahí por el 5 Bravo, de una perra que dijera que andaba por ahí, que resultó que traía a una gusanera, y sí fue confirmada con gusano barrenador del ganado. Entonces, y me decía un amigo, el profesor Rodolfo Brusolo, oye, fíjate que ahí por mi casa salió un caso de gusano barrenador del ganado. Le digo, bueno, pues ojalá y lo hayan registrado. No, digo, parece que sí, porque fueron los veterinarios, le atendieron y se le llevaron. Entonces, pero hay que controlar todo eso, entonces hay que seguir participando. Porque es importante para que no le demos pretextos, argumentos al gobierno de Estados Unidos para volver a hacer las restricciones. En el caso de Tamaulipas, pues es un estado ganadero importante con mucha calidad genética, nuestro ganado. Y bueno, pues es muy demandado en el mercado estadounidense. Los ganaderos del estado, si bien es cierto de que difícilmente podrían exportar allá por Sonora, cuando se abran los pasos fronterizos por Chihuahua, está más cerca, hay una de las estaciones que queda más cerca, y bueno, eso permitirá que pueda utilizarse y que le sea conveniente desde el punto de vista de los costos que representa la movilización y el traslado del ganado hacia esos puntos. Y bueno, se tendrán que preparar para establecer, reactivar ahí la cuarentenaria de Nuevo Laredo, que es el paso tamaulipeco importante. Recordemos que había otra estación en Reynosa, pero ya se utiliza ahí como los corrales para la subasta. Y hay un proyecto para establecer infraestructura en Matamoros, entonces en un, de ahí contiguo a uno de los puentes fronterizos. Entonces tiene que prepararse Tamaulipas, dar ese paso importante para reactivar la exportación por nuestro territorio. Y bueno, ese es el gran reto, seguir trabajando con mucha intensidad en el control y erradicación del gusano barrenador del ganado y las otras enfermedades que también han sido causa para la restricción de las exportaciones, como es el caso de la tuberculosis y brucelosis.
4: Así es, médico. Incluso ayer Pepe Guerrero nos decía que al parecer ni Reynosa ni Nuevo Laredo podrían estar operando para este proceso porque de acuerdo a las últimas medidas ya no estaban dentro de, y bueno, consideran que ahora pues va a estar más difícil. Pero como usted bien lo mencionaba, también nos hablaba ayer Pepe Guerrero de estos proyectos que decía, si no me equivoco, uno en Vallehermoso y otro en Camargo, que están ya Senacica, decía que ya tenía estos proyectos para pues por ahí poder dar, ¿no?, este proceso.
5: Sí, mira, Estados Unidos, a través del Departamento de Agricultura, lo que es la Secretaría de Agricultura, la contraparte de la Secretaría de Agricultura de Estados Unidos, que ya es el USDA, y la contraparte también de la Senacica, que es el área de sanidad, tanto animal como agrícola, pues están trabajando de manera coordinada en esto y buscando establecer los puntos fronterizos que pudiesen trabajarse de manera conjunta. Recordemos que para que opere una instancia de sanidad, pues tiene que haber personal de los dos lados. Entonces, ahorita teníamos 49 áreas en Nuevo Laredo y en Reynosa. En la de Nuevo Laredo sigue operando la cuarentenaria, pero necesita, por los protocolos nuevos que existen para el caso del el control, la inspección y la erradicación del gusano barrenador del ganado, pues se necesitan hacer ajustes, modificaciones a esa infraestructura. A eso tendría que aplicarse la Unión Ganadera en coordinación con el gobierno del estado y el gobierno federal a través de la Secretaría de Agricultura. Y bueno, esos otros dos puntos, en el caso de Vallehermoso y Camargo, pues hay puentes internacionales, hay personal operativo de ambos lados, tendrían que habilitarse algunas cosas complementarias y bueno, encontrar los puntos de coincidencia para que pues sea una pasada del ganado, no solamente de Tamaulipas, sino ganado de Nuevo León, ganado de San Luis Potosí, ganado de Veracruz, claro que cubriendo todas las medidas protocolarias que implica la movilización del ganado en estos casos de emergencia por la presencia del gusano barrenador del ganado en todo el país prácticamente, así como de tuberculosis y brucelosis.
4: Así es, y bueno, como lo decían también, aunque todavía no hay fecha para Tamaulipas, pero pudiera darse por Chihuahua cuando se dé la segunda etapa, que quizás se prevé un mes después del 24 de agosto, pues bueno, las exigencias sanitarias que se van a dar, pues son viables para que desde ahora pues ya se empiece a trabajar por parte de los ganaderos de Tamaulipas para pues que el proceso no lo vayan definiendo, se adecúen a los protocolos y que mejor que desde ahora pues se vayan preparando. Nos vamos a nuestra segunda pausa comercial y enseguida regresamos con más en este su programa Hablemos del Campo.
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8: Ya estamos de regreso en este su programa Hablemos del Campo en este martes de mesa de análisis. Y bueno, vía telefónica tenemos a nuestro compañero y amigo Ángel Lara, quien también pues tiene sus opiniones respecto a este proceso que se anunció recientemente, apenas el fin de semana. Y bueno, pues Ángel, también nos gustaría conocer tu opinión. ¿Qué tan preparado consideras que esté Tamaulipas y bueno, el país completo, ¿no?, para regresar a este proceso de exportación de ganado?
9: ¿Qué tal, Italia? Muchas gracias, muy buenas tardes, calurosas tardes para toda la región. Acá en el campo el calor es excesivamente fuerte y bueno, desde que inicié el programa vengo escuchándolos y me sumo a la recomendación que ha venido haciendo el médico en el sentido de que hay que protegerse de estas altas temperaturas, porque pues exponerse no nos lleva a otra cosa más que a un golpe de calor y bueno, pues hay que cuidarnos bastante. Los saludo desde acá, desde la sombra de un ébano, a punto de hidratación, dice ahí nuestro amigo Florencio.
8: ¿Con agua o no?
9: Con agua, por supuesto, con agua, con hielo. Y bueno, es parte de la rudimentaria de la gente que nos dedicamos a la actividad del campo, tanto ganadera como agrícola. Aquí a lo lejos alcanzo a ver algunos tractores que todavía se encuentran trabajando, y bueno, pues eso expone mucho al operador, porque bueno, los tractores que utilizamos aquí en la región no son encabinados con aire acondicionado como los de la frontera. Derivado de ello, podemos decir que hasta 48 grados en la sensación térmica podemos alcanzar ahí cerca del motor de las máquinas, ¿no? Y en cuanto al tema del campo, en el sentido del ganado, pues bien lo han dicho ustedes, hay que protegernos, hay que, yo justamente acabo de arrear mis vacas aquí a una zona donde hay mezquites para que puedan sombrear, y llenamos muy bien los bebederos para que tengan agua fresca durante la tarde, ya que pues vaya que sí toman. Y hay gente que nos ha preguntado, ¿y cuánta agua toma una vaca? Pues hay vacas, aquí yo tengo una vaca que se llega a tomar hasta 60 litros de agua, ¿no? Entonces, pues sí hay que tener bastante agua disponible para ellas, porque bueno, no podemos olvidar, y con ello voy a entrar a la respuesta de la pregunta que me planteabas, no podemos olvidar que nuestra actividad es una actividad empresarial, que aunque es primaria, que aunque es en el campo y que por cultura, por tradición nos hemos formado con ello, nuestra actividad está destinada a generar ingresos para nuestras familias, ¿no? Entonces hay que hacer todos los detalles, todos los cuidados necesarios para que pues nuestras máquinas, está mala la expresión, pero para que nuestras generadoras de ingresos pues estén en las mejores condiciones óptimas para que puedan trabajar, para que puedan producir y darnos muy buenos resultados. resultados. En ese sentido, bueno, pues hace a media mañana estuve por allá en la Asociación Ganadera Local de aquí de Victoria haciendo trámites para el tratado de unos becerros, y todavía alcanzo a percibir esa preocupación con compañeros productores que, bien lo decían ustedes, ya no están ocupados por reportar los casos de gusano barrenador más. Sin embargo, no podemos decir que no los hay. Mis compañeros están comprando el Negazú, que hoy tiene seguramente un apoyo por parte de la Asociación Ganadera, porque lo encontramos un poco más barato que hace dos semanas, y las dosis estas del Lexol para los becerros recién nacidos están a, pues lo tengo que decir, a 10 pesos la dosis para cada becerrito, y es importante que las podamos aprovechar. Eso, sin duda alguna, el hecho de que lo podamos ir aplicando y que podamos identificar, como lo hemos dicho cuando tocamos este tema del gusano barrenador, de curar todas las heridas en nuestro ganado y principalmente los ombligos en los recién nacidos, aunque ahorita hay una ligera pausa por los nacimientos en este estiaje. Seguramente para los meses de septiembre, octubre, vamos a tener otra bacha de nacimientos que van a dar vuelta al año y que van a poder ser comercializados. Entonces, bueno, no podemos bajar la guardia en ese sentido, y más ahora que pues nos dieron la buena noticia de que la frontera se abre para poder exportar ganado. Eso no significa que el día 24, que es cuando está anunciado, los becerros de los tamaulipecos ya van a estar formados ahí, listos para poder ser recibidos por los gringos, ¿no? Significa que nosotros, como productores aquí en la región, en Tamaulipas principalmente, tenemos que preparar todo lo que ya sabemos necesitamos para poder estar en condiciones de que nuestro ganado sea exportable. Nuestro ganado, cuando llega a la subasta, se clasifica como exportable y como consumo nacional. El que va para consumo nacional se marca con un hierro caliente en el lado derecho, con una C y una N, que significa que ese ganado no puede ser exportado porque tiene algún problema, alguna hernia, no tiene aretes, no sé, no fue probado por tuberculosis o algún defecto que le pudieron haber encontrado los expertos. Entonces se enmarca y ese ganado se separa. Entonces, aunque le pongamos aretes, le hagamos las pruebas, no va a poder ser exportado porque ya está marcado en caliente. Entonces, ¿qué podemos hacer o qué tenemos que hacer como productores, aunque tengamos una, dos, cinco animales, 10 becerros, los que vayamos a tener en el ciclo? Tenemos que primero identificarlo, acercarnos a nuestra ventanilla cínica para poder solicitar los aretes correspondientes. Si no nos los autorizan porque no nos creen que nos paguen 100%, hay que hacer lo que se nos pida. Hay que llevar las fotografías necesarias donde está nuestra vaca con su becerro al pie para que nos puedan autorizar esos aretes. Ya una vez identificado nuestro ganado, identificados nuestros becerros, tenemos que solicitar los servicios de un técnico autorizado, un médico veterinario, que pueda realizar nuestro barrido de tuberculosis, que son pruebas de tuberculosis que cuestan alrededor de entre 75 y 95 pesos por animal, y que nos permite, bueno, pues identificar el ganado con el número de arete, y que una vez que el médico hace esa prueba, se les inyecta tuberculina en el tronco de la cola, y al día siguiente, a los dos días, perdón, después, hace una lectura para que no tengan una reacción. Dice, bueno, eso se va plasmando en un documento oficial que es expedido por el Senacica. También podemos aprovechar este espacio de tiempo para poder realizar las pruebas de brucelosis, que es un sangrado, y que esa se lleva o la lleva el médico veterinario hasta el laboratorio para identificar algún pequeño indicio de brucelosis. Obviamente que los votos son para que nuestro ganado esté sano, y solamente tenemos que confirmar que estamos libres de tuberculosis y libres de brucelosis. En ese movimiento de nuestro ganado, en ese trabajo, en ese manejo que hagamos con ellos, si es en la manga, si es en la prensa, o si es lazado uno por uno, pues aprovechemos también el espacio para que podamos vacunar contra la rabia, que son las principales enfermedades que son cuarentenadas por parte del gobierno y que tenemos que tener muy en cuenta, que en cualquier momento pueden estar presentes y nos pueden imposibilitar para vender nuestros becerros hacia Estados Unidos, que es nuestro principal comprador, a través de los brokers o coyotes que se nos pueden atravesar. Pero finalmente la idea es que nuestro ganado llegue hasta sus corrales para ser engordado. No quiere decir que de manera personal Ángel Lara como productor va a llevar sus becerros a la frontera y ellos los van a comprar para vender. No, significa

0: los precios en el ganado. Es decir, quien nos compre ahora nos va a tener que ofrecer más si nuestros becerros cumplen con esto que les acabo de decir. Y recordemos que estuvo hasta 85 pesos en la última subasta. Podamos presumir, y me voy a adelantar y me voy a atrever a decirles que en la siguiente subasta, que es la próxima semana, ese precio se va a ver reflejado, porque nuestro ganado va a tener esas condiciones para que, ojo, ahí también les voy a pasar otro tip, ahí hay copiadores, hay compras que están establecidas en Tamaulipas y que su base, su sede, está en Chihuahua. No les voy a decir el nombre de la empresa, pero la van a identificar. Y esa empresa puede venir, comprar nuestro ganado o incluso comprarlo aquí en la propia subasta ganadera de la Unión y llevarlo hasta Chihuahua para poderlo exportar.
1: Bueno, pues ahí las, ahora sí que las recomendaciones, Ángel, gracias por compartirlas, sobre todo por este proceso que viene y porque de alguna manera, como lo decimos, ¿no? Esta preparación es importante. Bien hemos referido la fecha de apertura, que es primero por Sonora, que va a haber ahí unos procesos y que seguramente pues Estados Unidos se va a poner pues más estricto, ¿no?, en los protocolos, pero es importante que, como lo han referido las propias autoridades ganaderas, pues desde ahora se preparen, ¿no?, el ganadero de Tamaulipas.
0: Hay un dicho que popular, ¿no?, que escuchamos en los mercados, ¿no?, al cliente lo que pida. Y si ellos son nuestros principales clientes y a cambio de ellos nos van a mejorar nuestros precios, por supuesto que hay que cumplir con todo lo establecido, que es algo que ya conocemos, que es solamente retomarlo y poder, insisto, tener o crear las condiciones necesarias para poder estar en la posibilidad de decir, aquí están mis becerros, son exportables a la hora que gusten, pero ahora valen tanto, ¿verdad? Entonces hay que, yo le reconozco a la Unión Ganadera este mecanismo de comercialización, que es la subasta, mediante la cual en la puja, ahí donde están los compradores peleándose con los precios, dicho de una manera coloquial, pues nos pueden ir ofreciendo un peso, y un peso más, y cada peso más se va sumando por los kilos que estén nuestros becerros. Entonces, pues yo insisto en ese sentido que pues vale la pena que hagamos el esfuerzo, que aguantemos toda esa tramitología y burocracia para poder estar en esas condiciones. El propio gobernador en la asamblea de la Unión Ganadera en abril nos dijo, ¿verdad?, casi se ocupa un doctorado, un diplomado para poder hacer todo este tipo de trámites, pero quienes ya lo hemos venido desarrollando podemos apoyar a quien lo quiera hacer de primera vez, y una vez hecho, créanme que no se van a arrepentir, porque eso va a significar recursos y va a reflejarse en el bolsillo de los productores.
1: Y en la recuperación del precio, Ángel, antes de irnos al corte, ¿hasta en cuánto prevén que pudieran irse recuperando?
0: Creo que en la primera instancia vamos a hablar de que nos recuperemos a los 100 pesos, y en unos meses les puedo decir que le vamos a llegar a los 150 sin ningún problema.
1: Ok. Pues bueno, muchísimas gracias, Ángel, por tomar la llamada, y pues bueno, te esperamos el próximo martes por acá.
0: Al contrario, muchas gracias por seguirnos considerando, que sea vía remota, pero aquí estamos en la mesa de análisis. Muchas gracias y un saludo a toda esa gente que nos escucha, en especial a don Aarón Martínez, que dijo que este martes iba a estar muy al pendiente.
1: Ok, pues muchísimas gracias, y también pues nuevamente el saludo a don Aarón. Nos vamos a nuestra pausa comercial y enseguida regresamos con más en Hablemos del Campo.
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2: Ya estamos de regreso en este su programa Hablemos del Campo. Y bueno, pues médico nos compartía usted también su percepción, Ángel nos compartía también pues este proceso, y usted también antes nos refería, ¿verdad?, todos estos protocolos que seguramente va a traer Estados Unidos, y pues qué impacto también considera que va a tener esta reapertura para los productores después de pues miles de animales que permanecieron en el mercado nacional y que bueno, generando estos precios que iban a la baja, y que hoy hay este panorama de recuperación, como lo refería Ángel Médico.
3: Mira, va a ser de manera gradual, de manera paulatina, porque así van a ser la apertura de los puertos fronterizos. Un puerto fronterizo, en el caso de Sonora, pues tiene una capacidad de operación. Digo, no pueden rebasarse cierto número de animales que se pueden estar inspeccionando y revisando. Y obvio que, pues, sin embargo, es una valvulita que ya es importante, que está desfogándose un poco la presión por tanto ganado en nuestro país. Entonces, eso va a aliviar de una manera muy sutil, casi imperceptible al principio, pero bueno, es una válvula de escape que le damos al problema grave. Uh-huh. Y también, pues obvio que eso va a influir en alentar que mejoren los precios, principalmente para el productor. De manera colateral, creo que además de seguirse trabajando de manera muy muy fuerte en la sanidad y en la mejora en la calidad genética, que en las ganaderías del norte de la República, entre ellas Tamaulipas, es valiosa, pues creo que es importantísimo que a nivel nacional, tanto el gobierno federal, los gobiernos de los estados, las asociaciones ganaderas, las uniones ganaderas, los productores en particular, todos los que tienen que ver con el ciclo del mercado de la carne, la producción y el mercado de la carne, entren en una sintonía y en armonía para hacer frente al problema que está vigente. Recordemos que es 1,700,000 cabezas de ganado adicionales presionando el mercado, y estas pues ya no están en las condiciones de son becerros. A los norteamericanos les interesan los becerros de 250, 280 kilos, que son los que ellos compran y que ellos van a engordar, y que va a ser la etapa del crecimiento y el desarrollo de una manera más ágil. Ellos van a ganar peso, esos animales. El animal grande, el que ya está ahorita aquí, pues ese no se va a ir a la exportación. Entonces, todo ese ganado, ¿cómo lo vas a comercializar? Pues tiene que haber esa armonización de los productores con todo el tipo de autoridades, para que, por ejemplo, la Secretaría de Economía se limite los cupos de importación, que la Secretaría de Agricultura, a través con el respaldo de Senasica, estén más vigilantes de las aduanas en el sur, para que no entre ganado de manera ilegal y por las otras pasaderas. Entonces, para ponerle un freno a esa importación o a esa entrada ilícita de ganado que está impactando en el mercado nacional. Que, por ejemplo, la Secretaría de Salud, a través de la COFEPRIS, pueda realizar todas las inspecciones en los centros comerciales, en las carnicerías, en los rastros, para certificar que la calidad del ganado que se está sacrificando y que se está distribuyendo y que viene de otras regiones del país, o sea ganado que no venga engordado con hormonas o con clenbuterol o que tienen un impacto en la salud. Entonces tiene que ponerse muy celosa la autoridad sanitaria para garantizar que la carne que está llegando a los hogares de los mexicanos pues sea una carne certificada, o sea, que no venga contaminada, que no venga alterada y que eso pueda tener un impacto en la salud de la población. Hay denuncias en algunas otras regiones del país de que se han detectado carnes con clenbuterol, entonces eso tiene que frenarse y dársele un seguimiento a ver de dónde viene ese ganado y cerrarle las puertas a la importación de esas empresas que están cometiendo esas irregularidades. Entonces, todo mundo tiene que hacer la parte, los productores tienen que hacer su trabajo de sanidad muy importante. La sanidad, un ganado sano, libre de las 13 enfermedades a las que hacía referencia Ángel, tuberculosis, brucelosis, fiebre, rabia paralítica bovina, además de libre de la plaga del gusano barrenador y de garrapata, pues es un ganado que está listo para la exportación. Entonces, ese ganado va a ser solicitado, ya sea de manera directa, los productores, grandes productores de Tamaulipas pueden exportarlo, o bien los coyotes, ahora llamados de una manera más elegante, que vienen de otras regiones del norte de la República, entre ellos Chihuahua, Sonora, Coahuila, que puedan hacer las compras masivas y que, bueno, aún así, el productor, el pequeño productor y mediano productor tamaulipeco se ve beneficiado por un precio mayor, que es importante para la calidad genética y la sanidad de nuestras unidades de producción. Entonces, en eso tenemos que seguir trabajando de una manera muy intensa, muy fuerte, porque son las dos cosas más valiosas que tenemos como patrimonio de la ganadería del estado. Entonces, si no las conservamos y las echamos por la borda por abrir mercados o traer animales pues enfermos o con plagas de otras regiones, pues eso va a tener consecuencias en el corto, en el mediano y en el largo plazo, y nos vuelven a cerrar la frontera. Entonces, eso es lo más valioso de apostar por la sanidad y por la calidad genética, como Tamaulipas ya tiene varias décadas haciéndolo. Creo que es más fácil la recuperación y estar en las mejores condiciones, incluso para que se abran esos puntos para la importación de manera directa por Tamaulipas.
2: Pues bueno, de alguna manera ya es una palomita al pues las peticiones que hacía recientemente la Confederación Nacional Ganadera. Ya hay un avance, hay más planteamientos que ellos hacían y que por supuesto pues vamos a estar al pendiente, y que en su momento pues aquí se planteaban, ¿no?, todas las instancias o autoridades, diputados, representantes que deberían de estar atendiendo todos estos temas para la ganadería en México. Pero bueno, ahora ya se da esta nueva oportunidad, esta nueva reapertura, y como bien lo refieren, pues bueno, a cumplir con los protocolos, porque de alguna manera pues los ojos van a estar más puestos en este tema. ¿Algo que quieras?
3: Sí, nada más hay que reconocer el trabajo de la Confederación Nacional de Organizaciones Ganaderas de México, a cargo en esos momentos de un tamaulipeco, del ingeniero Homero García Layata, pues quien se fajó los pantalones, se puso el sombrero tamaulipeco y la cuera, y bueno, dijo fuerte la urgencia e hizo planteamiento no solamente a la SADER, sino directamente a la presidenta Claudia Sheinbaum, y a través de las organizaciones, las uniones de ganaderas regionales del norte de la República, se interactuó con sus similares, con los compradores de Estados Unidos, que también presionaron al Departamento de Agricultura de Estados Unidos, y con ello, bueno, esto llega a la respuesta por parte de Estados Unidos directamente, y qué bueno que anunció la presidenta Sheinbaum a través de sus redes sociales.
2: Así es, dice Ángel por aquí, que los diputados se disfracen como ganaderos, así como el alcalde se disfrazó de bombero. A ver si hay algo ahí al respecto. Dice, no para la foto, para que nos defiendan en el Congreso. Bueno, ahí la petición, ahí el llamado que hace Ángel a los diputados, a ver si se disfrazan, ¿no?, de ganaderos.
3: Pues está bueno para memes nada más, pero no creo. Ani, no traen espolones ni de gallo ni de gallina nuestros diputados y diputadas y senadores y senadoras por Tamaulipas.
2: Pues bueno, hasta aquí hemos llegado, ya estamos al final de este espacio. Médico, también don Aarón le mandó saludos a usted a través de Ángel, algo que quiera decirle a don Aarón Martínez, de allá del ejido San Juan el Ranchito.
3: Pues muchas gracias, don Aarón, de veras me dio mucho gusto, no lo conozco, pero me movió las fibras de mi corazón porque un hermano mío, ingeniero agrónomo, él falleció en un accidente de motociclista y bueno, llevaba su nombre y me dio gusto escuchar que un Aarón me mandaba a felicitar. Y bueno, ya con los comentarios, más las sugerencias que nos hacen los temas, seguramente en los próximos programas estaremos hablando de ellos.
2: Así es. Un saludo nuevamente a don Aarón. Esperemos pues que pronto podamos por allá recorrer y conocerlo. Y bueno, también un saludo a Hazel Torres, que nos está escuchando, ya nos mandó aquí una foto. Gracias por escucharnos. También a Patty le mandamos un saludo. Y pues bueno, a nombre de Organización Radiofónica Tamaulipeca y de nuestro director general, el ingeniero Enrique Cárdenas del Avellano, le agradecemos a usted que nos acompañó el día de hoy. Recuerde que mañana tenemos una cita en punto de las 2 de la tarde. Este ha sido su programa Hablemos del Campo.
1: Esto fue

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1: Tras la muerte de Dafne Zapata durante actividades en una academia militarizada de Ciudad Madero, la Secretaría de Educación Pública reveló que en Tamaulipas fueron detectadas al menos 5 escuelas más que ofrecen este tipo de educación, por lo que serán sometidas a revisión para determinar si cuentan con autorización para operar bajo esa modalidad. Durante la conferencia mañanera, el secretario de Educación Pública Federal, Mario Delgado Carrillo, aclaró que la llamada educación militarizada no está reconocida ni autorizada por la legislación mexicana, por lo que las autoridades estatales deberán revisar los permisos de los planteles que ofrecen este tipo de formación. El funcionario explicó que la SEP ya solicitó a las autoridades educativas de todo el país realizar una revisión para detectar escuelas que promocionen o impartan una supuesta modalidad militarizada, al considerar que dicha formación es incompatible con los principios establecidos en la Constitución y la Ley General de Educación. El presidente de la Cámara Nacional de la Industria Restaurantera y Alimentos Condimentados en Victoria, Jesús Arnoldo Gómez, advirtió que la reducción de la jornada laboral de 48 a 40 horas, prevista para entrar en vigor el próximo año, podría generar afectaciones económicas para los meseros y personal de servicios en restaurantes formales. Explicó que además del salario, los trabajadores dependen en gran medida de las propinas, las cuales se verían reducidas al disminuir las horas de trabajo. Gómez detalló que las propinas no solo benefician a los meseros, sino que por acuerdos internos también se reparten entre el resto del equipo, cocina, barra, limpieza y caja. El dirigente empresarial reconoció que los trabajadores podrían buscar compensar la disminución de propinas solicitando horas extras, pero advirtió que esto representaría un costo adicional para los empresarios, quienes tendrían que pagar salarios más altos conforme aumente el salario mínimo hacia el 2030. El Instituto Electoral de Tamaulipas no necesitará ampliar su presupuesto para lo que comprende el último trimestre de este año, a efecto de hacer frente a las actividades relativas al inicio formal del proceso ordinario 2026-2027 en el mes de septiembre. El presidente de este instituto, Juan José Ramos Charre, explicó que el presupuesto a ejercer por el YETAM está definido e incluye las actividades propias de inicio del año electoral, que inicia en el mes de septiembre, donde las prerrogativas que le corresponden a cada partido político por concepto de financiamiento público ordinario se entregarán en forma puntual.
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2: Aquí estamos nuevamente para continuar con más de la música a través de la 97.5 del FM en este martes 28 de julio. Labora en los corridos, compadre, labora en los corridos, ¿sale? Saludos por el tremendo Nano, que por ahí siempre nos está escuchando, el tremendo Nano Rojas. ¿Cómo estás, compadrito Nano? Un saludo para don Juanito Maldonado. En la mañana lo visitamos por ahí en el taller, sí, cómo no. El taller por ahí para don Juanito Maldonado y para su hijo, el ingeniero, que por ahí llegó también. Ahí estuvimos por ahí un ratito por allá. Claro que sí, gran amigo del ingeniero Florencio Lencho Díaz de Villa de Casas, don Juanito Maldonado. Ahí estaba jugando con uno de sus perritos que tiene ahí, compadre. Cargaba una rondana, ¿no? Una tuerca. Y me la aventaba por ahí y digo a su hijo el ingeniero, ¿qué es lo que quiere? Que se la des. A ver, ahí están, hombre, la pescaba en lo alto, ¿no? ¡Au! Ya sabrás. Y me la volví a dejar ahí. Le digo, no, hombre, ya me cansé. Estuve un rato dándole la tuerquita, ¿no? A uno de los perritos que tiene por ahí, don Juanito Maldonado. Sí, cómo no. Ahí estábamos. Vamos a continuar rápidamente. Yo tengo un saludo pendiente por acá, compadre. De parte de Mirán, amigazo. Mi compadrito Aristeo. Mi compadrito Aristeo, le mando un saludo muy especial por allá. Dice, mándale por favor un saludo a mi compadre Rafael Acosta, de Elegido La Diana de Güemes, que te está escuchando por allá y tiene la visita de su hijo Rafael Acosta Jr., ¿no? Quien estudia en la Universidad de Nuevo León, en la U de Nuevo León. ¡Ah, bárbaro, no! Y anda en estos días, pues, de vacaciones ahí con él. Excelente, pues, un saludo especial para Rafael Acosta, papá e hijo Rafael Jr., que anda de vacaciones, estudiante de la Universidad de Nuevo León, allá en la Sultana del Norte. Sí, señor, de parte del buen Aristeo, que le saluda. Buen Aristeo, buen amigazo, buen camarada, una linda persona, el buen Aristeo, un gran jugadorazo de fútbol en aquellos años, ¿no? Yo no sé si todavía juegue, pero siempre lo he dicho, era un extremo, pero volador, compadre. Tiene una velocidad tremenda, el tremendo Aristeo. Un gran amigazo. Saludos, Aristeo, allá para toda la familia, allá en la Diana, les mandamos un saludo. Por allá conozco varios camaradas, compadre. ¿Cómo le dicen a este camarada? Defensa central también. ¿Cómo le dicen, hombre? De parte de Juanito Rodríguez, la gallinita. Bueno, ahorita a ver si me acuerdo. ¿Sale? Saludos a toda la gente por allá de la Diana. Sí, cómo no. Por ahí vivían también unos primos míos, compadre, ya tengo mucho que no, años que no lo visito, no. Pero ahí le mandamos un saludo también para toda la gente de la Diana. El Comal, no, ¿cómo le dicen al otro camarada A ver si me acuerdo ahorita. Un saludo para Sujay Hernández de la colonia. ¿Dónde está? Ese, no. ¿Hacia abajo? A ver, déjeme ver. ¿Dónde estamos en los mensajes? Es este. Un saludo muy especial para Sujay Hernández de la colonia Primavera, que está cumpliendo años de parte de un admirador secreto de la colonia Chapultepec. Que dice que ya me haga caso, hombre, que ya me haga caso, por favor. Saludos para Sujay y Beatriz, que está cumpliendo años de parte de un admirador. Felicidades, Sujay. Sus padres y sus padrinos le fueron a bautizar y el señor cura les dijo: Sujay, te has de llamar con jazmines y flores. Este día voy a adornar. Hoy, por ser su cumpleaños, le venimos a cantar felicidades, Sujay. Hay de parte de un admirador que le saluda, ¿sale? Por su cumpleaños, muchas felicidades. ¡Cómo no! ¡Vámonos rápidamente! Déjeme ver. Me mandan una foto. ¡Ay, ay, ay, ay, ay, ay, ay! ¡Qué bárbaro, no! Esa foto que me mandan. Ah, no, no, ese es otro, no. No, este es otro. Este es otro mensaje. Es este. Permítame, ahorita checamos el otro mensaje. Dice, pues ya lo mandé. Sí, ya lo mandé, compadre. Es el de Sujay. Entonces déjeme checar aquí rápidamente. Ahora sí. No me aparece. Ya me lo cambiaron, compadre. Bueno, vamos a continuar rápidamente con más de los temas y más. Es que no es el mismo. Este sí, compadre. Este sí es. Buenas tardes, Florencio. Mándanos saludos allí para mi esposo. Dice, buenas tardes, Florencio. Mándanos saludos aquí para mi Buenas tardes, Florencio. Mándame saludos aquí para mi esposo. Emilio Trejo y a Santiago, a Grecia, Trinidad, que ya estamos comiendo un caldito de res que nos preparó mi esposo Emilio. Y te encargo una canción, la que sea, de parte de Teresa. Mira, ya estamos comiendo, Florencio, y pues, qué maravilloso, un caldito de res, quedó uf, riquísimo, Florencio. Buen provecho para ustedes, para usted, para su esposo, para su hijo, y ahí también por ahí para ¿quién más? Grecia, Trinidad, que están disfrutando de la comidita. Buen provecho para todos. A ver, rápidamente, dice, este es otro mensaje que está por ahí pendiente, y déjeme ver si es este. Canijo, se borró. ¿Ahí está? No, ese es el otro. Este que viene por acá, compadre. Uy, uy, uy. No me quiere aparecer, compadre. No me quiere aparecer. Pero bueno. Este es otro, compadre. Ahora sí. Ahí va, Rosita. Dice, güerita, excelente tarde, compadre. Aquí andamos, como todos los días, escuchando el Super Terra Show de la radio en Ciudad Victoria, Tamaulipas, con Florencio Montalongo Pérez, la güera. Sí, cómo no, güerita. Unos saluditos, compadre, para mi camarada Carlos Reyes, de La Estrella, y su cuadrilla de roofing, al Flaquito, y toda la racita que lo acompaña por ahí, que andan acá por, pues andan acá por San Luis, Missouri también, y a toda la racita del Taller Moreno, por ahí en la Enrique Cárdenas, de parte de Wilson Porras y Marco Porritas, acá en San Luis, Missouri. Ahí te encargo, compadre, ahí te encargo un saludito. Échale ganas, Marco Porritas, échale ganas, Wilson Porras y toda la raza que andan trabajando por allá. ¡Ánimo, señores! Sí, señor. Bueno, 3 de la tarde ya con 10 minutos. Vamos a continuar con música. Ya estamos en la hora de los corridos. A ver qué les parece este tema, señores. A ver. ¡Ay, ay, ay, ay, ay, ay, ay! A ver. Allá por los troncones, disfrutando del agüita.

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1: Excelente, compadre. Seguimos dándole lectura a más mensajes porque son muchos, compadre, que tengo por ahí pendientes, muchos mensajes. Vamos a darle lectura al que sigue, ¿no? Luego, un corto, compadre. Dice: hola, quiero mandar un saludo especial para mi mamá, Leti. Mi mamá Leti, que me hable porque quiero preguntarle algo. Pero que no se apure. Ahí nomás con que me hable, que no se apure. Con que me hable, ¿sí? Por favor. Ya está, claro que sí. Ahí le mandamos el mensaje a su mamá para que le hable por teléfono. Rápidamente, dice por acá. ¿Y dónde estamos? Ahora, quiero mandar un saludo especial para el maestro. Quiero mandar un saludo muy especial para... Oye, ahorita quiero mandar un saludo muy especial allá para el maestro Chispas y a sus hijos... Que le eche ganas, hombre, de parte del tremendo Manín, del tremendo Manín y Miguel Camacho, toda la raza del Andador 11. Mándame un saludo por ahí para ellos, sí. Al maestro Chispas, pues echándole ganas, como debe ser, sí, señor. Y bueno, y también dice Miguel, Florencio, también mándame un saludo para mi suegra doña Lalita, mi cuñado el Gato Olvera, a Joel Ramos, que te escuchan en la Mariano Matamoros, compadre. La Mariano Matamoros, sí. Ahí mándales un saludo y diles que ya no tomo. Van a decir los cuñados, ¡sí, Ruiz! Y digo, no, menos se crean inocente palomita, ¿no? Miguel Camacho. Diga, verita, no digas eso que van a decir mis cuñados. ¿Y eso? ¿Qué fue? ¿Qué rollo? ¿Qué? Se enojó mi carnal, ya te dijo, ya no tomes, por favor, ¿o qué, Miguel? Dijo, no, hombre, güerita, puro chau. Bueno, yo sé que es chau, lo que tú dices. Es todo, Miguel, ya sabes, compadre. A ver, rápidamente, por acá, déjeme le doy dónde estamos. Y ahí vamos, compadre. Claro que sí. Rápidamente, saludo, dice por ahí para mi suegro Ricardo Martínez, Isabel Martínez, a mi nieta, la Pirigüichis, de parte de su abuelo Alberto Martínez. Allá para el Cejas, el Cuate, el Toto, el Pelaquita del Taller Eléctrico, de la Obrera, ¿eh? A Eugenio Quintero, Inocencia Quintero, Victoria Quintero, Romana Quintero y al Caimán Quintero. Toño Morales, al Pelacas, al maestro Javi. Al maestro Lalo, taller del Torno Morales del Movidito, ¿no? Y también para la charra, al licenciado Humberto y al maestro Tanis. Ánimo de parte del buen Alberto. Ya está, compadrito. Ya está. Hoy hace rato vi una foto de... No, una entrevista que hizo este Tonche, compadrito Jorge Tonche, ¿sí? Hizo una foto. Salió por ahí el maestro Beto Ramos, compadre, del Torno... yo el maestro Beto Ramos lo conozco así, pues siempre de saludo. Pero... Oye, no sabía que era futbolista el maestro Beto Ramos, compadre. Yo siempre platicaba con él, con Ben y con la raza de allá, ¿no? Y creo que juega con el León Hernández, compadre. Beto Hernández, el maestro Beto Hernández, zurdo, compadre, zurdo, ¿eh? Es uno de los grandes del León Hernández. Y que otra vez que vuelve a jugar, yo creo, un tiempo no jugó, ¿no? El maestro Beto Hernández... yo siempre lo saludaba también porque lo encontraba en la iglesia. Entonces, pasó, maestro Beto, ¿cómo estamos? Pero fíjate, futbolista, compadre, zurdo, el maestro Beto Hernández. No, sonríe, maestro, qué bárbaro, ¿no? Dijo, sí, güerita, y dile que yo lo del movidito, que ya les cambie de botana, porque le da puro fideo, ¿eh? Les da puro fideo, dile que ya les cambie. Bueno, ya está, maestro Beto Ramos. Hey, 3:17 p.m, permítame tantito, compadre, permítame.
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1: ¿Cómo no? Vamos a darle, compadre, rápidamente con este siguiente tema que tenemos por ahí. Y déjeme ver, sí, claro. Dice por ahí, compadre. Buenas tardes, saludos por ahí para Jaime, Héctor, Martín y el cuñado que estamos sintonizando desde el trabajo. Estamos por aquí armando fierro, compadre, estamos armando fierro, ¿no? Acá por el 8 estamos armando unos castillos. Ahí te encargo una canción de los Cardenales para Jaime, para que va a invitar unas kawasakis, el chavalón. O para Jaime y el cuñado que andan armando fierro y a ver si invitan algo, ¿no? A ver si invitan a algo, compadre. Échale ganas, recita. Échale ganas con este solazo que está haciendo. Tus chavalones que andan armando fierro y por ahí nos están escuchando. Sí, señor, también les saludamos. Dicen, ahorita lo escucho, compadre. Compadrito Chaco. Ahorita lo escucho, compadrito Chaco. Déjeme checar por acá. Y buenas tardes. Amigo Florencio, ¿cómo está? Hola, señora Cristina, ¿cómo está? Si me puedes mandar saludos para mi papá, Reinaldo Viera, que hoy está cumpliendo años. Estamos todos reunidos acá en San Nicolás. Hoy nomás, ¿dónde anda la señora Cristina? Bueno, saludos para usted, señora Cristina, su esposo, Juan Manuel, a sus hijos, Juan Manuel, a Nicolás y a Alexa. Y ahí para saludar a doña Nori, ¿no? Que es su mamá, la esposa de don Reinaldo, que hoy está cumpliendo años. Felicidades, don Reinaldo. Sus padres y sus padrinos le fueron a bautizar y el señor cura les dijo: Reinaldo te hace llamar. Con jardines y flores este día voy a adornar. Hoy por ser su cumpleaños le venimos a cantar felicidades, don Reinaldo Viera, hoy por su cumpleaños, de parte de su esposa, sus hijos, sus nietos. Y toda la familia que por allá se encuentra presente con usted, allá en San Nicolás, felicidades y que cumpla muchos años más. Sí, cómo no, ¿ok? Felicidades, me imagino que ahorita están disfrutando de algún asadito o algún mole, una sopita de arroz. Uf, ya sabrás, ¿no? Ya sabrás. Rápidamente les voy a dar lectura a más mensajes, recita, porque son muchos los que tengo pendientes y ya son las 3:21, no voy a terminar. Y déjenme darle lectura, ¿no? Salud para Rafael Valleza y Gabriel Quintero del Taller Morales, que ya se están refrescando. Ya se están refrescando estos chavalones. Dicen que son rateros ellos. ¿Cómo? Sí, porque trabajan nomás en ratos. Ah, bueno. Yo pensaba que eran amantes del ajeno. No. Trabajan en ratos estos chavalones. ¡Ánimo, racita! Lo escucho ahorita, compadre Chaco. Ahorita lo escucho, ¿no? Hijo de su, mira nomás, compadre. Bueno, qué bárbaro. Ahí le quiero mandar un saludo. Aquí está. Hoy le quiero mandar un saludo muy especial a mi compadrito Francisco Fortuna, porque hoy está cumpliendo años. De parte de su esposa María del Carmen Mata Pérez y de parte de sus hijas y de parte de sus suegros que ya le saludaron, de parte de Hilario que le saludó ayer, de parte de los amigos que están acá en la Banistería Barrón que también le ha saludado el día de hoy. Compañito Francisco Fortuna, mira nomás, me manda una foto donde está, le están entregando una camioneta, yo creo que se la regaló su esposa, ¿no? Una camioneta con su moño, pero camionetón, compadre, ¿no? Felicidades, compadre Francisco Fortuna, de regalo de parte de su esposa y sus hijas, ¿no? No, pues, y sus suegros, ¿cómo no? Felicidades, compadre Francisco Fortuna. Sus padres y sus padrinos le fueron a bautizar y el señor cura les dijo: Francisco te hace llamar. Con jardines y flores este día voy a adornar. Hoy por ser su cumpleaños le venimos a cantar felicidades, compadre Francisco Fortuna. ¡Qué regalazo, compadre! ¡Qué regalazo, ¿no? Se merece eso y mucho más, dijo su esposa y sus hijas y sus suegros. No, pues ya sabrás. Felicidades, compadre Francisco Fortuna. Rápidamente, a ver qué les parece esto que viene a continuación de la tradición musical norteña Ciudad Victoria.

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2: Manuel Cruz, el Poli, por ahí pues ya está de vacaciones, ¿no? A ver si allá por estar escuchando, allá en el Mezquite Verón, allá por Don Chito Cruz y todos los que me están escuchando, también por ahí el señor de los muebles. El señor de los muebles, compadre. Que mueva la camioneta tantito, no se le vayan a quemar con el sol. Sí, al señor de los muebles. A ver, es cierto, no se crea. Saludos por ahí para mi compadrito Manuel El Poli Cruz. Ya llevo cuatro, compadre, que estamos mitigando la calor, pero pues, no, hombre. No. Cuatro burras, compadre, llevo cuatro. Ah, bárbaro. Dijo, salúdame a mi abuelita, doña Bertita Ruiz, ahí en el Ejido La Libertad, porfa, no, en el Ejido La Libertad, doña Bertita Ruiz. Sí, cómo no, Poli. Ya está, y a todos los que están echando un refresquito, mitigando la calor, ok. Rápidamente, ya escuché el mensaje, compadre Chaco, dijo, pura sabrosura, puro sabor, Floricio, compadre buena, puro sabor, hermano Barrón, ya está, Chaco. Oye, ¿qué dijeron los nietos de la Liga Quintana, compadre Chaco? ¿Cómo le fue a la Liga con sus nietos allá en el Güemes, compadre, en Güemes? ¿Sí lo buscaron o no? Dijo, en aquel andaba vuelta y vuelta. Le digo, ¿qué tal eso? Es que ahí me vienen los nietos por aquel lado, por eso me vengo para acá. Y ahora, ¿qué andas? Liga, ¿qué andas? Ah, pues es que ahora vienen por acá, ya me dijeron. Y pues le digo, pues son tus nietos, ves a verlos, oye. Es que no traigo nada, Chaco. Todo lo dejé allá en la bolsita. ¡Ah, bárbaro! Chaco, pues no traigo nada, mijo. Todo me bolsean. Tremendo. Ah, te creas, compadre, la Liga Quintana, salud para sus nietos y todos sus nietos allá en Güemes, ¿no? Buenas tardes, compadre Florencio, aquí escuchándote en la sastrería, compadre, David Rafael, ahí se tiene la cuerva de la petaca con Carlos y José, compadre, aquí estamos echándole ganas a los sastres, cortes y más cortes, compadre, sí, cómo no, corte fino, medio fino y al estilo que lo gusten, sí, cómo no, ya está David Rafael. Excelente, compadre, excelente, sí. Dice Florencio Montalongo Pérez, mira, voy a comer una salsita de chorizo y frijolitos y un refresquito de parte de Alfredo García Guardia, el Fortachón. ¿Qué más puedo pedir? No, con toda esa salsita, Se ve con todo eso, frijolitos, refritos, uff, ya sabrás, excelente, salsita de chorizo, muy bien, buen provecho, Alfredo. Dice un saludo, compadre, para el Ñoño y para el Pichi, para el Chihuahua, para la Calaca. Al estilo Don Robert, no.
3: Oye, compadre, mándale un saludo para el Ñoño, el Pichi y el Siwa, para la Calaca también. Ya sabes, de parte del Negro, compadre. De parte del Negro, sí, señor.
2: Ya está. Ahí va el saludo, compadrito. Sí, cómo no. Ah, bueno, voy a la pausa. Y ahorita le repetimos el saludo, compadre. Permítame tantito. Ya volvemos, señores. ¿A canijo no quiere? ¿No quiere o qué?
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7: 3 de la tarde con 32 minutos. Seguimos con más rápidamente. 3 de la tarde ya con 32 minutos. Puro antojo, compadre. Ahora Lenita Zapata dice: hola, buenas tardes, Florencio. Excelente martes y grandes bendiciones. Ojalá y me pudiera mandar el corrido. Ah, es el que viene. Lenita es el que viene, hombre. Sí, qué suerte tiene Lenita, ¿no? El corrido de los Pérez. Y me manda por ahí la foto de lo que preparó de comida. Salsita verde, ¿no? Salsita verde y arrocito. Hijo, eso. Dice nuestro. Aquí estamos disfrutando nuestros sagrados alimentos el día de hoy. Carnita de puerco. Ah, mira, aquí está. Carnita de puerco en salsa verde y su arrocito. Hijo, eso, no, hombre, pura antojadera. No, yo hoy me toca unos. Por la dieta, ¿no? Bárbaro. Me toca unos taquitos de pollo desmenuzado. Sí, pollo desmenuzado y. Pues su verdurita, su lechuguita, todo ese rollo, pero buen provecho, Lenita, buen provecho a Alfredo, que están comiendo, qué bueno, qué bueno. Mira, me mandan otro platillo por acá, Mati, este es Mati, ¿no? Dice, hola, mijo, mira, estoy haciendo, no, ya está preparando unas tablas de lotería para ganarles a todas, gracias. Ajá, mira, qué bien. Hace poquito me estaban platicando un señito. Ah, pues un señito ahí del coro, la esposa del ingeniero, en el coro de la iglesia, la Basílica del Refugio, donde pertenezco yo también ahí en el coro de Estela Matutina, los domingos. Que hay unas señoras que venden, juegan lotería, compadre. No sabía yo, unas señoras que juegan lotería, juegan hasta 12 o 25 tablas al mismo tiempo. No. Si yo no puedo ni con una, de un ceñito. No, hay unas que juegan hasta 25 tablas, Lorenzo. Uy, ceñito, qué bárbaro, ¿no? No, pues qué bárbaro. Bueno, qué bueno que les guste la lotería y hasta jugar con tantas tablas también. Buenas tardes, mi güerita. Quiero que me mandes felicitar. Por acá, déjame ver, ¿esta es la churrita? No, creo que sí. Dice rápidamente. Buenas tardes, mi güerita, quiero que me mandes a felicitar a mi hijo, el tremendo Kevin, que hoy está cumpliendo años. Por favor, cántamele las mañanitas, porfa, y de parte de todos, y salúdame pues también a mi compadre el David, el bailador, ¿no? Al negro, al mecánico, que ayer nos tomamos unas heladas, y también felicítame al negrito Cedillo, gracias, que hoy que también cumpleaños, que tengas bonita tarde, saludos. Bueno, pues un saludo por ahí para el tremendo Kevin, ahí de parte de su mamá, de lo alto del cielo, ¿no? La comadre Maribel Márquez, de parte de Jesús Cervantes La Churrita, de parte de Margencita, y de parte de Cristiano, pues muchas felicidades, Kevin. Sus padres y sus padrinos le fueron a bautizar y el señor cura les dijo: Kevin, te hace llamar con jazmines y flores. Ese día voy a adornar hoy por ser su cumpleaños. Le venimos a cantar felicidades, Kevin. Muchas felicidades, Kevin, de parte de tu papá, la Churrita Cervantes, que pues ahí va, sacando adelante a sus hijos, al tremendísimo Kevin, a Christopher, a Marlencita, pues ya no está su esposa, la comadre Maribel Márquez, pues en lo alto del cielo, y pues él sacando a sus hijos adelante, que como debe ser. Échale ganas, Churrita, y felicidades para tu hijo, ¿sale? Ya está, compadre. Muchas felicidades, Kevin. Adelante, siempre adelante. Rápidamente, vámonos con otro más de los temas. 3 de la tarde, ya con 36 minutos. Esto que viene a continuación. Oye, qué suerte tiene Lenita, pues era el corrido que venía. A continuación, uy, uy, uy.

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1: Salud. Ya está, compadrito Chaco. Ya está, compadre Chaco. No, ya sabrá, ¿no? Sí, buenas tardes, compadre. Una felicitación para... Buenas tardes, compadre Florencio. Un saludo muy especial y una felicitación para mi amigazo, mi compadrito y amigo Francisco Fortuna, que hoy está cumpliendo años de parte de Mariano Pérez y Gabriel Guevara, trabajando acá en la Avenida Las Torres y en la Colonia México. Claro que sí, compadrito Mariano. Ahí le mandamos el saludo al compadre Francisco Fortuna. Hoy por su cumpleaños, pues estas son las mañanitas que cantaba el Rey David. Hoy por ser su cumpleaños, se las cantamos aquí. Me imagino que va a haber festejo allá con don Eulalio y doña Blasa, sí, como le eligió la presa. Me imagino que sí, ¿no? Ya está. Dice, buenas tardes, compadrito. Buena, un saludo especial para Miguel Camacho y su esposa Lupita. Miguel Camacho y su esposa Lupita que están escuchando en la colonia obrera, que ya empezó a echarse unas bien frías, compadre, para la calor. Bueno, pero este sí es Miguel Camacho, este sí es Miguel Camacho. Sí, cómo no. Ese es el amigo de mi compadre Johnny Goytortú. El amigo de mi compadre Johnny Goytortú. Y pues, arriba las águilas, dice mi compadre Johnny Goytortú. Saludos, Miguel Camacho, y para su esposa Lupita, que nos están escuchando ahí en la colonia obrera. Salen que ya empezó a echarse unas bien frías. ¡Ah, bárbaro! Ya está. Dice, compadrito, saludos al árbitro mundialista, la Mona Trejo, que anda con la churrita Laniz visitando al ingeniero Martín Climas en el potrero. Y a don Lupe, que están echando de las tres letras.

0: Hola Trejo, López, primo hermano del Benny, sí, cómo no, que anda por allá. Ya está, compadrito, échale ganas, tremendísimo, la Mona Trejo, échale pariente, sí, cómo no. A ver, ¿dónde vas? ¿El del Negrito Cedillo? Bueno, se lo vamos a enviar al Checolín, compadre, al Checolín. Dice, mándamele un saludo, compadre. Ahí le va, Checolín. Ya al Negrito ya se lo mandé. A ver, dice por acá dónde está el tremendo Checolín. No sé si es el Negrito. Ay, ay, ay, cómo usted es un... Aquí está. Ahí va, dice... Buenas tardes, compadre. Salúdame a mi hermano José Eduardo, que hoy está cumpliendo años, ¿no? Pues de parte mía, de parte de Checolín, de mi mamá María de la Paz, de mi señor padre Eusebio, desde lo más alto del cielo, que le manda todas las bendiciones y que lo quiero mucho, mi hermano. Dedíquele las mañanitas, el encargo, ¿no? Pues sus padres y sus padrinos le fueron a bautizar y el señor cura les dijo, José Eduardo, te has de llamar con jazmines y flores. Este día voy a adornar, hoy por ser su cumpleaños, le venimos a cantar felicidades, Negrito, de parte de tu carnal. Y dígale a mi carnal que ahí le llevo el pollo, ¿eh? Que ahí le llevo el pollo para festejarlo. Ya está, échale ganas, Checolín. Y pues su carnal le va a ayudar con el pollito y pues van varias recetas. Qué bueno que lo festejen, ¿eh? A ver, rápidamente, todos los mensajes que tenga, porque yo ya me voy, compadre, me voy a la pausa. Digo, compadre, te encargo el corrido del Tarik, acá para la de Manistería Barrón, irá nomás. Y pues, ¿dónde? ¿Eso es Bustamante? No, esa foto es de Bustamante, compadre. Está bonito, ¿no? Uy, uy, uy. Hace rato me mandaron otra foto unos camaradas de Bustamante. Ah, no, un saludo para un amigo que es de Las Antonias, compadre. Unos amigos que son de Las Antonias. Yo nomás escucho el nombre, pero yo no sé para dónde están Las Antonias allá en Bustamante. Es de lo alto en la sierra, ¿no? Me imagino yo. Las Antonias. Allá me están escribiendo mis amigos de la Ebanistería Barrón. Mira nomás el camino ese, compadre, que se ve bonito. ¡Ah, Felipe Ángeles! Es en Felipe Ángeles antes de llegar a Bustamante. Sí, cómo no. Es en Felipe Ángeles antes de llegar a Bustamante. Excelente, compadre. Mira nomás cómo se ve el pastito ahí por la lateral de la calle. Lateral de la calle, el pastito. ¡Oh, qué bárbaros! No, oh, pues bueno. Ya está. ¿Qué onda, compadre? Aquí estoy. Aquí está conmigo el eléctrico de la Sexta. De Alifonavir, también para el Galo. El Mascarita, Galo, el Mascarita, ah, no, que es el Mascarita de aquí, que es un Mauricio Garcés, compadre, es un Mauricio Garcés, el Galo. Ahí mándamele un saludo de parte de Baldo Cedillo Gómez Becerra Olazarán, que le saluda visitando al buen Mingo, ¿no? Al buen Mingo, ahí le mandamos un saludo, rápidamente. Bueno, rápidamente, dice por acá. Ahora nos invitó la clavija, Barbosa Salazar. Mira unos nopalitos, compadre, con carne, porque se aburrió del ribeye. Mándame saludos acá para el padrino del Rincón del Diablo y se trajo a su invitado especial, eso dijo, pero yo creo que son pareja. ¡Ah, bárbaros! El Kiro Linares Rodríguez, véngase. Ahí lo tienes con su pitufina, compadre. Eso sí es amor, ¿no? Eso sí es amor. Ánimo, racita. Bueno, 3 de la tarde con 46 minutos. Permítame tantito esta pausa de mensajes y ya regreso para despedirme.
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1: Bueno, rápidamente, compadre, déjeme ver si es el mensaje que dice por acá. A ver, rápidamente. Mi amigazo Aristeo. Ay, mándame un saludo a mi comadre María Luisa, de Elegido La Diana de Güemes, que está preparando unos tamalitos de arroz. ¿Cómo? Tamalitos de arroz, Florencio, de una nueva receta. Esos son para recibir a mi ahijado Rafael, que está de visita de Monterrey por acá para Elegido La Diana. Dice que te vengas a probar unos tamalitos de arroz, Florencio. Hijo, eso, compadrito Aristeo, pues no tengo champú, no tengo chance ahorita, pero algún día nos vamos por ahí, compadre Aristeo, un fin de semana, me invitas y vamos por allá a ver qué rollo, a ver que los prepare por ahí la comadre María Luisa. Sí, cómo no. Excelente, ya me imagino que ricos, ¿no? Riquísimos. Saludos, familia, allá en Elegido La Diana. Saludos a toda la familia, compadre Aristeo. Ok, 3:49 PM, dice por acá, ¿dónde está? Si me repite el saludo, por favor. Dice, buenas tardes, al estilo... No, buenas tardes. Buenas tardes, compadre. Salud para Jaime, Héctor, Martín y el cuñado que te estamos sintonizando desde el trabajo, acá por el 8. Estamos armando unos castillos, compadre. Ahí te encargamos una canción de los Cardenales para Jaime. A ver si va a invitar las Kawasakis, compadre. Estamos esperando. Sí, cómo no. Ya está, compadrito Francisco Fortuna. Rápidamente, dice, hola, un saludo muy especial. Gracias. Creo que es el último mensaje que ya tengo aquí, porque ya nos vamos. Y es este. A ver, no tengo dos más. Hola, un saludito muy especial para la Chiva Gallegos, Osvaldo, el Pelochas, Alejandro y el Chino Wongs. Te escuchamos acá en el negocio, compadre, del Mercado del Güey. Es una canción, la de Llamas Dantescas. Gracias, atentamente, Daniel. El Chino Wong, Daniel, el Chino Wong. Gracias, güerita, punto luego, atentamente el Chino. Ya está, Chino. Deja ver si puedo. Sí, ahí está el tema, pero necesito buscarlo, compadre, ¿sí? Deja ver si lo tengo, se lo dedicamos, Chino. Chele ganas, compadre. Toda la gente del Mercado Güeyes que por ahí nos están escuchando. Sí, les llamas Dantescas, ahorita lo buscamos. Rápidamente dice, salud para Brian Armando Ríos, que cumple años el sábado. Estará de manteles largos, es el nieto de Doña Polcas y de su abuelo, el Negro. Buenas tardes, órale, no, pues ya está, ¿no? Para el buen Armando Ríos, que estará cumpliendo años de manteles largos el próximo sábado, es el nieto de Doña Polcas y de su abuelo, el Negro. Felicidades, hoy te le dedicamos, ¿no? Permítame. Buenas tardes, güerita. Saludos para el Negrito Catastro, a la Mona, Martín Climas, al Gordo Climas, a la Churrita Lanís, que va llegando con la carnita y las cheves, compadre. La Churrita Lanís va llegando. Y el Negrito de Catastro, que ya la bebé pasó a segundo término. Ahora trae la otra chica. Esta se nomás le dice la güerita. La güerita, le digo. Y la bebé dijo, ya no me preguntes por ella, compadre. Es todo, Negrito. Es todo, compadre. Vámonos, señores.

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1: Oh, rápidamente le mando un saludo especial por ahí de parte del Negrito Cedido, que hoy está cumpliendo años, al Deportivo La Botana, que hoy juegan a las 8 de la noche, van contra el Deportivo de Fútbol para Todos, que trae por ahí el profe Músculo, ¿no? Pues Chuy Músculos, y mi cortina de mañana, pues ya estoy puesto. Sale pues. Ya nos vamos, Rosita. Gracias, muchas gracias. A todos los que le pude dedicar sus canciones, dice por acá, hola, buenas tardes, saludos para hasta San José, Santa Engracia, Oscarín. Oscarín tiene rato que no nos escribe, pero ya nos escribió aquí, ¿no? Jesús a toda la gente de San José, Santa Engracia, el buen Oscarín. Gracias por todos sus mensajes, por todas sus llamadas. No sé si yo quedé pendiente con algún, ¿cómo se llama? Algún mensaje en la otra página. Hijo, eso es que ya no regresé yo acá para atrás, compadre, pero a ver. Y así nomás, rapidón, si me quedan, bueno, ahí no, esto ya lo leí. Brisa del Mar también, Brisa del Mar, cómo no. José Manuel también, Gumercindo Quiñones. Hola, copita, aquí en casita, escuchándote. Ay, para, un poquito enfermo. ¿A quién? Que está un poquito enfermo y está cubriendo dentro de las 6. Ah, el Vela, que está un poquito enfermo y lo está cubriendo. Pues sí, ahí te saludé en la mañana, compadre. Cachas de Oro, recordando a mi padre, el poste de Ébano, compadre. El domingo puedo ir a la terraza. Ahora sí, compita. Ya está, compadre Gumi. Chuy Martínez, saludos a mi abuelo. Ah, sí, lo mandé. Nano Rojas también, Clarita. Luis Marta, Alicia Porra Florencio, me faltó decirte que mi mamita fue una de tus más fieles radioescuchas, siempre con su radio para espera tu bonita programación. Gracias, Marta Alicia. Bueno, pues un saludo para su jefecita, ¿sí? Bueno, ya está, Marta Alicia. Martín Valderas, Juanito Rodríguez, Marta Yepes, gracias. Ya me voy, me despido con un pedacito de este tema. Gracias, felicidades a todas las personas que cumplen años, raza.

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1: Queda claro que los refranes populares son sabios. Y tras el homicidio de la niña de 13 años de edad en las instalaciones de la Academia Militarizada Marina Doenitz, ubicada en el municipio de Madero, al gobierno en general, le queda aquel refrán que dice: una vez ahogado el niño, a tapar el pozo. Y es que tras la muerte de esta menor, hecho que traspasó las fronteras del estado, el secretario de Educación Pública, Mario Delgado Carrillo, afirmó que ni la legislación educativa ni las disposiciones constitucionales contemplan la operación de escuelas con formación militarizada y menores de edad. Así que queda claro que las escuelas de esta naturaleza están prohibidas en el país, por lo tanto, son ilegales o por lo menos irregulares. Hasta ahí, todo está bien. Pero por ello, surge una serie de interrogantes como: entonces, ¿cómo es que funcionan estas escuelas? Porque hay que decir dos cosas en este caso. La primera, que la famosa Academia Militarizada no es la única que funciona en Tamaulipas. Según Mario Delgado, existen 5 más, pero tampoco son las únicas en el país. Y segunda, ¿cómo o por qué esta academia funcionó por casi o más de 30 años en Madero? ¿Cómo es que el sistema educativo en México no tenía en su radar la existencia de más instituciones como esta? De hecho, se asegura que en la capital del país existen varias, amén de otras en algunas entidades federativas. Por los directivos de esta escuela, porque lo dijeron en su defensa, se supo que tenían todos esos años en servicio, lo que avalaba su experiencia, y así lo refirió con orgullo el director. Esperemos que este caso movilice a las autoridades de educación nacional para que verifique en todo el país que no funcione una escuela o academia bajo este concepto de militarización y bajo ningún otro esquema que lastime o violente a niñas, niños y jóvenes. Pero dados los antecedentes de este caso que motivó se enteraran que operan de manera ilegal o irregular, pues que se investigue que no se cometieron ningún tipo de abuso con los menores que hayan tenido inscritos a lo largo de sus años de funcionamiento. Porque quiérase reconocer o no, la famosa Academia de Madero dejó al descubierto que la Secretaría de Educación Pública no tiene control sobre las escuelas privadas que operan en el país. Y hablo de las militarizadas. Vaya usted a saber cuántas escuelas o colegios patitos existen en el territorio mexicano.
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0: sí, señor.
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5: Bienvenidos sean todos ustedes, mis queridos hermanitos. Le damos la más cordial bienvenida a todas las personas que nos escuchan. Usted que está en su rancho, usted mi querido hermano que está en su trabajo, usted mi querido amigo que está en su casa, usted que va en su automóvil, usted que está en su negocio, usted que me está escuchando en este momento, le damos la más cordial bienvenida a este su programa y siempre diciéndoles que estamos aquí para ayudarles. Siempre diciéndole, mi querido amigo, de que si usted desea una ayuda, la puede encontrar. Alertándolos a ustedes que si hay sufrimientos, que si hay cosas raras y extrañas que le pueden estar pasando, usted la puede encontrar con nosotros, esa ayuda que necesita. Así como cuando uno se enferma, debe ir al médico, mi querido hermano. Así como cuando una persona necesita construir una casa, va donde el ingeniero, va donde el arquitecto. Así como cuando una persona quiere comprar pan, pues va a la panadería. O cuando una persona quiere comprarse unos zapatos, va a una zapatería o un almacén donde vendan zapatos. De esa misma manera, mis queridos hermanos, cuando nos sentimos mal todos, cuando vemos que la suerte nos ha abandonado, cuando nos vemos que estamos salados, mis queridos hermanos, que nada nos sale bien, pues sencillamente, hermanitos, tenemos que buscar la ayuda donde la persona especializada. Nosotros somos un caminito donde usted puede llegar ese caminito y puede encontrar al fondo una luz. Por eso se llama nuestro grupo Luz y Verdad, porque esa luz a usted lo puede alumbrar el resto del camino. Esa luz se le puede convertir a usted en un resplandor grande, mi querido hermano, en algo que le ilumine su vida, que le ilumine su camino y que lo lleve por bien siempre. Entonces no sufra más, mi querido hermano. ¿Por qué usted sigue con los brazos cruzados esperando que el problema se le resuelva? No, señor. Dicen que el que golpea le abren y el que pide le dan. Entonces, mi querido hermano, si usted está mal, si su familia está mal, si su hijo está mal, si su negocio va para atrás, si su rancho, mi querido hermano, día tras día está peor, nosotros le podemos ayudar si usted así lo desea. Le sacamos de dudas, le echamos la mano y su vida va a cambiar. ¿Cuándo? El día que quiera. ¿Cuándo? El día que desee. ¿Por qué? Porque tenemos la capacidad de hacerlo, tenemos el conocimiento, le podemos echar la mano a usted que sufre, a usted que padece, a usted que le pasan cosas raras y extrañas, usted que ha sido dañado, a usted que le han puesto trabajos de influencias negativas, malignos, malévolos, maléficos, trabajos oscuros, que personas envidiosas lo quieren ver a usted en el fracaso, en la ruina. Entonces, cuando esto pase, mi querido hermano, sencillamente usted ya tiene una opción y nosotros le vamos a atender. 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Entonces no sufra más porque quiere, mi querido hermanito, no sea masoquista. 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
5: 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Gracias. Gracias. La persona, por favor, que está en la línea. Sí, gracias. Le agradezco primero la confianza que tiene en llamarnos. Tenga la amabilidad y me da su fecha de nacimiento.
6: El 7 de septiembre del 51.
7: Muy bien, mi querida hermana, signo zodiacal es Virgo. ¿Sí?
6: Sí.
7: Le voy a dar su horóscopo, mi querida hermanita. Vemos de que su elemento es tierra, su día favorito miércoles, su planeta Mercurio, color el gris, piedra jaspe, metal el mercurio, y la parte corporal que usted debe cuidar mucho, su intestino delgado, su garganta y las piernas. ¿Sí?
6: Sí.
7: Las personas de signo Virgo, como es usted, mi querida hermana, en este momento vemos, según su signo zodiacal, que son un poco misteriosos, mucho talento para las actividades prácticas, les gusta poner todo su empeño en el trabajo, son muy moralistas y tienen buen atractivo físico. ¿Ok?
6: Sí.
7: Mi querida hermana, lo que nosotros estamos viendo aquí, lo que yo estoy determinando a través de su horóscopo, es, le quiero dar un consejo, ¿sí? ¿Sí? Ese consejo es que tenga mucho cuidado, porque en su trabajo hay mucha envidia.
6: Sí.
7: ¿Ok? Y no solamente envidia, sino que quiere, mi querida hermana, hasta hacerla quedar mal, que la corran hasta que usted pierda su trabajo.
6: Sí.
7: Mucho cuidado, mi querida hermana, con esto. ¿Ok?
6: Sí.
7: Yo le aconsejo, mi querida hermana, y le voy a decir una cosa. Yo casi estoy seguro de que a usted me le están haciendo un daño. ¿O yo?
6: Sí.
7: Un daño para enfermarla, para que le vaya mal en la economía y hasta para que usted renuncie ahí en su trabajo. ¿O yo? Sí, señora. Mucho cuidado con esto, por eso tampoco el dinerito no le rinde y las cosas le salen mal. ¿Ok?
6: Sí.
7: Entonces, yo le aconsejo, mi querida hermana, que debe hacer una limpia y llevar una protección con usted para que nadie le haga mal.
6: Sí.
7: ¿Estamos de acuerdo?
6: Sí.
7: Pero primero hay que limpiarse, mi querida hermana, y hacer un trabajo para que esta persona ya no le vuelva a estar haciendo daño a usted.
6: Sí.
7: ¿Ok?
6: Sí, está bien.
7: ¿Tiene usted nuestro domicilio?
6: Sí.
7: Bueno, mi querida hermanita, el día que quiera le ayudamos, ¿sale?
6: Sí.
7: Bueno, que Dios la bendiga y gracias por su...
6: Gracias.
7: Por su llamada. Gracias a usted. Que esté muy bien.
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5: 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Qué bueno, gracias, por favor, la persona que me está escuchando. Regáleme, por favor, su fecha de nacimiento.
4: 18 de octubre del 82.
7: 18 de octubre del 82, mi querido hermano. Mi querido hermanito, para usted vemos que la constelación suya, el signo que le pertenece, es Libra, ¿no?
4: Sí.
7: Mi querido hermano, le voy a decir que para usted su elemento es el aire. Día favorable o favorito es el día viernes. Su planeta es Venus. Color para usted el verde. Piedra el ópalo de fuego. Metal el cobre. Parte corporal que usted debe cuidar mucho, sus riñones y la apéndice, y ojalá utilice un perfume que contenga pino. ¿Sí?
4: Uh-huh.
7: Las personas nacidas en esta fecha, mi querido hermano, y que pertenecen a esta constelación, quiero decirle que son personas realistas, son dotados de energía para avanzar en la vida. Les gusta impresionar mediante la apariencia, la palabra o la influencia. Les gusta ser elegantes, son cuidadosos en la calidad de su trabajo. Son ahorrativos. En el amor son eternos enamorados y se ven involucrados en grandes conflictos sentimentales, ¿ok?
4: Sí.
7: A ver, mi querido hermano, usted es un hombre, como dice su horóscopo, un hombre emprendedor y trabajador, ¿no?
4: Uh-huh.
7: Que siempre ha querido salir adelante, ¿no? Siempre quiere echarle la mano, que siempre quiere, lógicamente, echarle todos los kilos y hacer un esfuerzo grande para salir adelante, ¿es así?
4: Sí.
7: ¿Sí?
4: Sí.
7: Y mi querido hermano, pero usted se esfuerza y las cosas no le salen muy bien, ¿no?
4: Pues más o menos.
7: Más o menos. Mi querido hermano, cuénteme una cosa. ¿Usted tiene algún negocio?
4: Pues sí, estoy empezando a hacer bailes en un restaurante bar.
7: Correcto. Y usted quiere saber si esto va a pegar o no.
4: Uh-huh.
7: Si le va a ir bien o no. Si tiene futuro o no. ¿Estamos?
4: Sí.
7: Yo le voy a decir una cosa a mi querido hermanito. Yo lo que veo es que usted tiene suerte. ¿Sí? Y eso es una ventaja grande. ¿Ok?
4: Sí.
7: La suerte usted la tiene, mi querido hermano, pero usted sabe que no falta el envidioso. ¿Sí?
4: Sí.
7: El cizañoso y el malintencionado. Y lo que yo estoy viendo es que esa suerte que usted tiene se la están empezando a dañar. ¿Ok?
4: Sí.
7: Hay gente, mi querido hermano, que no quiere que usted simplemente progrese o salga adelante. ¿Ya?
4: Sí.
7: Hay gente que usted, mi querido hermano, hay gente que no desea que usted, mi querido hermano, encuentre realmente un buen futuro para usted. ¿Sí?
4: Sí.
7: Entonces, a usted, mi querido hermano, lo están salando y están salando su negocio. ¿Sí?
4: Sí.
7: El negocio tiene buen futuro, mi querido hermano. El negocio tiene buen futuro, a usted le puede ir bien. Pero, mi querido hermano, ya los envidiosos ya le quieren parar a usted. ¿Ok?
4: Sí.
7: Entonces hay que sacar, mi querido hermano, de su vida. Hay que eliminar esa sal que ya empezaron a hacerle, ¿sí?
4: Sí.
7: Y además, después de limpiarlo a usted, le daré algo para que le ponga el negocio y el negocio despegue bien y le pueda ir bien a usted. ¿Ya?
4: Ya.
7: Pero esto hay que hacerlo cuanto antes. Si el negocio está empezando, hay que hacerlo cuanto antes. La idea hubiera sido que usted me hubiera llamado, hubiera venido con nosotros antes de abrir el negocio. ¿Sí?
4: Sí.
7: ¿Para qué? Para que lo limpiara, para que usted estuviera bien, con buena vibra y estuvieran despejados los caminos. Ahora no vaya a esperar que pasen 3 meses, 2 meses, 1 año. ¿Sí?
4: Sí.
7: Y cuando ya esté completamente fracasado, vaya a buscar ayuda porque ya no hay nada que hacer. ¿Sí?
4: Sí.
7: Hay un dicho que dice que soldado avisado no muere en guerra. ¿Sí?
4: Sí.
7: Y yo le estoy diciendo, mi querido hermano, que a usted lo están salando, que están salando su negocio y que hay que limpiarlo cuanto antes. Y que no vaya a esperar que esté completamente mal, arruinado o acabado para buscar una ayuda, porque ahí sí ya no hay nada que hacer. ¿Estamos?
4: Sí.
7: Entonces, pues, mi querido hermanito, si usted lo desea, yo con mucho gusto lo espero. Cuando usted guste, ¿sí?
4: Sí.
7: Y cuando usted se decida, mi querido hermano, a salir adelante lo más pronto posible.
4: Pues sí, lo más pronto posible.
7: ¿Ok?
4: Uh-huh.
7: Bueno, entonces, mi querido hermano, pues usted ya sabe dónde estamos.
4: Sí, bueno, muchas gracias.
7: Y cuando usted quiera, estoy para ayudarlo, no tiene nada que agradecer. Gracias por su llamada y que Dios lo bendiga.
4: Pues igualmente.
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7: Bueno, mis queridos hermanos, estamos llegando ya al final de nuestro programa, dándole las gracias a todas las personas que nos llamaron. Que estén muy bien, que pasen un buen día y que el Dios Padre Todopoderoso los bendiga.
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0: Gracias, hermanos Vega.
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0: Hola, ¿qué tal, amables amigos? Con el gusto de saludarlos. Ya es martes y a esta hora, como es costumbre, estamos enlazados en todas nuestras estaciones de Organización Radiofónica Tamaulipeca para compartir con ustedes el resumen más completo de lo acontecido, lo que ya es historia. Pero también hay agenda, la cual hemos seleccionado para compartir con ustedes en este espacio. Así que quédense con nosotros. Esto es ORT Noticias de los Deportes. Comenzamos con información de béisbol de las grandes ligas. Los resultados más recientes: los Rangers de Texas derrotaron 7-3 a los Mariners. Son rivales de la misma división oeste de la Liga Americana. Y con eso los Rangers ya le arrebataron el liderato de este sector al equipo de Seattle. Están 2 juegos arriba incluso de los Astros de Houston. Ya pronto se van a enfrentar. Los Pirates de Pittsburgh, que dejaron ir recientemente a José Urquidy, el lanzador mexicano, vencieron 3-2 a los D-backs. Los Tigers de Detroit de A.A. Hinch no han tenido una buena campaña. Perdieron el día de ayer y como locales ante los Orioles de Baltimore, 8-5. Los Marlins dieron la campanada el día de ayer. Resultado sorpresivo. Vencen 8-7 a los Phillies. Y con esto, y a pesar de que ganaron los Braves de Atlanta, bueno, pues siguen ahí buscando el equipo de los Phillies regresar en la división este de la Liga Nacional. Por otra parte, los White Sox perdieron con los Yankees de Nueva York, 9-5, esto allá en Chicago. Los Cubs, es un buen partido, de hecho tuvimos la oportunidad de seguirlo desde que comenzó, 7-3 derrotaron a los Cardinals en el Busch Stadium, una feria de palos de vuelta entera por parte del equipo de los Cubs, que parece que quiere renacer en la central de la Nacional. Ya lo decíamos, los Astros ganaron 6-4 los Angels, iban perdiendo por 4-0 en la parte final del partido, le dieron la vuelta y terminaron con un gran trabajo de Josh Hader, el cerrador, para darle la victoria y estar ahí ya levantando la mano por la búsqueda de el primer lugar de la división oeste de la Liga Americana. Pronto se van a enfrentar a los Rangers y va a ser una gran serie. Finalmente los Patirrojos vencieron 4-2 los Red Sox a los Athletics de Oakland. Vamos con información de béisbol de la Liga Mexicana, el béisbol veraniego que ya se acerca a la fase de los playoffs y los resultados que se dieron estos últimos días permiten ya abrir una semana muy emocionante donde después del descanso del día de ayer hoy juegan los Diablos Rojos del México en el Alfredo Harpelú contra los Leones de Yucatán. Tecos de los Dos Laredos recibe a Charros de Jalisco. Oaxaca contra Bravos de León. Pericos de Puebla recibe a Conspiradores de Querétaro. Veracruz, el Águila contra Tabasco. Caliente de Durango contra Sultanes de Monterrey. Saltillo, los Araperos en la capital coahuilense serán locales ante los Rieleros de Aguascalientes. Campeche enfrenta a los Tigres de Quintana Roo. Monclova contra Chihuahua y los Toros de Tijuana ante la Unión Laguna. Son los partidos programados para el día de hoy. Los Toros están en primer lugar de la División Norte. En segundo lugar, el equipo de Caliente de Durango. Después viene Sultanes, Charros y Acereros. Mientras que en el sur, los Diablos Rojos del México, el mejor equipo de todo este sector, de toda esta liga, tienen el liderato. Los Olmecas vienen en segundo lugar. Los Bravos están en tercer sitio y los Piratas están en la cuarta posición. El top 5 lo complementan los Pericos de Puebla. Y la selección sub-20 ganó 2-0 a Costa Rica. Esto dentro del premundial. Y también este que da boleto, por cierto, para los Juegos Olímpicos. En los deportes, José Vélez Azad.
1: Buenas tardes.

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2: En el nombre de la Padre, en el nombre de la Hijo, en el nombre del Espíritu Santo. Gracias, Padre bendito. Gracias, Señor de tribu. Gracias, cacique tribu amazónica, porque da permiso, autorización a yo, la Indio Tarcisia, de venir acá, ciudad linda, a la ciudad La Victoria, procedente de la trapecia amazónica, ayudar a todito usted. 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Mucha atención, señor don Grigorio, la muchacha mujer que conoció en baile, Samandui, te felicito. Ella llama Hilda. Ser muchacha bonita, que tiene bonita sentimiento. 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Buena muchacha, Huitoto, te felicito. 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Vamos con la testimonia.
3: Muy buenos días, estamos con otra de las personas que nos ha visitado aquí en La Voz y que nos quiere dar un maravilloso testimonio. ¿Cómo es tu nombre?
4: Guadalupe.
3: Cuéntanos, Guadalupe, ¿hace cuánto que nos visitas aquí?
4: Hace como 6 meses. Yo vine porque yo me sentía muy mal, económicamente, mis problemas cada vez eran peor, mi marido se estaba alejando.
3: Él se estaba yendo con una familiar tuya, ¿verdad?
4: Así es, sí, pues gracias a la boca, pues ya regresó a mí, ahorita estamos tranquilos.
3: ¿Qué problemas traías en tu cuerpo? ¿Qué enfermedades tenías? ¿Qué te dolía? ¿Qué era lo que te pasaba?
4: Pues me dolía mucho la cabeza, el estómago, siempre la espalda, siempre estaba decaída.
3: Sentías como una fuerza negativa en tu cuerpo, ¿cierto?
4: Así es, algo que no me dejaba salir más allá.
3: Bueno, ¿y qué le puedes decir a las personas que hasta ahora escuchan este maravilloso testimonio en esta hermosa ciudad? ¿Y qué les puedes decir para que inicias con una nueva vida?
4: Pues que vengan, que no se queden estancados, que traten de salir de los problemas que tienen y que vengan a ver acá para que pues puedan salir de sus problemas.
3: Gracias, Guadalupe, por ese testimonio tan bonito que nos has dado. ¿Y qué les puedes decir a las personas ya para despedirte?
4: Pues que gracias a ustedes y pues a seguir adelante.
3: Muy bien, muchas gracias. Dios la bendiga.
2: Mucha testimonia, mucha agradecimiento, Dios mío bendito, mucha gente linda, mucha gente gudita, gunita, gunita. Vamos a escuchar otra testimonia, mis guitotos. Vamos con otra testimonia que a mí me da mucha alegría, a mí me da mucha la felicidad, a mí me da mucha la satisfacción recibir a todos ustedes. Vamos con otra testimonia.
5: Mi nombre es Justino Pacheco. Yo le agradezco al maestro todos los favores que he recibido de él. Toda vez que yo era una persona enferma, yo sentía que me perseguían, que siempre me estaban molestando, que la gente me veía mal, que la gente me hacía mal. Y yo acudí con él, acudí a terapias con él, que él me empezó a llevar de la mano poco a poco y actualmente estoy bien. Yo antes acudía con otras personas y nunca me han quitado el problema que sentía, la enfermedad que yo tenía, ese sentimiento de persecución. En una de esas de sus terapias, él hizo que yo vomitara una sustancia negra. La verdad, tuve miedo, pero él me explicó que, bueno, que eso era malo, pero que por fin ya estaba fuera de mí. Él hizo que me expulsara. Yo vi cuando sacó esa sustancia de mí, cuando yo la vomité, y actualmente me siento muy bien. Gracias, maestro, por haberme sacado de todos esos problemas y haberme sacado eso de mi cuerpo que yo tenía y que me estaba pesando mucho. Y yo te aconsejo a la gente que tenga problemas como el mío, que acudan con el maestro. Él los ayudará. Él no los va a defraudar. Gracias, maestro. Se lo agradezco mucho.
2: Así da la testimonia don Justino. Por eso, si usted ya ha consultado, si usted ya ha visitado otras gentes, otros huitotos, huitotas que dicen curar, ayudar, usted no ha visto solución, cuidadita. 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

36 grados, temperatura ambiente, mi gente hermosa. ¿Cómo estamos? Buena tarde, son las 6:01. Está calientito allá afuera y aquí en la cabina está bien agradable.

0: Es como siempre un gusto saludarle a través de HP, la más prendida en esta tarde agradable aquí en la capital tamaulipeca. Ya es martes 28 de julio. Qué rápido vas, Julio, qué rápido vas.
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0: Aniceto me acompaña como todas las tardes aquí en cabina, siempre contento, siempre con toda la actitud como tiene que ser, Chetito. El 834-318-2402, esa línea es para que usted nos marque. El 834-352-0830 es para que mande sus mensajes de WhatsApp.
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0: ¿Quieres seguirnos en la página de Facebook? También ingrese y busque La Más Prendida y e inmediato comuníquese con nosotros.
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0: Nos escuchas en la capital tamaulipeca, nos escuchas en todo el estado de Tamaulipas o nos escuchas en cualquier parte del planeta entero. Dios te bendice, audiencia hermosa. Por cierto, Aniceto. ¿Te alcanzaste a merendar?
1: Ajá.
0: Con razón andas contento, Cheto. Gente hermosa, damas y caballeros, bienvenidos a este espacio. Cállese con nosotros porque aquí comenzamos.